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0: Hola, hola, hola, ¿cómo están? Buenas noches. Buenas noches, bienvenido a... Bienvenido a Después de Todo, una nueva edición, un nuevo jueves, aquí estamos. Hoy con invitados en los estudios de la FM Azul y Oro. Nos acompaña Bárbara. ¿Qué tal, Liliana? Vamos a poner la silla. Jean Paul está en controles. Le enviamos un cariño grande a Horacio, que ahí se reportó.
1: Hola, enfermo.
0: ¿Qué tal, Liliana?
1: Excelente, ¿qué tal, Víctor?
0: Bueno, lindo jueves. Y hoy nos acompaña
1: una... voz realmente fantástica. Le traje de El Mundo de los Talentos.
0: El Mundo de los Talentos.
1: Sí, ahí le conocí. Realmente tiene una voz espectacular, Bárbara. Ella tiene 16 añitos recién tiene. Te va a sorprender su voz, realmente fantástica. Ella es del Colegio Nacional de Luque. Ella ahí nos puede contar un poco más de
0: Se
1: ella.
0: Se va a presentar ella misma.
1: Ella misma.
0: ¿Qué tal, Bárbara? ¿Cómo estás?
2: Mucho gusto, ¿qué tal? ¿Cómo están? Primero que todo, les quiero agradecer por invitarme acá, por esta oportunidad. Estoy muy emocionada. Primero que todo, también otra vez agradecerte a vos, Liliana, y a vos por la invitación. Y nada más que eso... como repito, mi nombre es Bárbara Núñez. Tengo 16 años y soy del Colegio Nacional.
0: ¿Qué estás haciendo? ¿El segundo año?
2: Segundo año.
0: ¿Qué estás siguiendo? ¿Qué especialidad? Para entrar primero en el área académica,
2: y, digamos. La especialidad que sigo es artes.
0: Artes, que tiene que ver,
2: sí, que tiene que ver con el medio artístico, sí.
0: Sí, sí, sí. ¿Y desde los cuántos años cantás, Bárbara?
2: Desde los 7. Desde que soy muy chiquita me gusta el canto, desde hace mucho ya.
0: ¿Integrás algún grupo? ¿Sos solista?
2: Solista.
0: ¿Vas en base a pistas todavía?
2: Porque no tengo todavía grupo, pero ojalá algún día ser parte de un grupo.
0: Es el objetivo, seguramente.
2: Sí, ¿verdad? El objetivo.
0: Sí. ¿Y de dónde sos?
2: De Luque, de San Juan.
0: Barrio San Juan. Somos medio vecinos, entonces, ¿qué?
2: Sí.
0: Hablando, vamos a salir parientes, porque estoy viviendo en Barrio San Juan. ¿Sí?
2: Sí.
0: Somos vecinos. Vos sos
2: la mamá
0: de Bárbara, qué bueno. Tu mamá te acompaña a todos.
2: Sí,
0: lados,
2: en todos lados, mi papá y mi mamá me acompañan siempre.
0: Qué bueno, saludos entonces para tu papá y bueno, tu mamá acá que te está acompañando, que es seguramente tu manager, tu community manager.
2: Ella es mi estilista, mi maquilladora. Estilista, y mi manager va a ser mi papá.
0: Ah, tu papá va a ser el manager, qué sí. Bueno, pero qué importante que la familia le acompañe, porque es una joven talento que se está... haciendo carrera en el mundo artístico, ¿eh?
2: Sí, exactamente.
0: Bárbara, ¿y integrás? Seguro que ya participaste en el colegio. Hay no sé si se llama Expo Talento o cómo que se llama el concurso de canto que se lo hace.
2: Este año recién entré en ese colegio nacional.
0: Este año recién.
2: Sí, me mudé y justamente por las oportunidades artísticas.
0: Sí. ¿En qué colegio estabas?
2: En Héroes de la Patria.
0: Cambio así abismal, el agua y el aceite.
2: Sí.
0: Pero que son dos muy buenos colegios, hay que decir, ¿verdad? No, y en el Colegio Nacional hay un concurso. ¿Cómo se llama, Jean Paul?
2: Intercanto.
0: Intercanto.
2: Está el Interarte y el Intercanto.
0: Intercanto, bueno, y me imagino vas a competir seguramente, ¿eh?
2: Claro que sí.
0: Qué bueno. Jean Paul,
2: saluda a la directora Mirta.
0: A la profe Mirta, sí, que siempre también está y siempre le da. Antes que ella va a decir, mira, pues, qué bueno. Bárbara, ¿y tenés redes sociales?
2: ¿Qué? Sí, en todas las redes sociales estoy como Bárbara Núñez. Ahí alzo todo mis contenidos y los eventos, que todo tipo de eventos hago. Ya hago shows.
0: Qué bueno, ya sé yo también. Mira, entonces te puede contratar ya la gente. A ver, voy a buscar un poco acá en Instagram, que es lo que más a veces usamos, digamos. Voy a buscar ya luego.
2: _ Bárbara Núñez.
0: Bárbara Núñez, ¿verdad?
2: Sí.
0: A ver, acá ya está, Núñez, y acá ya me sale. Sí, acá estamos viendo ya, mira. Ahí estoy viendo, participaste incluso
2: en la televisión muchas veces, en El Conejo, Vive la Tarde, en Alfombra Roja.
0: Ah, mira, qué genial.
2: Y ahora este 30 me voy a ir a hacer el casting de Tereré Yere.
0: Ah, mira, qué bueno, para poder participar también en el programa de Los Ojeda, que es un grupo extraordinario. ¿Quería acercarte también al micrófono para participar o no? Sí, ve, acercarte, sí, claro, acercarte ahí, deja el teléfono cargando, vamos a hablar también con la mami de Bárbara. Acá estoy viendo a través de las redes sociales. ¿Qué tal, señora? ¿Tu nombre?
3: Bárbara también.
0: Bárbara también. Ah, Bárbara mamá y Bárbara hija.
3: Sí,
0: entonces,
3: mamá y Bárbara.
1: Hermosa.
0: Ah, mira, por sí. Hermosa. Tenía un compañero yo que es de apellido Hermosa, Ramón Hermosa, Canal 9 trabaja, o trabajaba por lo menos para Visión.
3: Seguro que somos parientes.
0: Seguro que sí.
3: El apellido hay muy poco.
0: Sí. Los hermosos no son muchos, digamos. Sí. Hay muchas hermosas, pero hermosa, o sea, como apellido.
2: El
0: no.
2: Apellido casi sí. Poco.
0: Bueno, espectacular. Bueno, y vamos a escucharte cantar, Bárbara, ¿eh?
2: Claro que sí. ¿Y qué te gustaría escuchar?
0: Y no sé, ¿cuál es tu estilo favorito?
2: Mi estilo favorito sería la cumbia, pero me gustaría presumir un poco mi voz con un poco de balada y rancheras.
0: Sí, ok, perfecto. Jean Paul, no sé si tenemos alguna pista preparada. ¿Tenemos?
4: Sí, ella tiene.
2: Yo
0: ah,
2: tengo.
0: Ah, vos tenés ella.
2: Tengo todas mis pistas.
0: Ah, tenés toda tu pista. Bueno, entonces ahí vamos.
2: Vamos con una ranchera, entonces.
0: Sí, claro que sí. Vamos. Vamos a escuchar a la Bárbara Núñez, entonces, que nos acompaña aquí en este bloque. Y después también ya está la querida Luz Borja también, que hoy va a estar con nosotros como invitada. Así que bueno, vamos, Bárbara.
2: Empezamos.

0: ¡Qué genial! Bárbara Núñez con nosotros en la noche, después de todo, en estos jueves que denominamos jueves de Peña también, y que nos acompaña una joven voz, ya hace un buen tiempo está, porque hace casi 10 años, 9 años que está con la música. ¿Y cómo se dieron cuenta, Bárbara madre, que le gustaba la música a tu hija tan chiquita?
1: En realidad...
0: bien cerquita el micrófono.
1: Sí, de chiquitita le empezó a gustar así, su papá, el que más le apoyaba, ¿verdad? Y hace 2 años netamente está metida en lo que es el arte, la música, y vamos a seguir apoyándole hasta...
0: Claro, sí, sí.
2: Es muy chistosa la historia, porque estábamos un domingo normal, así con asado típico del Paraguay, ahí con asado y eso, y estábamos escuchando música y yo empecé a cantar porque me gustó la música. Era, me acuerdo bien que era Los Ángeles Azules. Y después viene mi papá y escucha. Y tipo, él dijo, acá hay una mina de oro, dijo. Y me dijo, ¿a vos te interesa la música? ¿Vos querés cantar? Me preguntó. Y yo le dije que sí quería. Y esa misma tarde, ellos se fueron a comprarme una radio y un micrófono. Y vi cantada en todos los eventos familiares.
0: Qué bueno.
2: Y así empezó.
0: ¿Y estudiaste canto? ¿Hiciste vocalización? ¿Algo que tenga que ver con la música o todavía no?
2: En ese entonces no, todavía. Yo empecé a estudiar música en noveno recién.
0: Ah, ok.
2: Con mi primer programa.
0: ¿Hace 2 o 3 años más o menos?
2: Sí, hace poquito nomás. Pero de que estuve cantando de chica, sí.
0: Claro, porque en esa etapa que también cambia un poquito la voz de las personas, ¿verdad? Los 14, 13, 14, 15 años empieza, digamos, a...
1: Va cambiando.
0: A
2: madurar la voz.
0: Sí, sí, sí. Bueno, vamos a hacer una pausa para recibir a la querida Luz. Acá hacemos todo en vivo, porque ya está con nosotros también, así que le vamos a recibir también a la querida Luz Borja, que vamos a acomodarnos. Así que hacemos la pausa, Jean Paul. A la vuelta ya está Luz, que podemos aprovechar, y ella es integrante del Fondec. A ella le vamos a pechearlo algo seguramente a Luz Borja, porque justamente de eso se trata, los jóvenes talentos. Así que por ahí, del Fondo para la Cultura.
1: Ella está recién empezando, como les dije, es muy joven.
0: Tiene un camino largo.
1: Tiene un camino largo.
0: Así
1: le gusta el arte y le vamos a seguir apoyando.
0: Qué
1: como,
0: bueno.
1: Como todo luqueño.
0: Qué bueno, así es. Y estos son los casos cuando yo digo que Luque nunca va a dejar de ser la ciudad de la música por la generación de artistas.
1: Sí.
0: Jóvenes como Bárbara, que tiene 16 años, que bueno, que ya empezó de muy chiquita, pero que está empezando en ese camino de profesionalizarse, ¿verdad?
1: Sí.
0: Entonces eso nos va a tener siempre como luqueños, como la ciudad de la música.
1: Sí, exactamente.
0: Bueno, Bárbara, vamos a hacer una pausa. Ya le recibimos a la querida Luz Borja, que es integrante del Fondec, una persona muy ligada también a la cultura. Y hoy está de vuelta un poco en la arena política, pero vamos a hablar principalmente de la cultura. Bueno, vamos a hablar con la querida Luz Borja, que ya está con nosotros aquí en los estudios. La pausa y seguimos que se puede.
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0: Son las 21:26. La recibimos a la querida Luz Borja. Ella es miembro del directorio. Es consejo directivo.
1: Sí.
0: Del Fondo para la Cultura, pero más fácil decir el Fonde. ¿Qué tal, querida Luz? ¿Cómo estás? Buenas noches. Qué gusto recibirte.
1: Maite, hijo, y beban, baixapá, pendepujaré, pillapó. Imagina la cena y me hará.
0: Sí.
1: Y bueno, gracias, Víctor, por este espacio. Feliz de compartir con usted, con toda la gente linda, los luqueños, nombré luego, así es que qué gusto, ahí tenéis.
0: Bueno, querida Luz, te invitamos un poco porque hoy estás inmersa, digamos, en el mundo político, pero por sobre todas las cosas ligadas siempre a la cultura, y queríamos conocer, queríamos hablar. Y como los jueves de Jueves de Peña, también le invitamos a Bárbara, que es una joven talento, tiene 16 años, una voz espectacular. Así que bueno, para hablar todo lo relacionado a la cultura en este jueves, ¿no?
1: ¡Wow! ¡Qué gusto! ¡Bárbara! Qué gusto. ¡Sos Bárbara!
0: ¡Sos Bárbara! Sí, sí. ¿Tu hija tiene 17?
1: Victoria cumplió ahora 18 en Canadá, ya. Está. Uy. Vuelve en 2 meses.
0: ¡Ah, mirá!
1: También de guitarrista clásica y deportista, así es que en breve va a estar por acá con nosotros. Victoria, a ver si viene a compartir,
0: claro,
1: con ustedes.
0: Claro, Victoria, que fue reina del Sportivo Luqueña, ¿verdad?
1: Así
0: estuvo
1: mismo.
0: Ahí, tremendo. ¡Qué rápido pasa el tiempo! Y nos damos cuenta con nuestros hijos que la vida es un soplo, decía mi papá.
1: Pasa volando realmente, Víctor, y es una experiencia tan linda. Le miro a Bárbara y digo, Dios mío, todas las oportunidades que tienen estos jóvenes de crecer en lo que ellos quieren, de que sus sueños realmente se puedan hacer realidad, porque Victoria soñaba siempre con ser una gran deportista y artista también, que son dos pasiones que ella tiene. Y bueno, logró ella a través de la música llegar hasta Canadá. Ahora ya está avanzando en guitarra clásica, y por otro lado también forma parte del club Los Kodiak de Canadá, de Columbia Británica, donde ella también está pasando la experiencia del deporte y bueno, transforma la vida de los jóvenes. Como siempre digo, la cultura y el deporte para mí son los ejes vertebradores del crecimiento de nuestra juventud. Y qué lindo, le miro a ella y veo infinitas posibilidades.
0: Y la mamá que la acompaña, que también se llama Bárbara, justamente ese apoyo de los padres, pues sí, me acuerdo yo, estaba en la Victoria Pucuer pidiendo votos cuando era candidata a reina luqueño, pero haciendo las gestiones para conseguir una beca, porque a veces solía decir Nicolás, las vi afectivo le añade problema, porque afecto es en España, donde tenemos tanto afecto, efectivo la problema, y tenemos que golpear puertas.
1: Así mismo, Víctor, o sea, es que le felicito a la mamá de Bárbara, realmente la felicito, te felicito por acompañar a tu hija, porque realmente ellos necesitan ver ese camino, iluminarle a nosotros como padres, porque ellos tienen muchos sueños, pero nosotros los padres somos también quienes les acompañamos a que lo hagan realidad. Yo tuve que dejar mi egoísmo de madre, de tener la Victoria, como se dice, bajo la pollera, tenerle cerca de mí, porque por el miedo, porque es nena, es mi única hija, todos saben eso. Pero ella abrió sus alas y me dijo, mami, yo estoy preparada para hacer un intercambio, me gustaría viajar en algún país, aprender otro idioma. Y eso me golpeó, que yo creo que eso me llevó hasta, me enfermó.
0: Sí, claro.
1: ¿Se acuerdan?
0: Sí,
1: sí. Me internetó.
0: Sí,
1: bueno, pero es que...
0: De salud. Ya te preguntaba recién en privado. Gracias, sí. A Dios, ya restablecía 100%.
1: Gracias a Dios, ya estoy muy bien.
0: Nos pegaste un susto a la gente que te apreciamos, ¿eh? Porque el año Mondi, mire.
1: A 5 días por agua, año internado, sí. Papa, y te ve la HP pecado.
0: Sí, me acuerdo, me dije, que está medio delicado. No puede salir, porque sí, tuvimos un contacto en ese tiempo.
1: Así mismo, y simplemente decirle a Bárbara y a su mamá que todo es posible, que los sueños se hacen realidad. Victoria está haciendo su realidad lejos, su sueño, para lejos de nosotros, de su ciudad, de su país, de su familia, siendo única hija, pero podemos, debemos permitir a nuestros hijos que cumplan sus sueños, porque afuera yo siempre digo, para los artesanos, para los artistas, el mercado no es luego nuestro país, el mercado está afuera, acá adentro hay mucho talento y tenemos que darnos la oportunidad de poder llegar un poco más allá de las fronteras.
0: Pero nosotros en este programa, en este horario, que ya es un horario donde la gente llega a su casa a descansar, algunos ya están acostados, otros están preparando la cena, como decía, sí. Hay gente que nos escucha en las plataformas, los autos, el guardia que está ahí en su lugar de trabajo, gente que está en el hospital, pues ya es un horario donde uno llega reventado después de un largo día. Imagínate, todos normalmente arrancamos a las 5:30, 6 de la mañana, llega a las 9 de la noche y voy a querer descansar, ¿no? Entonces, ¿qué hacemos en este programa, en este horario? Sí. Ser un poco la compañía, claro. Un poco más distendido, no hablar tanto de problemas, cuestiones difíciles que se presentan en la vida, que tenemos a lo largo del día. Entonces, los lunes solemos tener una coach holística, los martes viene una psicóloga, los miércoles hablamos un poco más de política, de otras cosas, los jueves hacemos más cultural, de música. Ay, qué bueno. Y los viernes ya es más variado porque ya es puerta del fin de semana.
1: Sí.
0: ¿Y qué? ¿Por qué hago toda esta perorata del programa, digamos? Porque tanto con Lili, que es nuestra coach holística que está los lunes, y con la licenciada Leticia Flores, que es psicóloga, solemos hablar que los patrones se repiten bastante, para bien o para mal, digamos. Sí. Porque cuando uno ve padres con conflictos permanentes y a la larga al niño se le queda eso y con el tiempo puede repetir ese patrón. ¿Y por qué digo esto? Porque don Borja te abrió las puertas del mundo a vos, a través de la lotería, y eso se repite probablemente con tu hija Victoria, porque de chiquita tuviste el respaldo de tus padres de meterte en esto que es el arte, que es la creación de guitarra, de trabajar en la lotería.
1: Realmente, Víctor, ¿cómo te ven tus padres? Esa percepción y proyección que tienen los padres hacia sus hijos es demasiado importante. Los hijos buscamos la validación de nuestros padres, son quienes nos trajeron a este mundo y quienes nos enseñaron a caminar. O sea, empezamos gateando, nos caímos, caminamos, y nuestros padres nos aplauden para que les sigamos y sigamos caminando, ¿verdad? En ese proceso crecemos, pasamos muchas cosas, somos adolescentes y vamos aprendiendo lo que es la vida, ¿verdad? Yo realmente tengo que agradecer mucho a mi señor padre, don Aníbal Borja, porque cosa que yo quería hacer, él siempre me apoyó, ¿verdad? Tal es así que logramos cuestiones así épicas que nunca pensamos lograr, ¿verdad? Por ejemplo, importante la hora marca de guitarra Curicoana, gracias a eso era recorrer el mundo. Entonces el apoyo y la ayuda de los padres, les digo a toda mamá, papá, abuelo, abuela, tíos, tías que están a cargo, ¿verdad?, los niños y adolescentes, que ustedes son la fuerza que ellos tienen y que ellos necesitan. Ellos pueden romper paradigmas, romper esquemas, tratar de llegar y escalar esa montaña. Van a llegar si ustedes les dicen que ellos pueden y si tienen realmente el apoyo de ustedes. Para mí, Víctor, eso fue determinante, porque antes de que yo crea en mí, mi papá creyó primero en mí y mi mamá. Entonces, eso es muy poderoso. Yo digo luego, ¿verdad?, que todo le debo a mis padres, por eso llegué tan lejos hasta ser embajadora cultural de la marca País, que me permite recorrer 5 países al año, ¿verdad? Entonces, es una llave maestra que abre el mundo. Tenemos que creer en nuestros hijos, no vale ya perder la esperanza, Víctor. Tantas cosas vemos hoy, muchos jóvenes, ¿verdad?, que se van por el mal camino. Ya lleno bien a ese cuera, ya es yucayo, que cuera otro tapé, y que a tus hijos dije, tamba, oye, po.
0: Totalmente. Bueno, y acá, mira, nos escribe el profe Miguel Ángel Ramírez. Estimado Víctor, mi saludo a la querida Luz, que sigan los éxitos, dice Miguel Ángel Ramírez, un gran artista también, un arpista de primer nivel, que lleva siempre la música paraguaya, desde Luque para el mundo. Miguel estuvo, no sé si en Taiwán o en China continental, pues estuvo en Asia mucho tiempo también, ¿verdad? Así que, bueno, un gran artista también que nos está escuchando y te manda saludos.
1: Mi querido amigo, siempre yo le digo el embajador del arpa, ¿verdad? Sí. Siempre le digo embajador, porque realmente es un embajador que lleva la música paraguaya por el mundo, ¿verdad? Y sobre todo con el arpa paraguaya, que nos enorgullece absolutamente, ¿verdad? Es una inspiración. Yo sé que ellos tienen también la peatonal algunos días, vamos a decirle, destinados para el arpa y la guitarra, ¿verdad? Que es súper importante para nuestra ciudad tener esos espacios y demostrar realmente que somos ciudad de la música. Yo creo que Miguel Ángel Ramírez, ¿verdad?, que es un gran artista y arpista, es el que mantiene viva también esa tradición de ser ciudad de la música. Yambotushalañan de artista cuera, dañame ellos, pero cuera la oportunidad, ¿verdad? Así es que yo le mando mi saludo y mi respeto de siempre y mi admiración.
0: Voy leyendo así de a poco los mensajes que van llegando, ya son varios, hay mucha gente que está conectada escuchando la radio del otro lado. El querido Julio Villalba dice, por ejemplo, hay que apostar por Luz Borja, que dará mucho por la cultura y también en todo sentido, dice, ¿verdad? Así que el querido Julio Villalba está ahí también prendido y nos envía a través de Facebook el mensaje.
1: Un saludo especial a mi
0: otro artista
1: amigo,
0: de pura hipo. Sí, Julio
1: Villalba, que es parte de la Asociación de Músicos Luqueños, que siempre comparto cada vez que tienen actividades los días domingos, porque sí. Pepero Yero Quinaure, la llama Meo Mía lleva. Entonces, espacios maravillosos donde le encontrás a todas esas estrellas, porque la artista Cuarango estrella, lleva un mimbipa, ambotuishalaña de Polcas Aguarania. ayer pañan de instrumento cuera de bello y purú y cuey y catúa y el artesano cuera o ya puedo ayer para la arpa a la guitarra. Así es que mi saludo especial al querido Julio Villalba y bueno, nos vemos pronto por la Asociación de Músicos Luqueños.
0: Luz, vos empezaste de muy joven con el tema del arte, por la lutería, porque tu papá es este luthier de toda la vida, digamos, ¿verdad? Pero ¿en qué momento definiste, digamos, de involucrarte de lleno? Porque vos podías estar en la comodidad de la empresa familiar, de fabricar guitarra y quedarte ahí, tipo decir, bueno, man, ya andan ahí seguro, vea, ¿verdad? Que acá fabriquemos, fortalezcamos la empresa familiar y... Pero te involucraste mucho porque ocupaste cargos de relevancia, fuiste directora de cultura, fuiste candidata a vicepresidenta de la República, ahora estás como candidata concejal. Digo, ¿en qué momento descubriste, digamos, esa necesidad de involucrarte de lleno en todas las cuestiones?
1: Yo, por ejemplo, siempre digo que, bueno, y esto fue una experiencia a partir de la oportunidad de convivir con los pueblos originarios. Buda Guaraní, allá en Sirpotú, en Caguazú. Fue mi primera experiencia. 20 días, putaico, en Diecuera. Es una experiencia personal que yo atesoro y voy a atesorar toda mi vida. Porque ellos dicen, ¿verdad? Y yo aprendí eso, dos cosas. Uno, que hay que honrar, ¿verdad? A tus abuelos, bisabuelos, a tus ancestros y ancestras. Ya voy, tú ya allá, ya hay Juan, la ñan de ancestro, cuera, peje, y que tú ya o abril, la ñan de la peja, lleva. Por otro lado, también los pueblos originarios, que son muy sabios, ellos dicen que uno nace iluminado para algo, ¿verdad? Así como vos ves, ¿verdad? Te vas, por ejemplo, al mercado en algún lugar y ves que está la manzanilla, está el boldo, allá va. Entonces, cada hierba es cura algo. Entonces, cada una de las personas, yo estoy convencida de que venimos para algo especial a esta vida y eso tenemos que descubrir, ¿verdad? Ese talento especial, esa iluminación divina con la cual venimos. Y yo creo que esto yo lo llevé desde muy pequeña. O sea, yo siempre fui una niña muy inquieta, como toda niña, pero mi mamá me llevó a la danza, ¿verdad? Porque estudié mucho tiempo danza, fui bailarina, también estudié teatro popular en Guaraní y también fui parte de elencos de teatro popular en Guaraní aquí en la ciudad de Luque. Nuestro grupo se llamaba Imágenes. Bueno, y después de ahí estudié arpa, Yemandúa, Coape, en la doble avenida, a ver, siempre Yemandúa, la papá Yerupí, la línea 20, de esquina, ¿verdad? Alache arpa, hacían alache pirumi, acue, ya crecí, pero de ancho, ¿verdad? Entonces me acuerdo que mi papá me alzaba en la línea 20, alache arpa, alache profesor Walter Molina, San Lorenzo, y yo me bajaba con mi arpa. Entonces yo estudié arpa paraguaya desde muy chica, en los 11, 12 años, ¿verdad? Mucho tiempo, incluso en las capillas empezaba ya a tocar. Pero la todo un día otro para mí la pete y carta la hace arpa y después pues, vende este boingo se ve.
0: Mira,
1: ayé pillamingo.
0: Señor gato por ahí.
1: Ah, señor gato por ahí, mira, Cairo, no.
0: Me
1: nega y típico. Bueno, hoy con Michelle es Eupea, ¿verdad? Entonces, yo creo que llevo el arte en mi corazón, en mi vida entera. Amo el arte, la cultura. Y también otra cuestión muy importante es que cuando mi papá hacía guitarra, papá coya por la requinto, la maraca cuera, lleva. Acá hay que lo invala la maraca, y se entrega tapea, ojo, la músico cuera, elegante. O sea, es que los músicos son chic y churros y muy intelectuales, yo los considero así, ¿verdad? Son muy
0: por
1: bohemios.
0: Por sobre todas las cosas, los músicos de antes principalmente.
1: Son muy bohemios.
0: Hoy
1: como
0: también,
1: se
0: pero en menor medida, digamos, creo yo.
1: Y zapatúnico, esto, y espejo, o era págico, y maravilla cómo se vestían sus ponchos. Y así se iban al taller cuando yo era muy pequeña. A papá y yo, en meta, yo en la baraca. Ayer, para mí era una alegría entregarle a cada músico. Y por eso yo creo que quedó en mi corazón latiendo el tema de los músicos, de la guitarra, del arte, ¿verdad? Y bueno, y como ustedes saben, esta es una tradición familiar, ¿verdad? El de hacer guitarra de más de 100 años. Al lado de Borja, ya se me ocurrió la maraca, ya pobre. A usted, ya es su papá. De llegamos ahí la maraca, ya pobre. Ya hay que estar, ya ponen 10, hay potaje en boé. Y bueno, y desde ahí desarrollamos una marca que hoy está recorriendo el mundo, que tenemos alianza con Tetra Pak Cono Sur, estamos exportando a Nueva Zelanda, ¿verdad? Estamos en Estados Unidos y otros países más que no me vienen ahora en la mente, ¿verdad? Gracias a eso, gracias a esa cuestión épica, estuve hace poco en Costa Rica, por los 100 años de la Guarania, llevando esa guitarra ecológica que hicimos en nuestro taller. También fui a hacer una presentación en Taiwán durante 12 días, que acabo de regresar. Ahora me voy nuevamente a otro país de Centroamérica, ¿verdad? Para poder compartir esto, me voy 2 días, un ratito.
0: Que vamos a hablar de eso, vamos a mostrar imágenes, sí. Incluso, ¿verdad? Uh-huh. Porque yo le suelo, con Horacio Peña, que hoy está enfermito, le enviamos un cariño grande, no, por eso no está con nosotros acá, lamentaba muchísimo y me decía, dale un saludo. Qué a Lu, pena. Estuvo compartiendo contigo su música también el otro día, nos contaba la anécdota el jueves pasado, porque él viene los jueves. Y la pregunta que siempre le hacemos a todos los músicos, sí. Y aprovechando que Bárbara está empezando en el mundo de la música y que es muy joven, le preguntamos siempre, ¿sí se puede vivir de la música? Pues ese es un dilema y es una cuestión. Y la mayoría coincide que hoy se puede, pero que es como toda profesión, oficio o trabajo, de mucha dedicación, de mucha entrega y de mucho compromiso, ¿verdad? Pues si vos te levantás a las 11 de la mañana, tenés que vocalizar y no vocalizar luego, te vas a farrear otra vez a la noche porque vos sabes que tenés actuación los viernes y sábados nomás, no te cuidás, y difícilmente puedas vivir de la música, ¿verdad? Entonces, eso hablamos y de lo que vos estabas comentando, ¿verdad? Es de dedicarte,
1: sí.
0: Y de... A veces no da gusto, tenés que dejar una fiesta, un cumpleaños, un amigo, una salida... ¿Por qué? Porque no podés trasnochar, porque tenés que cuidar tu voz. Entonces, eso le ponemos un poquito a Bárbara, que está con nosotros acá como referencia también, ¿eh? Así que vayas aprendiendo, digamos, Bárbara, de lo que es la vida del artista.
2: Ya me pasó muchas veces ya. Tenía 15 años y eso, ¿no? Vos mañana tenés show ahí.
0: Muy bien, ¿viste? Mirá lo que tiene que renunciar, sí. Pero es a veces el sacrificio que... No nos damos cuenta cuando somos jóvenes, pero con el tiempo, cuando somos padres o cuando crecemos, valió la pena ese sacrificio que dejamos.
1: Y yo personalmente creo que sí se puede vivir de la música, por supuesto, absolutamente, porque yo hace 3 años estoy en el Consejo Directivo del Fondo Nacional de la Cultura y las Artes y tengo la oportunidad de poder un poco compartir con todos los artistas nacionales, desde el interior del país hasta el artista más top del Paraguay, ¿verdad? Absolutamente se puede vivir, pero uno se tiene que dedicar. Por ejemplo, un futbolista, si quiere ser bueno, no tiene que ir a farrear, o sea, realmente tiene que cuidarse. Y es lo mismo, y es lo que yo siempre digo. Uno si tiene talento y tenemos talento en el Paraguay, el mercado no es aquí, no es. Claro que sí se puede vivir en el Paraguay hasta cierto punto, ¿verdad? Pero siempre uno tiene que proyectarse y tomar una decisión y decir qué tipo de músico yo quiero ser, qué tipo de artista yo quiero ser, hasta dónde yo quiero llegar, porque los límites dependen de vos. Entonces eso es lo que yo puedo decir, ¿verdad? Que sí, absolutamente se puede vivir de la música, de la cultura, por supuesto, claro que sí, pero tomar ciertas decisiones y decir cuál es la calidad de músico o de artista que yo quiero ser y hasta dónde yo quiero llegar, y agarrarte de eso fuerte y no soltar hasta llegar a tu meta. Contra viento, marea, tsunami, lo que sea, tenés que seguir. Yo soy así, Víctor.
0: Sí, tal cual, totalmente. Bueno,
2: yo también.
0: Mira, tengo muchos mensajes, Bárbara, te vamos a seguir escuchando cantar. Hay mucha gente que está conectada. Dice, por ejemplo, mi saludo, mi respeto de siempre a don Aníbal Borja, mi ex compañero de la escuela del segundo barrio Bellavista. Fuerza, mi futura concejal, Osvaldo Duarte soy, dice. Querido Osvaldito Duarte, ahí hoy ya está, creo que en cuarto barrio, Osvaldito, pero era compañero de tu papá en el segundo barrio.
1: Era, oye, por taponá, güey, viola, don Borja, don
0: Borja, ella va.
1: Es importante.
0: Vos oriunda de Marincagüe, en la zona están ustedes, ¿verdad?
1: Ascengo Marincagüe.
0: ¿Pero siempre o
1: no? Hasta los, yo creo que hasta los 13 años estuve en Marincagüe. Luego nos mudamos por cuestiones familiares, nos mudamos a Primavera.
0: Al barrio Primavera.
1: Sí, pero nuestro taller, nuestra
0: fábrica. Claro, está todo en Marincagüe.
1: Está todo ahí. Y estamos más ahí que allá.
0: Claro,
1: entonces,
0: sí.
1: Así mismo, sigo ahí siempre.
0: Y vos naciste en Barrio San Juan, me imagino, ahora porque sos jovencita, ¿verdad? O vivía en otro lado antes.
3: Sí.
0: De Bellavista, y después se fue a Barrio San Juan.
3: Ahí. Yo me mudé ahí nomás.
0: Que esa es una discusión, lo que vivimos en Barrio San Juan, porque algunos dicen Bellavista, otros dicen Barrio San Juan, donde ya hay cosas.
2: Es que no se entiende.
0: Diferencia.
2: Ahí.
3: Ahí nomás.
0: Sí. Pero una calle no se para de nada, así que bueno. Otro mensaje dice: hola Víctor, saludo a la querida Luz Borja, fuerza amiga, saludo a tus oyentes, tocayo, dice Víctor Canilla, por ejemplo.
1: Saludo, gran folclorista.
0: Sí, propulsor de la cultura. Y en Facebook tengo, por ejemplo, mensaje de Catherine González, Elio Velázquez dice buenas noches, fuerza, Luz Borja, Cuñán Bareté. Catherine dice Luz Borja, concejal. Brígida Santa Cruz, fuerza, Luz, única mujer valiente, inteligente, dice algunos de los mensajes de la gente en Facebook también.
1: Chemo corazón, Rodrigo, estoy teco la ñas en Dumiamba. Gracias, Mantela, vende mensaje. Muchísimas gracias.
0: Uy, después vamos a hablar también de eso. Nos queda pendiente hablar del viaje a través de no sé si por intermedio del Fondeg o por medio de la lotería.
1: No, a través de la Unión Industrial Paraguaya, la UIP, soy representante de los empresarios. Y por otro lado también del Ministerio de Industria y Comercio. A través del Fondeg solamente hacemos viajes nacionales dentro del país.
0: Bueno, y vamos a hablar todo eso, porque también vamos a hablar de política, porque hoy estás también a disposición, primero de los liberales, ¿verdad? Y pasando la interna ya de todos los luqueños.
1: Por supuesto.
0: Pero vamos a hablar también de eso. Pero te vamos a escuchar, Bárbara. ¿Qué podemos escuchar, Bárbara Núñez?
2: ¿Qué te gustaría escuchar también?
1: Dios mío, esa voz maravillosa, lo que sea de escuchar. ¿Una guarania? ¿Tienes alguna guarania ahí?
2: Yo no.
1: 100 años la.
2: No, perdón. Yo no empecé con las polcas ni la guarania. Todavía. Ahora estoy empezando con las polcas y la guarania.
1: Decime vos, la que más.
0: Tu estilo musical decíamos, ¿verdad?
2: Sí.
1: Regalame una canción, algo que.
2: Algo lento. No balada.
1: Sí, me encantaría.
0: Escucha la voz que tiene y después vamos a meternos en la guarania también. Para, sí. Acá podemos poder hablar con la. Llegó con la profe Luz Borja, que es. Sí. Bueno, a ver. Voy a elegir la música y ella es su auto DJ. Vaya,
1: y vale,
0: típico,
1: con
0: muñata
1: ahí.
2: Dale, vamos a escuchar.
0: Bárbara Núñez con nosotros en la noche después de todo aquí en este jueves.

0: Espectacular, Bárbara Núñez Marzullo, viste la voz que tiene Luz, y realmente ahí lo que uno dice que Luque va a seguir siendo la ciudad de la, porque hoy está incluso medio congestionada, está ahí con un cuadro gripal y todo, pero así que la voz que tiene, 16 años, ¿verdad? Y todavía lo que tiene que mejorar y pulir, pero desde tan chiquita
1: poquito,
0: que
1: poquito a poquito nomás luego.
2: Bárbara, esto es, no sé, me quedo sin palabras. Felicitaciones.
1: Muchas gracias.
2: Y se siente esa pasión que tenés por la música, ¿verdad? Porque sentí, y eso es lo que uno transmite como músico, ¿verdad? Poder entusiasmar y emocionar a los demás, y realmente a mí me emocionaste.
1: Que le llegue la música.
2: Y me llegó, y quiero escucharte más, y después ya quiero ya contratarle. Me encanta, sí, eso es lo más importante.
0: Con su mamá es su estilista y su papá es su manager. Felicidad, así que los padres que le acompañan siempre.
2: Julio, Dios mío.
0: A Reina del Deportivo Roqueño.
1: ¿En serio?
2: ¡Ay, guau! Wow, mira.
0: Ya se pariente, Reina.
2: No, cuaña nieve, pariente, pero pata. Ya quiero que sea mi sobrina.
0: Nos conocemos todos los
2: roqueños. ¡Qué gusto, qué lindo! Bárbara, felicidades, de verdad.
1: Muchas
2: Sos
1: gracias.
2: Sos una chica maravillosa.
0: Sí. ¿Cuál es tu sueño, Bárbara?
1: Mi sueño es llegar a cantar en el Cure Luqueara.
0: Ah, mira un poco, bueno.
2: Va, es de Boingua, de Potaira.
0: Sí, pero esos son los sueños que se tienen que cumplir. Luego estuvo como directora de cultura, así que vos sabés todo lo que lleva. Dejaste un lindo proyecto del Cure Luqueara, que recuerdo habíamos compartido también ese espacio, digamos. Bueno, vamos a hacer una pausa, 21:53, y a la vuelta vamos a seguir hablando con la querida Luz Borja, que es precandidata a concejal de la lista 3 del Partido Liberal, la opción 5. Añan de Poen.
2: Chica 5.
0: Choca los 5, chica 5.
2: Yo nací el 5 de enero.
0: Mira un poco.
2: La regalo mía para anotar que la venden.
0: 5 de enero. Y bueno, ya le clajen la. Bueno, y ya vamos a hablar de sus proyectos, de la idea que tiene si llega a la Junta Municipal, de todo lo que viene haciendo la querida Luz Borja, que nos acompaña esta noche. Y también está con nosotros Bárbara Núñez, una cantante que está haciendo sus primeras armas, pero que ya demuestra todo el talento que tiene aquí en Después de Todo.

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0: Son las 22 con un minuto. Qué rápido pasa el tiempo, pasa el horario. Acá estoy mirando algunas imágenes que vamos a compartir a través del Facebook. Estuviste por Costa Rica, Luz, uno de los viajes que hiciste este año, pero en realidad fueron varios, pero uno de ellos fue a Costa Rica, un hermoso país. Yo tuve la chance de viajar en el año 2018, creo que fue a Costa Rica.
1: Oh,
0: y es genial la gente, la forma de hablar de los ticos. Sí. Realmente, a ver, quiero mirar un poco primero algunas imágenes. Acá probando la gastronomía de Costa Rica con tu camiseta paraguaya. Bueno, anda contándonos, Luz, ¿qué tal la experiencia de Costa Rica?
1: Pura vida. Yo no entendía porque llegué al aeropuerto ¿verdad? Y decía pura vida. Y yo, hola, decía. No, tenés que decir pura vida. Había sido que hola es como decir pura vida, ¿verdad? Pura. ¿Cómo estás? Pura vida. Entonces empecé un poco a investigar un poco más. Y bueno, me di cuenta que es un país, bueno, por supuesto, un país de Centroamérica, ¿verdad?
0: Que me parece, perdón, es sí. Uno de los pocos o el único país que no tiene Fuerza Armada, por ejemplo.
1: Así mismo. No tienen Fuerza Armada, no tienen.
0: Invierten en otra cosa el presupuesto antes que en armamento, en militar, etcétera.
1: ¿Qué vos decías? Cultura, por ejemplo. Un municipio tiene 5 millones de dólares solamente en cultura.
0: Presupuesto
1: de una ciudad.
0: Ya, por ejemplo, la guerra me va a dejar un pico más, pero la

0: concepto, eso lo decía yo. Costa Rica tiene ese concepto, dice, ¿para qué vamos, sí, no, vamos a invertir si no tenemos la capacidad de enfrentarla a un país poderoso que venga a invadirnos, que venga a... Nuestra gente va a salir a defendernos, estamos mejor en otras cosas.
1: Educación y cultura.
0: Claro.
1: Claro que sí.
0: Oye, ese es donde en la exposición es la guitarra, bueno, ecológica, ¿verdad?
1: Esa es la ecoguitarra, es una de las primeras guitarras ecológicas hechas de envase de Tetra Pak en el mundo y hecha aquí en la ciudad de Luque en Guitarras Borja, en alianza con Tetra Pak Conosur. Y estamos procesando los cartones de juguitos, de chocolatadas y también de leche, ¿verdad?, que se procesan en F&F Paraguay, que es una planta industrial que se encuentra en Upane. De ahí se hacen las placas de ahí van hasta nuestro taller. Realmente fue un gran desafío porque, bueno, se hizo muchas pruebas y finalmente salió. Ahí está nuestro querido embajador, el embajador, su apellido es Duarte. No me viene ahora el nombre del embajador. Él es, por supuesto, nuestro embajador, nuestra embajada de Paraguay en Costa Rica. Una persona extraordinaria que me dio la oportunidad de poder un poco generar una reunión con todos aquellos embajadores, ¿verdad? De todo el cuerpo diplomático de Costa Rica. Estuvo en una reunión que prepararon específicamente para que yo pueda presentar lo que es la ecoguitarra. Y toda esta invitación que yo recibí fue a través de la Embajada de Paraguay en Costa Rica en torno a los 100 años de la guaraña.
0: Julio César Duarte.
1: Julio César Duarte es nuestro embajador, que también hoy es embajador ante El Salvador.
0: Ah, mira, sí, también cumple doble función, digamos.
1: Doble función, sí. Esa es una foto muy épica para mí porque ese es el Teatro Nacional de Costa Rica, donde estoy con el director también del Teatro Nacional. En ese sentido, en ese teatro tocó Agustín Barrios Mangoré. Y entonces querían ellos conectar también a Agustín Barrios más con Paraguay, ¿verdad? Entonces estuve en ese teatro donde pudo tocar el Paganini de la guitarra, como se dice, el inalcanzable, el santo de la guitarra, Agustín Barrios Mangoré. Y bueno, un privilegio para mí estar en ese lugar. Ese también es una... fue maravilloso con el embajador porque al llegar me generaron una agenda extraordinaria con el cuerpo diplomático, con los integrantes del Teatro Nacional de Costa Rica. Ese es en una universidad, es la Universidad de Costa Rica, donde
0: también con este ya es dentro de la universidad.
1: Ese, ¿no?, es dentro de la universidad donde justamente me prepararon una ponencia con los jóvenes de música y poder un poco hablar acerca de los procesos de fabricación de guitarra en Paraguay y conectado a lo que es una guitarra sostenible, una guitarra con propósito, que es una guitarra que lleva el mensaje de que tenemos la casa común, que es en nuestro planeta Tierra, y que todos juntos tenemos que cuidarla, ¿verdad? Esa también es una agenda que desarrollamos que me dio la Embajada de Paraguay en Costa Rica. Y bueno, ahí conocí a muchos embajadores de diversos países instalados en Costa Rica, ¿verdad? Ahí estoy en compañía, está una mujer extraordinaria, que su nombre es Karina. Ella es una empresaria poderosa que hace café de montaña, porque sabes que el café en Costa Rica es lo más, sí, vamos a decir, exquisito, fino, que existe también por su producción, es reconocida por su producción de café, y ella es una empresaria cafetera, ¿se dice?
0: Sí.
1: Sí, sí. Y tiene su producción a gran escala, y me dijo, bueno, vos como empresaria de la guitarra, entonces te vamos a traer una empresaria del café. Te vamos a traer la empresaria más genial. Y bueno, y ella es Karina, impresionante. Su producto es genial. Me regaló todo un set de café que yo no quiero ni abrir.
0: Sí, me imagino, sí.
1: Sí, no quiero ni abrir porque para mí es oro. Entonces, bueno, fue una experiencia maravillosa. Y esa otra foto, no sé si eso sí, ya... Ahí está.
0: Esa, ahí ya está la idea.
1: Me dijo el embajador el primer día que llegué, porque llegué a la noche, ¿verdad? Y tuve la oportunidad de quedar en la residencia del embajador, ¿verdad?, de Paraguay. Entonces, al día siguiente me dijo, Luz, lo primero que vos vas a probar aquí es el pico de gallo, que es, vamos a decirle, la comida tradicional. Es lo mismo que vas a desayunar vellú con cocido en Paraguay, es pico de gallo allá, ¿verdad? Y ya era arroz con panceta, Dios mío. Tú ya te imagínate ahí desayuno, de que tuve más a un bebé en todo el día, ¿verdad? Entonces forma parte de su tradición, ¿verdad? Bueno. Fue algo. Y esa foto de Luque.
0: Voy a descargar acá rapidito.
1: Bueno.
0: Y ya voy a compartir en el Facebook para que la gente pueda ver también lo que nosotros estamos viendo.
1: Sí.
0: Acá en privado nos va a ir contando Luz sobre esta experiencia que habrá sido maravillosa, me imagino, porque siempre salir fuera de nuestro país es enriquecedor, porque uno aprende de otras culturas, aprende de otras formas de manejarse, ¿verdad? Entonces, uno, yo siempre digo, yo a través del periodismo tuve la posibilidad de conocer varios países del mundo y realmente uno va adquiriendo conocimientos. Entonces, esta experiencia tuya en Costa Rica, me imagino, Lu, fue genial, ¿eh? ¿La primera vez que te vas a Costa Rica?
1: Es la primera vez que fui a Centroamérica, porque está en Centroamérica, ¿verdad? Y es la primera vez, el primer país que estoy visitando y próximamente otro más.
0: ¿Este es justamente una embajada también?
1: Bueno, ese es el BID, el Banco Interamericano de Desarrollo, que está en Costa Rica, donde también me generaron una agenda de trabajo con ellos, donde estaban muy interesados porque el representante del BID aquí en Paraguay es costarricense, es un tico. Entonces me dijeron, Luz, tenés que conocer al representante del BID en Costa Rica, vamos, porque es un costarricense el que está allá en Paraguay. Entonces te vamos a hacer una conexión de manera a ver también cómo podemos trabajar en proyectos de sostenibilidad en tu país, en tu ciudad. Y bueno, entonces siempre son contactos muy, muy interesantes.
0: Y abren puertas, ¿verdad? Que es lo que decíamos hace rato, ¿verdad? Porque
1: abren puertas. Tal es así, Víctor, que abre puertas. Imagínate que estos son como visitas diplomáticas de la cultura, porque siempre digo, ¿verdad? Y eso, Bárbara tiene que saber que la música, el arte siempre abre todas las puertas, ¿verdad? Puertas que vos ni siquiera te imaginas se abren, ¿verdad? Entonces, en una de esas, a través del BID, también hace poco enviamos a muchos diseñadores, ¿verdad? Para el Fashion Week de Costa Rica, que me dijeron, Luz, ¿y qué podemos hacer con ustedes? Algunos tejidos de ustedes. Y yo empecé a pensar en el Aopoí, en el Encajeyú, en el Ñandutí, y bueno, y logramos justamente llevar, y hace más o menos 20 días volvieron y se hizo el Fashion Week en Costa Rica y participaron 5 diseñadoras paraguayas, que fue bueno. A través de este contacto se abren puertas para otras personas.
0: ¿Y esa pareja?
1: Y esa pareja, lo que justamente estoy buscando acá, que yo quiero compartir quiénes son, de verdad, porque es algo que yo nunca pensé que me iba a cruzar, y ahí Bárbara se va a dar cuenta de quiénes son esas personas. En ese momento estamos justamente en el Teatro Nacional de Costa Rica. Acá estoy buscando a ver si encuentro, no estoy encontrando para contarles que después les voy a contar.
0: Bueno, y ese ya es el aeropuerto de Costa Rica, ¿verdad?
1: Y ahí lo que fue simpático, porque esa foto me sacó un luqueño, ¿verdad? Me dice, no puede ser, me gritó luego y me da la 3 cuadras antes. Mirana, una luqueña, tenía que ser una luqueña. Yo me di la vuelta y dije que, y yo con mi remera de Luque, claro. Obvio, ir con la remera de Luque, volver con la remera de Luque, porque la luqueño de castiga, talandembe, uno la luqueño. Sí. Y me gritó, miran a poco los luqueños, ¿cómo son? Y vos sos luqueño. Sí, soy luqueño, pero estoy en Asunción. Pero vení un poco, mirá un poco esta luqueña. Todos sacándose fotos conmigo por mi remera. Claro. Entonces, por eso alcé en el Facebook.
0: Vos sabés que eso es una característica que tenemos nosotros. Yo me acuerdo que, creo que fue en México, me pasó algo similar también. Los paraguayos, pues, nos identificamos con la albirroja, nos identificamos con el tereré, de repente con la camiseta Olimpia, de Cerro, por ahí de Guaraní, por ahí de Libertad, sabes que es paraguayo, pero con los colores azul y oro, sabes que es paraguayo y luqueño, y que tiene que ser de Luque. Esa, por ejemplo, es una diferencia que no nos van a poder igualar ni siquiera simular nunca, ¿verdad? Entonces el luqueño, sus colores le identifica con la ciudad, porque vos lo olimpista, el cerrista no sabe dónde es, sabe que es olimpista, sabe que es cerrista, el paraguayo sabe que es de Paraguay, pero puede ser de Canindeyú, puede ser de Alto Paraná, puede ser del Chaco, puede ser de Villarrica, de cualquier parte del territorio, pero el luqueño, que tiene los colores azul y oro, Luque y Mantana, circunstancialmente puede estar viviendo en otra ciudad, pero es Luque y Mantanciana, ¿verdad? Entonces, esa característica tenemos, y qué lindo realmente, ¿eh?
1: Yo ya tenía vergüenza, porque yo me fui a hacer mi check, ¿verdad? Y esperaba. Y cada vez que me veían, se reían.
0: La luqueña.
1: Ay, hey, yo ya me sentía toda así vergüenza, ¿verdad? Sí, pero digo, oye, sí. Jaijula luqueño, Víctor. En serio, te digo, siempre llevamos alegría. Digan lo que digan.
0: Sí, Totalmente. Bueno, sí. Creo que compartimos todas las fotos de las actividades que tuviste en Costa Rica, digamos.
1: Sí.
0: Después vamos a hablar también del viaje. ¿Esa señora quién es, Luz?
1: Ella es embajadora de un país del Medio Oriente. No me vienes ni ahora. Sí, ella es embajadora de un país de Medio Oriente en Costa Rica. Embajadora.
0: Qué bien.
1: Sí.
0: Entonces esta experiencia que, como decíamos, abre puertas para tanta gente de nuestra ciudad y de nuestro país, hoy por el importante cargo que estás ocupando, ¿verdad? Que tenés que siempre favorecerle un poquitito más a los luqueños, pero en realidad estás trabajando por toda la cultura de nuestro país.
1: Así mismo, esto fue un viaje muy lindo que me hizo la invitación el embajador de Paraguay en Costa Rica, en torno a lo que fue los 100 años de la Guarania. Y fue una oportunidad fantástica para abrir puertas, para hacer conexiones, porque salieron muchas oportunidades también que más adelante podemos capitalizar un poco con ellos en alianza. Y sobre todo para difundir nuestra guarania, porque fue por los 100 años la guarania y la gente realmente no conocía, vamos a decirle, el género musical guarania. Y cuando lo escucharon les encantó, les llamó la atención. Y bueno, y ahí empezamos a difundir porque muchos artistas se fueron. Como para poder un poco disfrutar no solamente de la eco guitarra, sino también fue un artista más de Uruguay, paraguayo que está en Uruguay, músico, y fue a tocar unas cuantas piezas de guarania, ¿verdad? Entonces les llegó mucho a la gente realmente, y así también difundir nuestra música para poder llevar más músicos y abrir puertas, hacer camino y eso.
0: A propósito de músico, qué gusto recibir el mensaje de tantos amigos y tanta gente que está conectada. Dice, por ejemplo, buenas noches, está excelente el programa y súper especial la invitada, fuerza y éxitos a Luz Borja. Le saluda Virginia Arzamendi y Cristina, ¿me da? Virginia Arzamendi, el grupo Génesis.
1: Che, amigo querido.
0: Ojos que no ven, corazón que siente.
1: Y él siente mucho. Así es que Virginia Arzamendi y Cristina, mi cariño de siempre para ustedes, les valoro muchísimo. A don Virginio le valoro muchísimo su esfuerzo y su gran talento que comparte con nosotros. Porque como es Peñane Corazón Butetepe, así es que...
0: Que también son propulsores de la cultura luqueña, porque junto al grupo Paraguay Saraquí, el grupo de danza, de baile, Paraguay... República Saraquí. Antes se llamaba Paraguay Saraquí, ahora es República Saraquí hace muchos años. Se van a Europa cada año, hace 4 o 5 años que viajan a diferentes países de Europa, por ejemplo, ahí canta el grupo Génesis y baila República Saraquí, así que saludos al querido Virginio, que ya lo tuvimos también como invitado con el grupo Génesis, así que bueno. Luz, ¿por qué la intención, me voy a meter un poco en política también, por qué la intención de tratar de llegar a la Junta Municipal? ¿Qué propuesta le haces a la gente? Porque ahí veo tus redes sociales, estás todo el día de que amanece hasta que oscurece visitando a los vecinos y a los amigos.
1: Y bueno, como te digo, Víctor, yo personalmente creo que cada persona viene con un propósito a esta vida, ¿verdad? Y tiene que buscar ese propósito personal. ¿Para qué vino aquí, verdad? Entonces yo siempre estoy ligada a la música, a la cultura, a la educación, porque soy educadora, ¿verdad? Soy docente, que es mi primera formación. Mi primera formación, artista, ¿verdad? Pero en segundo lugar y oficialmente, formalmente, soy docente, ¿verdad? Después ya vino lo otro, ¿verdad? Creo que también la política es servicio, ¿verdad? Para los demás, búsqueda del bien común. Y yo creo que puedo servir a través del arte y de la educación, que es lo que yo sé hacer. Porque dentro de la política, ¿qué yo puedo hacer? Puedo fortalecer la educación y la cultura, ¿verdad? No solamente por la academia, por mi formación académica, sino por mi experiencia personal dentro de esos contextos como artista y educadora. Y no solamente desde esa perspectiva, hay una tercera perspectiva, que he ocupado cargos dentro de la función pública donde manejo las políticas públicas, sé cómo funciona. Sé dónde tocar la tecla, sé cómo fortalecer ciertos sectores. Y no solamente tengo una visión país, tengo una visión local, sino tengo una visión internacionalista. Estoy convencida de que tenemos los talentos como para poder enriquecer a nuestra ciudad a través de nuestros artistas, dándoles oportunidad en el exterior, ¿verdad? No solamente hablamos de nuestros artistas, bailarinas, músicos, estamos hablando de nuestras artesanías, de nuestros artesanos también, que podemos dignificar sus vidas. Y creo que se pueden generar políticas públicas locales para poder fortalecer esos aspectos. Y creo que tengo la preparación y el corazón y la experiencia para poder ocupar esos espacios. A mí me gusta la política, Víctor. Me gusta mucho la política. Espero tener la oportunidad de poder demostrar lo que sé hacer. Yo siempre digo, ¿verdad? Y me dice mi familia y mis amigos y la gente que quien he pasado la mano. Yo ya creo que ya no es demostrar, sino que yo ya hice, yo ya lo estoy haciendo. Entonces quiero la oportunidad. Ojalá la gente me eche la oportunidad y que a tu agua ya ocupape espacio. Allá ya poporas agua la cosa. Yo también, Víctor, creo en la buena política. Creo en la buena política. Por eso me dicen a mí, no, pensan con de guajemoa y cuando la política ande, ello guara, pagara. Yo no creo eso. Yo creo, imagínense que en Luque tenemos 48.000 afiliados más o menos al Partido Liberal. 10.000 te coja vota. 38.000 no quiere saber nada de la política. ¿Por qué? Porque no ven una persona que pueda hacer un cambio o no ven una persona visionaria en quien creen. Y entonces, ¿qué está pasando? Una minoría ante colomitas y nacuanga o de civil a destino. No solamente del partido, sino también de la ciudad. Entonces yo estoy tocando, buscando a esas personas de bien que no viven de la política y que puedan creer en mí como para que podamos hacer el cambio, ¿verdad? Y esa es mi intención.
0: ¿Estuviste en base a experiencia municipal? ¿No? ¿Estuviste en dos direcciones en la municipalidad, ¿verdad?
1: Estuve en dos direcciones.
0: Turismo y cultura y educación.
1: Así mismo.
0: En distintos momentos, pero ¿de qué te sirvió, digamos, o qué aprendizaje te pudo haber dejado esas dos direcciones que va en medio de lo que estamos hablando y de lo que tu vida es?
1: Porque así mismo.
0: Tanto el turismo, promocionar la ciudad y la cultura y la educación que...
1: Tenemos que entender que dentro de la municipalidad existen varias direcciones, ¿verdad? Que son los brazos ejecutores finalmente que llegan a las comunidades, ¿verdad? De acuerdo a los objetivos de esas direcciones. En mi caso, yo estuve trabajando con la dirección de turismo, ¿verdad? Como directora, e hicimos alianzas, buscamos formas de fortalecer. Pero como yo ocupaba ese espacio a través también de otro partido, entonces mucho en cuanto a, vamos a decirle, fondos para la dirección no había para poder fortalecer. Entonces, de igual manera hemos tocado puerta, hicimos lo que pudimos dentro de la dirección. Y ahí aprendí que se puede hacer mucho más, que no solamente son los fondos de la plata pública, de la gente que podemos trabajar para fortalecer, en este caso el turismo, si no está afuera. Hay muchísimos organismos internacionales donde podemos hacer las alianzas correspondientes para fortalecer ciertos sectores. Cuando ocupé la dirección de cultura, me ocurrió lo mismo. No tenía todos los recursos para hacer todo lo que quería hacer.
0: Presupuestariamente se destina muy poco.
1: Se destina muy poco a lo que es educación y cultura, porque hay que entender que dentro de la dirección de cultura, en realidad es dirección de educación y cultura. Y hay mucho por hacer, pero tenemos muy poco presupuesto. Entonces, la oportunidad está afuera. Y eso, esa persona que ocupa ese espacio tiene que tener la visión y el conocimiento para poder generar y traer las oportunidades a la ciudad. Que hay muchísimos planes y programas y proyectos que se pueden hacer. Y eso no es que yo hablo de la ñen Varella, es algo que yo vengo haciendo. Ese es el trabajo que yo hago actualmente, ¿verdad? Conocer los aliados internacionales que se pueden generar de manera a fortalecer nuestra ciudad.
0: Que en algún momento dado, incluso no sé si antes que asumas estos cargos de los cuales estamos hablando, ya habíamos hablado que sin tener cargo había gestionado para artesanos, para músicos, porque vuelvo a decir lo que decía en el arranque del programa, andas y ubico afectivo, la problemación afectiva, a veces ese golpear la puerta y que te abran la puerta, porque depende de quién va y golpea, también a veces se le abre la puerta. Colaboraste mucho, digamos, o sea, gestionaste mucho en diferentes. Recuerdo, hay una asociación que fuiste parte fundamental, a ver si me recordás el nombre.
1: Asociación de Arpas y Guitarra Oñondivepa.
0: Oñondivepa, sí, sí, sí, sí. Eso por ejemplo lo lograron, sí. Construyeron un ¿cómo se dice? Un taller, me parece que hasta ahora está funcionando, ¿verdad?
1: Así mismo, Víctor, en realidad cuando yo estuve en aula casi 20 años, en primaria, secundaria y en la Universidad Nacional de Asunción.
2: ¿Esa es la andemita y te dejas este tema?
1: La profesora Ango Pecha, cuando llegó a Ingoreres, el año pobre de Huereco, animó a que tire investiga. Porque hasta cuando hay temas, hasta hacen a mamá, ya popama la tortilla, la mandi oreja. Entonces, bueno, en realidad, cuando yo... ¿dónde nos quedamos?
0: No, y que estaba con la asociación, ¿estabas en aula vos?
1: Yo estaba en aula, y siempre fui una maestra, porque llegó maestra de primaria de primer grado de Guatamina, maestra de primero, segundo y tercer grado. Allí amo doctor Manuel Domínguez, fui maestra ahí, y también en el Colegio Madre Rosa, donde fui maestra de cuarto grado. Durante todo ese esa trayectoria de la primaria, siempre trabajé por proyectos. Era la única maestra que siempre quería hacer proyecto. Y no sé por qué, a lo mejor uno ya tiene eso, ya viene con eso. Uma voy predestinado, bueno, uma voy la sello. Y después me cupo la oportunidad de enseñar en la Universidad Nacional de Asunción, en otras universidades más, ¿verdad? Privadas también. Y siempre fue por proyectos. Entonces, en una de esas me dice mi papá, de Castuipi, donde ella pomió, repete, proyecto, la Orea Asociación Peguana. Y cuando eso yo toqué las puertas de la Pastoral Social Arquidiocesana. Ah, ya presenté la proyecto. Y vos sabés que Víctor salió. Ahí está la construcción de la Casa de los Artesanos en arpas y guitarra. Muchos no hablan de eso, a lo mejor Ayepa Perocheja, ese que eso hice con mucha, vamos a decir, humildad de corazón, porque tengo la familia, ya por la embaracá, la arpa, ya por donde me moví la chepo. Y ahí empezó ese sueño, ¿verdad? Se construyó, es una maravilla. Después se equipó también, recuerdo eso, con maquinarias, que también fue un proyecto que había desarrollado. Y bueno, y así se fueron dando las cosas, ¿verdad? Es mi humilde aporte. Recuerdo justamente hoy con papá, Aroñe, es Inande Mandu, api con de ella, pobre, tení proyecto. Jae, güeras a mí, 40 artesanos Brasil, peje, dice. E guatamina, calculaje, iba. Y me acuerdo que Paraguay, cuando eso no fue, se fue al mundial, y yo dije, artesanos al mundial. Rojo, Royupi.
0: En el 2014.
1: En el 2014. Royupi, la colectiva de Don Mateo Umiandi, Gustavo Quintana Umiandi, Miguel Prieto Abey, el tal que hace la tal batería. Jarojo, Ayupi, Shema Catula colectiva. Rojo, Macaturo. Nos fuimos a Brasil, Mato Grosso do Sur, creo, sí. En el Pantanal. Pepero Homie. Entonces son proyectos que se fueron dando poco a poco, ¿verdad? Y después en una de esas se me ocurrió crear una escuela de lutería, que fue también un proyecto. Pero siempre tuve yo creo que soy una lobista. Llego la lobby, la llevo a Chevalepe. Entonces me fui fortaleciendo en eso, que hoy lo estoy haciendo a nivel internacional, ¿verdad? Este año me toca, ¿verdad? Como agenda, Costa Rica, Taiwán, Honduras y Madrid próximamente. Entonces, eso todo son experiencias que van sumando a mi conocimiento, y no solamente eso, conocer también las políticas públicas de otros países, cómo están trabajando en cultura, en educación, en deporte, que me apasiona el deporte, porque Victoria, claro, es deportista, ligada, entonces sí. Yo como mamá también dije, bueno, vamos a atender también el deporte. Y bueno, va sumando en conocimiento y en gestión también, Víctor.
0: Bueno, vamos a cantar de vuelta con Rebeca, que nos acompaña también y que está siguiendo atentamente. Rebeca está en el segundo año del Colegio Nacional, hoy nos acompaña. Rebeca, ¿cuáles son los estilos musicales que más solés cantar, es decir, en los shows que tenés, porque la gente te contrata? Te puede contratar a través de las redes sociales, ¿verdad? Si no puedes... ¿Qué dije yo, Rebeca? Dije, Bárbara.
1: Para la Rebeca.
0: No sé, malo Rebeca.
1: Rebeca. ¿De dónde? Vea, ya listo, ma.
0: No sé de dónde saqué Rebeca. Te cambié el nombre, Bárbara, perdón.
1: Borren esa parte.
0: Pues, bueno, a veces la ventaja se envió el programa, así pasa. Bárbara, ¿cuáles son los estilos musicales que más te... Viste que no puede hacer dos cosas al mismo tiempo, ¿verdad? Dice que los hombres no podemos comer chicle, mascar chicle y cruzar la calle.
1: Víctor, Víctor, tengo miedo que duermas afuera. Nina, ¿qué
0: no,
1: oca?
0: No,
1: ponga peor ahora, cómete ahí.
3: ¿Quién de Rebeca?
1: Una cama tenemos.
0: No sé ni quién es Rebeca.
1: No, Orero, investiga.
0: Bárbara, ¿cuáles son los estilos que más te piden, los estilos musicales?
4: Cumbia.
0: Ay.
4: Siempre en los shows.
0: ¿Y cómo te encuentran, Bárbara, en las redes sociales? Repetimos para
4: como
0: la gente.
4: Como Bárbara Núñez en todas las redes sociales.
0: Guión bajo.
4: En Instagram es guión bajo Bárbara Núñez.
0: Bárbara Núñez, que sí, porque la ñ, ¿verdad? Pero sí, en Facebook, por ejemplo, y por ahí te pueden contactar.
4: Bárbara Núñez, sí, en todas mis redes sociales está mi número de contacto y mi TikTok y todo.
0: Bueno, para que entonces, Isole, ¿y qué tipo de evento ya te fuiste? Porque he visto en tus redes sociales varios videitos que...
4: Y la verdad, todo, hasta ahora, 15 y cumpleaños así de señor, señora y eso.
0: ¿Y cuánto tiempo más o menos dura el show?
4: Una hora y 20.
0: Una hora 20 más o menos. De repente si te piden dos temas ahí, más, bueno, tres temas más,
4: se extiende. Sí, ahí sí se entiende.
0: Unos minutitos más. Bueno, y hoy está medio congestionada, pero así todo, viniste y estabas cantando y sí, y súper bien. Bueno, ¿y qué podemos cantar? ¿Qué tenés preparado para escuchar por ahí de vuelta a la pausa? Pues mira,
4: para cambiar un poco de estilo, un poco de cumbia.
0: Dale, vamos a meterle un poco de cumbia entonces. Vamos a escuchar un poco de música en vivo con Bárbara.
4: Saludo para mi profe y para mis amigos, me están mirando también.
0: Ah, también.
4: Mis compañeros y mis amigos.
0: A través del Facebook, entonces, bueno, saludos para ellos.

0: Espectacular con nosotros, Bárbara Núñez, aquí el aplauso acá de todo, espectacular. Cuenta que repito, está un poco congestionada con un cuadro gripal, pero está saliendo genial. Bueno, vamos a hacer la pausa. Hacemos la pausa y ya estamos de vuelta hablando con la querida Luz Borja. También nos acompaña Bárbara Núñez en esta noche de Jueves Cultural aquí en la FM Azul y Oro.
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0: última parte, ya mira qué rápido. Yo suelo decir, sí, es hambre, soy reiterativo, pero como dice Mirta Legrand, la audiencia rota y se renueva. Hay una frase que yo suelo usar de la música de Marco Antonio Solís y de Roberto Carlos, que dice la música, cuando el tiempo, cuando la charla es buena, el tiempo pronto pasa. Y realmente tengo una charla magnífica, mira, se nos está yendo el programa, así que en este último bloque que estamos entrando, que estamos con Bárbara Núñez, que es una joven cantante, y también con la querida Luz Borja, es una representante y una embajadora cultural de nuestra ciudad. Luz, me quiero meter un poquito en con algunas imágenes que quiero compartir con la audiencia. Este es con el ministro de Industria, ¿verdad?
1: Asimismo, Marco Riquelme es el nuevo ministro del Ministerio de Industria y Comercio.
0: ¿Esta fue una distinción, un premio que recibiste?
1: Asimismo, yo fui una de las elegidas para poder representar al Paraguay en una feria Gifnori en Taiwán, Taipei.
0: Bueno, y ahí ya vamos a entrar justamente. Esté saliendo acá al aeropuerto, le hacen publicidad ya en el fondo, a veces te voy a cobrar por la publicidad. Ahí al...
1: Me dieron dos bombones. Por
0: bueno, y este ya es en Taiwán.
1: Ese fue cuando me reuní con el ministro embajador de Taiwán aquí en Paraguay.
0: Ah, este es todavía acá en Paraguay.
1: Ese es un proceso allá.
0: Sí. Bueno,
1: así mismo.
0: Y después, este ya habrá sido tu llegada a Taiwán, ¿verdad?
1: Y ese es mi llegada a Taiwán, ya todo acá ya anteojo, wow. Y hemos fallado, pero en realidad es muy largo. Pero
0: largo el viaje, son casi dos días para nosotros
1: y
0: llegar
1: casi
0: a Taiwán,
1: dos, ¿verdad? Dos días, sí. Y más o menos 40 horas en avión aproximadamente, sí.
0: Y además el cambio de horario. Acá de día, ya de noche.
1: Sí, ayer confundí, porque si, y aquí era miércoles, allá ya era jueves. Yo estoy en el futuro, ayúdame.
0: Sí, sí, sí.
1: Ya, y la futuro, ¿ves?
0: El cuerpo que
1: te voy a leer tu mano, ¿dónde me voy, ya era?
0: Despertarte a las 5 o 6 de la mañana acá, allá son las 6 de la tarde.
1: Así mismo.
0: Y tu cuerpo está con todas las luces prendidas y.
1: No pude hacer transferencia, no puedes apepear el colaje. Ay, no puedo hacer transferencia. Por el tema del cambio, pues.
0: Claro, sí, sí. Bueno, ya es con el embajador de Paraguay en Taiwán, Phil Artigas, ¿verdad?
1: Así mismo, con Phil Artigas, su señora esposa, y bueno, ahí nos hicieron la presentación por países de aquellas personas que éramos representantes, yo por lo menos de Paraguay, estaban también algunos de Colombia, en fin, porque fueron elegidos algunos, vamos a decirle, algunos americanos, uh-huh. ¿Verdad? Sudamericanos, norteamericanos para poder participar de esa feria y tuvimos algunas reuniones, oportunidad de negocios, reuniones también, vamos a decirle, diplomáticas, conexiones también con algunos empresarios. Hicimos grandes cosas y sobre todo lo que se aprende ahí es algo fantástico, extraordinario. Y muchas cosas extrañas también que ocurren por Taiwán, sí. pero vamos a empezar por lo lindo, ¿verdad? En primer lugar, que es un país donde se aprecia mucho y hay mucho respeto, vamos a decirle, hacia las personas mayores, mucho respeto hacia cada persona. Cuando vos tenés que pasar tu tarjeta, tenés que pasar con las dos manos, hacer reverencia. El país es impecable, una sociedad. Bueno, esas son cosas que a mí me llamaron mucho la atención, la educación de la gente, la cultura de la gente. Y también una de las cosas que me llamó bastante la atención fue que yo estaba en el quinto piso, mi dormitorio, ¿verdad? En el hotel. Andai por la número 4, donde yo me iba no había el piso 4 para 4 del 4. Después yo pregunté, ¿verdad? ¿Por qué es que no había? Vamos a decir esos números. ¿Qué es lo que pasaba? Y me dicen, no, el número 4 es el número de la mala suerte.
0: Ah, mira. Va,
1: ella picó. No, y no había piso 4. Del 3 ya iba al 5. Va, picó lo dijo. Antes de llegué un mango a la paraguaya, no entendéis. Va, después lo dijo, pa. Pero lo que sí que ahí empecé a entender, porque dice que tiene la misma fonética, ¿verdad? El mismo sonido, la misma fonética que la palabra M-U-E-R-T-E. Entonces ellos relacionan, bueno, te podés casar un 4, por ejemplo, no podés tal cosa hacer un 4. Entonces, muchísimas cosas que realmente tienen esa creencia, forma parte de su cultura, ¿verdad? Y lo respetamos, por supuesto, sí. Y ellos sabrán por qué, ¿verdad?
0: Claro, y como bueno. Famoso que nosotros decimos en este lado del continente o en este lado del mundo, martes 13, no te cases ni te embarques.
1: Sí, en Estados Unidos es así, ellos sí. Son más creyentes todavía de eso, ¿verdad? Sí, entonces, sí. Cada país con sus creencias, pero en términos generales, es un país extraordinario. Yo estaba en uno de los restaurantes también y de repente me trae la comida un robot, ¿verdad? ¿Cómo sabe que soy yo? ¿Cómo el robot puede saber que soy yo? Upecha, parecía tipo en control remoto viniendo a mí. Yo miraba así, tenía miedo del... ¡Ah, que huye mil!
0: Claro,
1: la...
0: vale, no estamos para acostumbrados.
1: No estoy acostumbrada a que me traiga un robot.
0: Sí, sí, sí. Y la experiencia, Taiwán tiene mucha inversión, tiene, sí, hay una relación, porque de hecho Paraguay es uno de los pocos países que reconoce, digamos, a Taiwán, entonces eso hace que ellos vengan a invertir mucho en Paraguay. Hay universidad ahora que está en pleno desarrollo, me imagino abriendo un poco también esas puertas, Luz.
1: Así mismo, vos sabes que para mí fue emocionante, porque yo alcé en mi Instagram, en el Facebook, que iba a estar por Taiwán, y por lo menos 10 jóvenes que estaban estudiando allá en Taiwán se fueron a esperarme en las actividades que tenía, y que querían que le hablemos el guaraní, querían abrazo, me decía, te puedo abrazar porque hace mucho no le veo a mi mamá. Y yo ahí ya lloré, porque yo no le veo hace mucho a mi hija, ¿verdad? Entonces, como si fuera, te puedo abrazar. Y yo, Dios mío, ya orena, se maca tu pepe con la juventud. Y esos jóvenes nos llevaron por todos lados para tener la experiencia del té, nos fuimos a las montañas, o sea, tuvimos unas experiencias culturales maravillosas en los templos también, que tienen sus creencias. Y bueno, pasamos toda esa experiencia maravillosa de la educación, de su cultura, de su gastronomía también. Quiero un poco hablar de ese tema. Sí. Porque ñande ningo yarecola, ñande costumbres a la visión, mi angonda yaucuaya, lleva ñande mundi paboy. Entonces, a la feria, vamos a decirle, en el paseo gastronómico en Taipei, ¿verdad? Y la verdad que fue una experiencia inolvidable. Anda, ese ingo va para las aguas, porque en Taipei voy a ir para allá. Está llamando a ver y me va. Pero vos no le podés decir a un diplomático, ¿verdad? No voy a comer. Da hey cacaningo. Hasta en mina la guaranime, porque catuvo yerendú algún chino, Pepe. Aje, y con Luz Borja, ningo, pete y mal educada. Oñe Eva, y con nunca manda ya guaranas a mo, a ver, me cual a Taiwán, peje. Entonces, tañe calma y te tanto más abuelita con las llaveras a Matai, y decir que la gastronomía es muy interesante, verdaderamente.
0: Bueno, ese es la calle.
1: Sí, opea. No. Y después sí que me dijeron los jóvenes, no te vayas a preocupar, Luz. Acá a unas cuadras está McDonald's. Y es carne paraguaya. Pero disparango, nunca la dos cuadrando pipe a la APT. 40 minutos, no lo guajé y nunca lo uy la hamburguesa.
0: Bueno, este es en Taipei.
1: Ese en Taipei es en una, vamos a decirle, en la ciudad misma. Y fue a primera hora antes de tomar otra del vuelo para poder volver al Paraguay, comer el asado a la estaca, costilla ancha, sopa, sí, boribori de pollo.
2: Me extrañaba la comida acá.
1: Acheca tu ya yucente para la Paraguay. Bueno, entonces ese fue un momento también así tipo de despedida de lo que fue Taiwán.
0: Bueno, y hablábamos de Victoria, y también, ¿ah? Victoria, en Canadá, ¿verdad? Me imagino que es satisfacción verle a tu hija ya triunfando también en el deporte, ¿eh?
1: Asimismo, Victoria con sus 17 años se fue a Canadá. Como ustedes saben, ella es deportista, está en voley de playa y de pista. Estuvo, vamos a decirle, integrando la selección luqueña de voley, Luque Voley, que bueno, recorrió en el Paraguay, ¿verdad? Haciendo sus competencias. Fue convocada a la selección nacional, sub-16, cuando eso. Y luego vino esta oportunidad de poder ella llegar hasta Canadá. Hoy forma parte del club Los Kodiaks de Columbia Británica. Ahí la van a ver a ella, a Victoria, la paraguayita, ¿sí? Y bueno, y lo más lindo de todo esto es que ella tiene como 6 horas de, vamos a decirle, de práctica de deporte, pero allá Juan Marina, ¿cómo es? Tiene caminatas, tiene que ir al gimnasio y tiene otra vez su entrenamiento. Son por lo menos 5 a 6 horas por día que tiene que hacer su...
0: ¿Y cómo fue a Canadá? ¿Un intercambio?
1: Bueno, ella forma parte del Interact Luque, ¿verdad? Que es del Rotary Club, donde ella justamente participó en el otro video. También podemos un poco ver algo muy lindo, ese yo lloré como 5 horas por ahí, porque fue una de las goleadoras del equipo. Bueno, ella fue vicepresidenta del Interact Luque. Luego se dio la oportunidad de hacer un intercambio, ella se postuló, se fue a rendir y salió número 1 a nivel distrital, donde el que ocupa el número uno puede elegir el país donde quiere ir. Entonces ella finalmente eligió Canadá y Estados Unidos, porque es binacional. Ella está en Estados Unidos y está en Canadá. Hace poco hizo su viaje de fin de curso a Grecia. Entonces, imagínate todas las oportunidades que tenía Sheja Eureko, pero viaje de fin de curso ni pedarroyo, pero no los voy a cuestionar. Sí, mandó. Ni Chololo nunca. Bueno, pero lo que sí que son experiencias únicas y donde está aprendiendo la disciplina, donde está aprendiendo el respeto, muchas cosas que compartir, impresionante. ¿Y porque
0: cuánto tiempo se queda?
1: Un año.
0: Un año.
1: Ella está hace 10 meses ahí, casi 11 meses. Dentro de poquito entonces ya vuelve. Y una experiencia nomás y rápidamente voy a contar de hasta qué punto la educación puede marcar un país, ¿verdad? Hicimos una videollamada y me dice, mami, me estoy yendo a mi casa, voy a agarrar el bus y todo formando la fila y la videollamada. Cada uno iba pasando la boleta, ¿verdad? La tarjetita para subir al bus, ¿verdad? Y en una de esas ella no pasó, le dije, Victoria, ¿no pasaste tu tarjeta? Le dije, mami, esta mañana yo ya pasé. Los otros a lo mejor no pasaron. ¿Y cómo sabe el chofer? Y el respeto, mami, la confianza. Acá jamás van a hacer algo fuera de lugar. Y me hizo suspirar eso. Y yo como docente digo, qué poderosa es la educación. La educación es lo único que va a transformar la vida de las personas de nuestra ciudad, de nuestro entorno. Y eso fue un aprendizaje extraordinario y ella viene con eso, ¿verdad? Cargada de esas, vamos a decir, esa experiencia. Ella está, como ustedes saben, en Canadá se habla el francés y el inglés. Ella viene hablando dos idiomas. Entonces, también es un aprendizaje muy lindo. Y bueno, ojalá que cuando vuelva, venga a compartir con ustedes. Claro, porque
0: vamos a invitar a Victoria que venga un poco a compartirnos la historia de... Está también la hija de nuestro querido Roberto Delgado, creo que fue a Estados Unidos, que fue también justamente por el Rotary. ¿Cómo se llama? Tengo acá una paraguayita en Estados Unidos, creo que dice.
1: No me digas.
0: ¿Y vos tuviste hijos en Estados Unidos también, verdad?
1: Yo tuve tres hijos. Un año vemos a Puma hoy. Tuve tres hijos, una francesa que se llamó Alice, ahora acaba de regresar a Francia, ella es francesa, hermosa Barbie. Después le tuve a Vincent, que es alemán, de 17 años. Ayer volvió a su país. Lloramos mucho porque nunca tuve un hijo varón y tuve un ratito. Y ahora le tengo a un hijo de Dinamarca, que es una pena. Después le podemos traer, sí, un poco para que comparta acá. Incluso a otros jóvenes podemos traer también. Él tiene 17 años y es danés. Y bueno, es muy lindo escucharle porque ellos no tienen presidentes, tienen rey y reina. Él luego forma parte de un, vamos a decirle, de la sangre azul, de una manera, ¿verdad? Decirle. Entonces, son experiencias muy lindas. Y sí, tuve tres hijos, donde aprendo mucho de su cultura, de su gastronomía y bueno, de jóvenes.
0: Claro, por ahí, para algún candidato que tuvo, que tiene luz, que está escuchando. Yo no sabía. No, son hijos de intercambios culturales que vienen por un cierto tiempo. Ni hay alguno, ¿va a
1: decir? Me pico la parte.
0: ¿Cuándo me voy a conocer la visita de esta familia? No. Son intercambios culturales que vienen por cierto tiempo, así como van jóvenes paraguayos a aprender un poco, y hace tantos años desde hace muchísimos años que eso se hace.
1: Y lo más lindo es que hay 5 jóvenes ahora mismo luqueños que están en diferentes países del mundo, que empiezan a volver ahora dentro de 1 y 2 meses. Hay una nena que está en Suiza, otra nena está en Francia, otra nena está en Alemania, un joven luqueño está en Estados Unidos y Victoria está en Canadá.
0: En Canadá. Bueno, Bárbara, agradecerte muchísimo porque se nos está yendo el programa. Queremos, te escuchamos cantar. Bueno, te vamos a volver a invitar también en otro momento. Bueno, ya nos comentabas tu sueño entonces cantar. No sé si para esta edición del Club Lucará, porque ya creo que ya está la grilla, creo que ya están ahí los artistas, pero por ahí, quien dice, el próximo año te tenemos en el Cure Luqueara, ¿eh? Así que, bueno, a seguir estudiando, a tu mami también, y bueno, pasando después algún material que quieras que compartamos acá con la radio y que pasemos, así que pues ahí con Jean Paul, con Liliana, vamos a compartir, bueno, lo que quieras.
2: Le agradezco otra vez, muchísimas gracias por la invitación, y vamos a seguir escuchando un poco de cumbia.
0: Sí, vamos, cerramos con ese tema entonces.
2: Sí.
0: Bárbara Núñez con nosotros. La pueden seguir en las redes sociales como Bárbara Núñez y en Instagram _Bárbara Núñez.
3: En Argentina están escuchando.
0: Saludos
2: a mi abuela.
0: Saludos, a tu abuela está en Argentina. Bueno, saludos grandes para ella entonces.

0: estar Bárbara Núñez con nosotros. Bárbara, muchísimas gracias a tu mami, gracias a tu papá, a toda tu familia. Gracias por venir a acompañarnos esta noche, ¿eh?
1: Muchísimas gracias a vos por la invitación y por esta oportunidad.
0: Bueno, repito entonces tus redes sociales, ahí pueden encontrar el teléfono o si querés mencionar.
1: Mi número,
0: ¿por? Sí, claro, el número para contratos, sí, claro.
1: 0992-940-434.
0: A ver, para que la gente anote,
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0: Bueno, espectacular. Entonces ahí, o te buscan en las redes sociales y ahí también. Que te
1: también
0: sigan y que te ahí te pueden contactar también, ¿eh?
1: Entonces muchísimas gracias a todos ustedes por la invitación.
0: Gracias, Bárbara Núñez, con nosotros también esta noche. Bueno, querida Luz, quiero cerrar con esta imagen, que es un poco contarle a la gente para que vea que eso es la lista 3 para la mesa. Intendencia y la opción 5. Bueno, para la Junta también lista 3, ¿verdad?
2: 3 mesa.
0: Tres.
2: Es la lista.
0: Es lista 3.
2: Hay una lista 3 y al lado otra lista 3 mesa.
0: Perdón, pero hay dos listas 3.
2: Hay dos listas 3.
0: Ah, bueno, lista 3 mesa entonces y la opción 5.
2: Así mismo, Víctor.
0: Bueno,
2: historia la ñañeta. La próxima
0: no va el tiempo, pero para los liberales que van a participar el próximo 7 de junio, Luz, para cerrar también contigo, ya hablamos un poco de los proyectos, de la idea, pero ¿por qué el liberal tiene que confiar en Luz Borja el próximo 7 de junio y votar la lista 3 mesa, opción 5?
2: En primer lugar, tienen que, bueno, pueden optar por mi opción, lista 3 mesa, opción 5, Luz Borja concejal, porque soy una persona que tiene formación, vocación y sobre todo la experiencia para poder ejecutar políticas públicas en bien de la comunidad luqueña. Ay, Julache, partidos, ay, Julache, la estaba Luque, a ver, así es que espero que puedan acompañarme. Quiero ocupar ese lugar, quiero ocupar ese espacio. JPM, antes de Mohuaputa o Pepe, la ciudadanía luqueña. Así es que fuerza, que el cambio se viene para bien.
0: Gracias, querida Luz, por la visita también. Yo creo que ya antes la interna no nos va el tiempo, pero igual después vamos a seguir hablando, sea cual sea el resultado de la interna, porque prácticamente no hablamos del Fondec, de todo lo que vienen haciendo, de los proyectos que han ayudado acá varios artistas, artesanos, orfebres, luqueños desde el Fondec, así que eso vamos a tener que dedicarle todo un programa a la próxima vez.
2: Así mismo, Víctor.
0: Dice Miguel Ramírez, artista del trabajo, gestión y apoyo de la directora Luz, si es tangible para los artistas como impacto positivo en cada proyecto y las orfebres, luqueños desde el Fondec, así que eso vamos a tener que dedicarle todo un programa a la próxima vez.
2: Así mismo, Víctor.
0: Dice Miguel Ramírez, artista del trabajo, gestión y apoyo de la directora Luz, si es tangible.

0: Nacional de la Cultura y las Artes.
1: Fondo Nacional de la Cultura
0: Víctor,
1: y las Artes.
0: Víctor, sí, por bueno. último, mi regalito desde Taiwán.
1: Me
0: mandó a mi Hawán.
1: Gracias, mi amor, qué espectacular. O sea que yo me encanta coleccionar estos, ¿sí? estos recuerditos así. Y voy a cada país, a cada ciudad. Taiwán todavía no conozco. Sí. Pero tengo ahí un sinfín de ciudades o países que he visto. Así que muchísimas gracias, querida Luz.
0: Por favor, muchas gracias a vos por la invitación.
1: Bueno, cerramos nosotros nuestro programa. Gracias, Jean-Paul. Gracias, Liliana. Gracias también a Bárbara, que hoy nos acompañó en estos jueves culturales, jueves de música, jueves de peña. Saludo a Horacio, que el próximo jueves seguro que ya va a estar con nosotros. Nosotros cerramos. Y mañana nos reencontraremos a las 7 de la mañana. Mañana tiene Manolo Achucarro Gil su cierre de campaña en la Plaza Mariscal López. Hacemos también la invitación, el show de Marilina, el grupo Génesis y otros artistas que estarán en la Plaza Mariscal López. Así que bueno, gracias a todos por la sintonía. Feliz descanso y nos reencontramos a las 7 con Notimúsica aquí por la FM Azul y Oro.
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5 de la mañana, 10 minutos. Seneta Purajeico, viernes. Viernes, Guañanere, Enviapo, 29 de mayo del año 2026. 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Miane temperatura, 22 grados en la ciudad de Luque. 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Artista de Senetá Purajey, el grupo Génesis, Caaruete.

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0: 5 de la mañana, 28 minutos, en Etapura, Jico, Pujarevere. Ya saludaba a todos los amigos en Nerendúa, Ginaco, este día. 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Al amigo Oscar Velázquez, como siempre, escuchando Xenetán Purajey desde la zona de Roque Alonso con la señora Nilsa, preparándonos para el día laboral. Gracias, Nilsa. Como siempre, Oscar Ayñanerendújina. Al amigo Miguel Pérez. Miguel Pérez, como siempre, en plena sintonía de Xenetá, Pura Heiko, Pujarevere, Jeguaya, saluda a mí, sueñen, amigo Miguel Pérez, como siempre, en plena sintonía de Xenetá, Pura Heiko, Nerendújina. Al amigo Julio Duarte, ABI, como siempre, en plena sintonía de Xenetá, Pura Heiko. Buen día, Gustavo Oña, Gendumí. Ay, Julas en Baracá. Que tenga un buen fin de semana, mi amigo, mi gran amigo, el amigo Lino Pastor Franco, desde Itapuamí. Lino, gracias por la sintonía, como siempre, el amigo Pastor Franco en sintonía. Buen día, después de mucho les puedo escribir esta música que me encanta y que una vez solicité, amigo, y mi novia ausente, gracias. Bendecido y éxitos, como siempre, ñande, pete y mensaje, como siempre, ñanere enduja, xeneta pura jirupibe, ya jecata, se mi novia ausente, en el tente mao y peña jecata.
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0: 5:37 en esta pura jico, pues jarevere. 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Estaña en el endúa, y ya saludar a todos los amigos de Xenetá, por ahí. Buen día, Gustavo, excelente la programación. Y Catuviña Gendú, Flaminio Ores, soy Elvio Duré del segundo barrio Bellavista. Elvio, saludos, han aitente más, Elvio Ñandate, Marte Carumba, Flaminio Orete. Buen día a los Quintana, espectacular la programación. Celso Bordados, desde el mercado de Luque, Ñajendumina, Marte Caro, Ñajendutate, Flaminio Ores, enseguida, ante más. Celso, desde el mercado municipal número 1, Ñanerendújina, Celso Bordado, Ñandumí, audio, ya allí, mamá.
1: Buen día, Gustavito, este es Covina, es que va por ahí, ¿verdad? Catuvilla, saludame a ese nieto y este sí. Es el cumpleaños, ¿no? Este es. 9 años. Mi hija, hemos camino a Yucuré entre Summer, ¿no? Ya huele,
0: ahorita, Juan Rolón, usa el nieto, era Juancito, se desaye, se no para donde, intenta más, ya saluda, Juancito, como siempre, enseguida. Buen día, excelente la programación, Oscar Oviedo desde Isla Abogado, y en Ñanerendú, el amigo Oscar Oviedo, Ñanerendú, Isla Abogado, y...

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0: 5 de la mañana, 49 minutos, Xereta, Pura Jico, Pujare, Veregua. 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Ñanerendú, Jinacopu Jarebebe, saludos al amigo hermano José Quintana, Ñanerendú, Abejina, Copu Jarebebe, desde Maramburé. Buen día, bendecido viernes, escuchando como siempre, ida al trabajo acá con la compañera Celia, espectacular la música, Ñaner, la amiga Mercedes Ojeda, gracias Mercedes, como siempre, en plena sintonía de Xenetá Purají. Buen día, Xenetá Purají, desde González Catán. Soy caballerense, Ñande, el amigo don Andrés Benítez desde González, Cataña, Nerendú, ya completamente, el amigo Juan Rolón, y audio, Ñande, mi.
1: El abogado, Nerendú, el
2: amigo. Ian, la gerencia. Ian. Y abuelo Carlos Barbosa, Carlos Barbosa. Ian, mi amigo, ya que sí, compañero de trabajo.
0: Saludos a Jan, con este día y cumpleaños. De parte de su amigo Juan, de su abuelo Juan Rolón, desde Morascosa, lo hace bien. Yo creo que es el amigo Juan Rolón, gracias por la sintonía de Xenetá Purají, como siempre, Ñanerendú, Inacopuda, Areveres, Ewa. Al amigo Alberto Ortiz, gracias por la sintonía de Xereta Purají, Copujare, bebé. Ñanerendú, hombre, uñande allí, y mañanerendú, jaina. De Catú, de Alberto, ña complace pa' ya, hombre, de Catú, bueno, mítame. Hombre, güey, Catú, veña, mamá, jame, ahí, ñanerenvía, po. Coviernes, eres igual. Ya saluda pa' todos los amigos de Xereta Purají. Al amigo Ramón Báez, con el amigo Kemil Sosa, dije, acuña en el endú camino al trabajo. Ahí, joven, y estamos a poina. Gracias por la sintonía de Xenetá Purají. Domingo, las 7 de la mañana, ya ves, y me llegué a Oñón de Xenetá Purají, vive domingo de 7 a 9, 120 minutos, Pucucue, ñaños en duda. Allá yo saludata, Xenetá Purají, vive.
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Oh, bueno, 6:24 minutos. 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Gente original. Johnny Walker.

0: María Isabel.
1: María Isabel.
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28 minutos. Bueno, vamos a ver, vaya, escucharon a Nime Quimbe. Vamos a decir ya, vaso guaranime, guaranime, cagua. 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Limeta, de la cahuaca, es una botella, limeta, de la cahuaca. 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Ahora en da, ropero. 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Saludos, Mica y Carlos, Antonio López. Saludos, Juan Moite, Hernandaria. Hernandaria, pero ya en. Hay calor, claro, ya viene de enviar poñas en Rupe, pues.

0: Buen día. Soy Carlos Martínez Taisita.
1: Buen día, Carlos.
0: Fernando. Echa van a coger, hermano.
1: Se coge por ahí, te le dije, ande, don Carlos.
0: Siempre rogendo.
1: Aguillé de sangre.
0: Se la acerca tú, ahí coja.
1: Ana.
0: Nadie comunica, ven en día. Pero. Juan allá, Yemamba, poja. La fe siempre en el Señor.
1: Sí, Señor.
0: Y. Te pido oración a vos por mi persona, hermanita. Que yo te bendiga siempre. Ya ando bien a ti por ahí, así de Luis Alberto Alcorana y capturado. Buenos días, hermana.
1: Buenos días.
0: Dios te bendiga hoy a toda la familia de la República del Paraguay.
1: Ari Carlos Martínez, de Andujara, Fernando de la Moraguaja, un vapo, Pepe, a Pina. Ya en Duma y Chopé, 20 años, Amber, te vean de Manacar y Carlos. Ahí está, llegan de San Shangri-La. 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No ven en Divecuera, ñan de radio, azul y oro, no.

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0: 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Muy buenos días.

Muy, pero muy buenos días. Son las 7 de la mañana con 10 minutos y una temperatura de 22 grados, dos décimas en la República de Luque. Esta es la ZPB 152, transmitiendo desde Manuel Domínguez y José Concepción Ortiz. Estamos en el barrio Julio Correa de la ciudad de Luque. Azul y Oroñan de Radio 94.7 MHz. Nuestro sitio en internet www.fmazulioro.com.py. Nuestras redes sociales en Twitter, en Instagram, en Facebook, en TikTok, Azul y Oro Digital. El WhatsApp que ya está habilitado, el 0971-947-947. A partir de ahora y hasta las 10 de la mañana, hacemos Notimúsica por la FM Azul y Oro. Hoy es día viernes 29 de mayo del año 2026. Bienvenidos.

0: Transmitiendo a través de Azul y Oro Digital en Facebook y por supuesto la 94.7. ¿Cómo están? Saludamos también a nuestros amigos del Facebook. Bienvenidos a Notimúsica aquí en la apertura del programa. Vamos a escuchar palabras de Roberto Cubilla, precandidato a concejal de la ciudad de Luque. Habló ayer con los colegas de NPI y Telefuturo en relación a su detención y al momento de ser trasladado para guardar reclusión. ¿Qué decía Roberto Cubilla?
1: Se va a dar cuenta de que yo hoy no tengo transferido 5 inmuebles por valores de más de 3.000 millones, vehículos.
2: Como un supuesto cerebro.
1: ¿Y cómo yo puedo ser un simple abogado y un notario sin registro? ¿Cómo podría ser un cerebro de todo este esquema? Es mentira eso. Yo no tengo registro, no tengo firma, no tengo acceso a levantar una inhibición, ¿verdad? Acá hay en juego un exdiputado que él sí puede tener todo eso, contacto, porque es una persona de peso en su momento,
2: ¿verdad? Pero vos sí tenés relación con la familia.
1: Con ninguna persona, no tengo relación. En el cruzamiento de llamadas se va a comprobar eso.
2: ¿Y quién es el diputado que se menciona?
1: Sí, el diputado, la prensa sabe quién es, el que hoy está imputado y está el principal, era el principal sospechoso y hoy se quiere hacer de del víctima. Y el diputado
3: Tuma. Tuma.
1: Todo el doctor Tuma.
3: Sí. Ahí está. Al final dijo.
4: Ahí ya se va subiendo. Se le está llevando al Centro Nacional de Prevenidos. Yo estoy también acá con el abogado Damián Arévalo, que es su representante legal. Abogado, bueno, ¿cuál es la situación de tu cliente ahora ya derivado por orden del juzgado a un lugar para mantener prisión preventiva?
5: Así mismo. El mismo está siendo trasladado en este momento a la ex penitenciaría de Tacumú, actualmente llamada de Prevenidos. Y vamos a atacar por las vías legales para tratar de salvar la situación que actualmente está atravesando él.
4: Lastimosamente no pudimos hablar mucho con él, pero él tenía cierta relación o no con la familia de Lalo Gómez, el ex diputado fallecido, o con el hijo Alexandre Gómez. ¿Tenía algún vínculo con él, de amistad por lo menos?
5: Conforme a los elementos que pusieron a disposición el Ministerio Público a disposición, ¿verdad? En el día de la audiencia indagatoria, lo que pudimos ver es que supuestamente se habían utilizado algunos documentos de un poder que se había otorgado a un supuesto abogado y que este poder fue modificado a nombre de Alexandre Gómez, no de Eulalio Gómez, no del ex diputado de Lalo.
4: Pero ¿y por qué entonces él aparece en esta investigación copia fiel 2.0? Incluso como el cerebro, no es ni siquiera una persona dentro de la estructura, sino como que el cerebro de toda esa organización.
5: Supuestamente conforme a la hipótesis fáctica del Ministerio Público, lo que ellos manifiestan es que supuestamente él había actuado de intermediario para levantar una edición hecha por el juzgado y posteriormente una transferencia de 2 camiones semirremolques con sus respectivas carretas, no inmueble como inicialmente la prensa había manifestado en la primera hora del allanamiento.
4: ¿Pero hizo, o sea, está su firma ahí en eso?
5: No, justamente lo que él acaba de explicar, que él, si bien tiene el título notario, no tiene el registro de escribano, ¿verdad? No tiene acceso a los informes de registros públicos y es más, conforme a lo que manifestó el Ministerio Público en la indagatoria, dijo que él había tenido acceso a la contraseña personal de una escribana y a su cuenta para poder informar en el registro esas transferencias que supuestamente se manifestaron, que supuestamente habían sido proveídos por una secretaria de confianza de esta escribana.
0: Parte del informe de los colegas de NPI, a quienes agradecemos, bueno, las palabras de Roberto Cubilla y también de su abogado defensor. Son las 7:16. Deportivo Luqueño mucho todavía no hay, así que no podemos hablar de Deportivo Luqueño. Están de vacaciones los jugadores, los dirigentes, parece que todo el mundo está de vacaciones en el Luqueño. No hay mucho que anunciar. Este fin de semana está programada la Liga Luqueña de Fútbol. Se juegan los partidos de la Liga Luqueña en cuanto a fútbol. En otras noticias, ayer hablábamos con el concejal Arnaldo Baeza sobre este show que viene realizando la concejala o la concejal Belén Maldonado. Ella llamó, salió al aire. Es llamativo, y dice: a mí me censuran, me bloquean, pero le dimos espacio todo el tiempo del mundo que quiso hablar y dijo lo que quiso decir. Harta de disparate y barbaridad, de verdad, pero bueno. El estilo de Belén Maldonado, que se enoja porque le hacemos acordar que acá en este programa nos solidarizamos con ella, le dimos espacio cuando hizo denuncia de violencia, cuando se sintió amenazada, cuando corría riesgo su integridad física, su vida, decía ella, y eso le molesta, y bueno, y le va a seguir molestando porque vamos a seguir diciendo. Se enoja cuando decimos que compró nota en la Universidad Católica y que fue imputada y que fue investigada y que tuvo que aceptar el error para abreviar el proceso y para evitar ir a un juicio y que probablemente termine con una condena, ¿no? O sea, esos son prontuarios y antecedentes que tiene Belén Maldonado. O sea, uno cuando se equivoca en la vida tiene que hacerse cargo de que esos errores le pueden costar que la gente se acuerde siempre. Y eso es así, ¿verdad? Entonces pueden escuchar en Azul y Oro Digital, está la entrevista tanto con el concejal Arnaldo Baeza como con la concejal Belén Maldonado, ¿verdad? Ella puede decir lo que quiera, pseudo periodista. Le desafié ayer y le desafío que demuestre que la radio tiene algún compromiso comercial con la municipalidad. Para que vean el punto de locura nomás, porque ya rosa el disparate, pues tiene un límite. Ustedes están usando espacios públicos de... ¿Y qué espacio público, presidente, es un medio privado que informa, que opina y que sienta posiciones? Y que si ella no está de acuerdo, que no escuche. El resto de la gente va a escuchar y el resto de la gente sacará sus conclusiones. No lo obliga a nadie a ella a escuchar. O sea, ella piensa que nosotros somos sus colegas y que nos puede decir lo que le dice a sus colegas y gritar y hacer show. No, con nosotros se equivocó de cabo a rabo la concejal Belén Maldonado. Pero si quieren escuchar toda la entrevista, está ahí en Azul y Oro Digital, en nuestro Facebook. ¿Qué tal, Liliana? La Liga Luqueña de Fútbol este fin de semana, la actividad deportiva que tenemos.
6: Buen día, Víctor. Sí, se juega la última fecha, se define todo en la Liga Luqueña, en la Serie A, B y C. Los últimos clasificados y los dos últimos descensos en fin de semana. La juvenil se va a jugar a las 13:30 y la primera 15:30. Las entradas van a estar a 15.000 guaraníes. Y en la Serie A, Sportivo Julio Correa se enfrenta al Unión de Campo Grande en la cancha del club de Ranulfo Sosa, en la cancha del Sportivo Julio Correa. Y en la cancha del club Guaraní de Loma Merlo se enfrentan Guaraní a Sport Primavera. En el Estadio Gigante de Arroyito de Marambure se enfrentan 3 de mayo y 25 de noviembre. En el Estadio Tomás Sanabria de Marambure, Atlético Internacional se mide con Mariscal López.
0: Perdón, Liliana, ahí nomás que te interrumpe y ya sí. El Gigante Arroyito, pero no está en 3 de mayo, ese de Marambure.
6: Marambure
0: es la jurisdicción. Bueno. Pero el Estadio 3 de mayo.
6: Sí.
0: ¿Verdad? Porque son fanáticos los de 3 de mayo y los de Marambure, ¿eh?
6: Sí.
0: Bueno, pero sí, bueno. A ver si alguien, Liliana dice que claro, es Marambure, sí. Yo digo que es 3 de mayo, pero...
6: Tenemos que ver un poco en Google a ver...
0: En el mapa, cómo figura, mapa geográfico de la ciudad.
6: En la Serie B, en la cancha del Atlético Tarumandú recibe a Teniente Herrero Bueno. En el Estadio Silverio Ojeda de Itangual, 20 de julio, recibe a General Caballero. En el Estadio Catalina Ojeda de Cañada Garay, Unión Agrícola se enfrenta a Sportivo Yucurú. En el Estadio Licenciado Justo Concepción Marecos de Itapuamí, el Club Atlético Triunfo se enfrenta al vencedor paraguayo. Y en la Serie C, el 6 de enero recibe al Porvenir paraguayo en su cancha. En su cancha también el 31 de agosto recibe al capitán Andrés Insfran. Ecuaduré, también Sportivo Ecuaduré, recibe en su cancha a Peñón de Campo Grande, libre en esta fecha 18 de enero de Macaí.
0: Lo que tiene que ver con la Liga Luqueña de Fútbol en la División de Honor, entonces... acá me dice...
6: ¿Los clasificados?
0: Me dice Eder... que vos y yo tenemos razón, está en Marambure y está en 3 de mayo. Porque dice que la mitad está en 3 de mayo y la mitad está en Marambure.
6: En medio.
0: Sí, sí.
6: Ajá. Bueno. Bueno, los clasificados ya en la Serie A: Club Esportivo Julio Correa, Club Atlético Internacional, Club 25 de Noviembre de Zárate Isla, Guaraní de Loma Merlo, esto en la Serie A. En la Serie B: General Caballero, Unión Agrícola, Club Vencedor Paraguayo y Club Esportivo Yucre. En la Serie C: Club 18 de Enero, Club Porvenir Paraguayo, Capitán Andrés Insfrán, Esportivo Guaduré, Club 6 de Enero. Quedan 3 lugares por los que se va a pelear este fin de semana. El primer descendido fue el Club Atlético Tarumandú, el primer club oficialmente descendido de la temporada.

a repasar la tabla de posiciones en la Serie A. Lidera Julio Correa con 22 puntos con Atlético Internacional. Con 21 están 25 de noviembre Guaraní de Loma Merlo. Con 17, 3 de mayo Mariscal López, 15. Sport Primavera, 13. Unión de Campo Grande, 10 puntos. En la Serie B lidera General Caballero, Unión Agrícola y Vencedor Paraguayo con 20 puntos. Con 19 está Sportivo Yucrú. Con 15, Club Atlético Triunfo, Teniente Herrero Bueno y 20 de julio, 14 puntos. Tarumandí, que ya descendió, con 8 puntos. En la Serie C, 18 de enero, con 22 puntos, lidera Porvenir Paraguayo 21, Capitán Andrés Cifrán 17, Sportivo Ecuadoré 15, 6 de enero de Costa Sosa 14, 31 de agosto 8 puntos, Peñón 6 puntos.

Bueno, todos los detalles de la Liga Luqueña de Fútbol que se juega este fin de semana en su etapa decisiva. Son las 7:24. Azul y Oro, Yander Radio, 94.7 MHz. Hasta las 10 hacemos Notimúsica en este día viernes. Viernes 29 de mayo del año 2026. Bienvenidos.

0: Música retro de los años 70, 80, ¿por qué no 90? Aquí en la FM Azul y Oro, en la 94.7. Aquí pasan todas las noticias de Luque, el país y el mundo. Por supuesto, te acompañamos con muy buena música. Bienvenido, buenos días.
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0: las 7:51 minutos, Azul y Oro, Ñande Radio, 94.7 MHz. Vamos con algunos mensajitos, ya estamos con los títulos. Es Maramburé, está en la divisoria, al lado de Maramburé, dice, buenos días, el 986. La pregunta es, ¿dónde está la cancha de 3 de mayo? ¿En 3 de mayo o en Maramburé? La cancha está en Maramburé, decimos, y el estadio está en 3 de mayo. Bueno, a ver qué nos dice la gente. Daña Irma nos envía mensaje tempranito, también vamos a escuchar a Daña Irma.
1: Buen día, Infanto. Quería nomás decir y dar mi opinión también sobre 3 de mayo. Si es que averigua para mí que 3 de mayo le pertenece a Maramburé. 3 de mayo, Maramburé es grande.
2: Hola.
1: 3 de mayo, sí. Lo que es la parte internacional. Y Maramburé tenía 5 clubes que pertenecían a la Liga Luqueña, que es 3 de mayo, 16 de agosto, Inter, Rubio Ñu y Natividad Núñez Pérez, que se retiró de la Liga Luqueña de Fútbol. Eso nomás quería decirle un poco, Infanto, y si es que averigua, 3 de mayo le pertenece a Sexta Compañía Maramburé.
0: Bueno, gracias, ña Irma. La duda que tenemos ahora, si 3 de mayo está en 3 de mayo o está en Maramburé. Liliana, vos decís que es Maramburé, ¿verdad?
3: Maramburé.
0: Maramburé. No.
3: Pero sí, dice que está en mitad.
0: Y bueno, vamos a ver.

0: 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Presenta los títulos. ABC Color en primera plana. Revisión de máquinas de votos se cierra en medio de reclamos. Tribunal Superior de Justicia Electoral cortó bruscamente proceso ante exigencia de técnicos. Ayer el Tribunal Superior de Justicia Electoral, TSJE, dio por concluido el día 2 de revisiones para el PLRA en medio de protestas de los presentes, dice el título principal del diario A Ese Color.
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0: La foto principal del ciclón primero en el grupo de Palmeiras. Cerro Porteño cierra la fase de grupos de la Copa Libertadores 2026 como ganador del grupo F con la victoria frente a Sporting Cristal.
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0: Y esto es grave porque con esta decisión Estados Unidos podría invadir Paraguay en cualquier momento. Porque Estados Unidos dice que tiene atribuciones cuando hay terroristas de ir a combatir a los terroristas. Y el título de ABC dice, impacto cercano. Para Estados Unidos, el Comando Vermelho y el PCC, el primer comando capital, son terroristas internacionales. Y como acá está copado de integrantes del PCC y del Comando Vermelho, están presos acá algunos que están detenidos y hay otros que todavía no se les agarró, pero que dicen que están en Paraguay. Imagínate a Estados Unidos se le antoja venir y decir, bueno, vamos a matarle, vamos a liquidarle a estos terroristas que están y pum. No es joda, ¿eh? Podría pasar. Recula Bachi y ahora dice que respetará fallo de la corte sobre Katia González. Es otro título que aparece en tapa de este diario.
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0: Denuncia sobre campaña sucia duerme en fiscalía. Fue presentada hace un mes y no tuvo avances. Y en la contratapa, Bolillero elige hoy, habla de Recoleta, Olimpia y Cerro Porteño, los tres equipos paraguayos que están en la Sudamericana, dos de ellos, Olimpia y Recoleta, y Cerro en la Libertadores. Los tres equipos paraguayos que están en competencia internacional.
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0: Diario ABC Color en tapa y contratapa.

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0: 7:59. No, no, no. Acá está enviando un oyente. No, no. Está abriendo una ventana muy grande y vamos a entrar en una discusión. Vamos a entrar en una discusión muy grande. Radio Azul y Oro está ubicado en Yaguareté, Corá, no en Julio Correa, dice. No, no, no, no, no, no, no, no, no, no, no, no, no, no, definitivamente no. Acá en mi casa también decían que nosotros ya pertenecíamos a Yaguareté. No, no, Yaguareté, Corá está mucho más en el bajo, ¿no? Ya voy, amigo, ya voy. Pero bueno, Carlos Ramón Mesa dice. No, no, no, no, no. A esta altura de nuestra vida vamos ni a cambiar nuestro barrio, pero no, no. Toda la vida fuimos barrio Julio Correa nosotros acá. Yo tengo 38 años y hace 36 que tengo uso de razón. Desde los 2 años me acuerdo que estamos en el barrio Julio Correa. No, no. Acá nos envía el mapa de Luque, el oyente. A ver, tercer barrio, Yaguareté, Corá. Cuadure, Costa Sosa, Cañada San Rafael, Laurelti. No, no, no. Puede decir lo que quiera el mapa, pero. Centro. No, y este es el mapa de la. Pero acá me faltan muchos subbarrios y Julio Correa es un subbarrio que nosotros decimos barrio Julio Correa. Nadie nos dice barrio Yaguareté, Corá. Por lo menos acá en esta zona. La Asociación de Músicos creo que ya está en Yaguareté, Corá. No, no, no. Yaguareté, Corá, ¿ves ya? Yaguato, ¿dónde es bola? No, ¿eh? No.
1: ¡Puerco!
0: Mira qué grande Marambure. Pero Marambure otra vez tiene subbarrio, 3 de mayo. Tampoco figura, según el mapa, no figura 3 de mayo. Pero anda a decirle a la gente de 3 de mayo que no es 3 de mayo. No, no, no. Fíjense, según el mapa de Luque, estamos entrando en un tema muy complicado. Mira, vamos a empezar por Zárate Isla, que es la zona del aeropuerto, ¿verdad? Después figura en el mapa de aeropuerto. Ese es linda con Yuguazú, una partecita ahí del aeropuerto. Linda con Cuarto Barrio. Cuarto Barrio linda con el primer barrio, con Loma Merlo y Loma Merlo con Zárate Isla. Al lado de Zárate Isla está el Cuacaranda. Al lado de Cuacaranda está Morascue. Morascue linda con Itapuamí, con Marín Cadu y con Ucaá y con el segundo barrio. Itapuamí está linda con Tarumandú. Y Tarumandú es enorme. Es el barrio más grande que tiene Luque, sin lugar a dudas, que otra vez tiene varios subbarrios. Cañapo y San Carlos, Nueva Asunción. Ahora vaya. Bueno. Después Tarumandú linda con Yucurú, Itanguá, Cañada Garay, Marambure. Y ahí Marambure ya linda con el segundo barrio. Con Yaguareté, Corá, con tercer barrio, hay un pedacito. Con Cuadurella no es linda, no. Marambure es linda con Costa Sosa y con Aregua. Costa Sosa, linda, Yaguareté, Corá, Cuaduré, Cañada San Rafael. Cañada San Rafael, linda con Isla Abogado, Macaí. Macaí, linda con Juba de Seda, con Laurel Tú. Laurel Tú y Juba de Seda, linda con Campo Grande. Y la gente de Cañada San Rafael, por ejemplo, no figuran tampoco. Y anda a decirle a la gente de Capí que no están en Cañada San Rafael. Anda a decirle la fiesta patronal que hacen. Bueno, a ver, vamos a transmitir por Facebook que ya está con Jambol, ya está Jambol, ahora ya tiene señal, así que vamos a ir a través de su libro digital en Facebook. Pero mete un tema muy conflictivo este señor. Gracias Carlos Ramón Mesa, pero metiste un tema que vamos a discutir, vamos a pelearlo entre todos. A ver, estamos otra vez a su libro digital de Facebook. Jean-Paul Ortiz, adelante, ¿qué tal? Buen día. Mira,
2: gracias, buen día. Hay que buscar la grabación donde Nicolás Delgado decía, buen día, barrio Yaguareté, Corá. Él decía, ¿verdad? No. A lo mejor después se cambió a Julio Correa, pero... No, bueno,
0: primero fue sí. Julio Correa y después en todo caso Yaguareté, Corá. Porque Julio Correa bueno. Hace más de 100 años que vive acá en el barrio Julio Correa, que lleva su nombre.
2: ¿Qué? No, te cuento nomás.
0: No, ese ya es...
2: Él decía, ¿verdad? No. A lo mejor después se cambió a Julio Correa, pero... No, bueno,
0: primero fue sí. Julio Correa y después en todo caso Yaguareté, Corá. Porque Julio Correa bueno. Hace más de 100 años que vive acá en el barrio Julio Correa, que lleva su nombre.

0: Que no es la cancha de dos realmente.
1: Hablando de cancha, está bien.
0: Estamos ahí, mirá, vos me parece conocido ese.
1: Sí. Estoy en la entrada de la ambulancia, el Feliciano Cáceres. Aquí tenía, acá estaba un portón y uno de esos camiones que, no sé, imprudente, vinieron y rompieron el portón de la cancha. Pero bueno, se le dio un buen uso, no se trató de poner bien el portón. Como los muchachos echan a mirar, entonces agarraron y cerraron acá. Usaron el portón para cerrar acá para que nadie más eche a mirar nada.
0: A la puta. Cerraron ahí para que nadie entre a mirar, pero el portón está abierto.
1: Ah, cierto.
0: Nosotros somos, definitivamente somos Villarrica, ciudades hermanas con Luque. Cerraron ese salón para que nadie entre a mirar, pero el portón grande está abierto.
1: O sea, que no tuve en cuenta eso, Víctor.
0: A la puta coña. Perdón. Me salió del alma allá.
1: Vamos a ver si está alguien para recibir. Buen día, permiso.
0: Golpea la mano.
1: Samitán de Corapupe, así se dice en el en San Pedro, en el interior, cuando vas a entrar en un lugar, una casa ajena. Cuando está abierto, ¿verdad?
0: ¿Cómo se dice?
1: Buen día, Samitán de Corapurupi. Se pide permiso, sí. Entonces acabo de decir, ¿verdad? Permiso, buen día, hola. Bueno, ahí están trabajando los muchachos, sí.
0: Están trabajando.
1: Sí. Se está trabajando por lo que es la canalización del agua. Ay, mira, acá podemos mirar también. Acá no me había entrado ni Bellella o más por entrar sin permiso, pero dije permiso, ¿verdad? Hasta mitad de cora por él. Bueno, acá está el Bit Auriazul. Te va a hacer el Bit Auriazul, ¿verdad?
0: Mira, qué bien, che.
1: Está previsto.
2: ¡Hola!
1: No.
2: ¿Pueden escucharme? ¿Hay alguien aquí con vida? ¡Hola! ¡Hola! ¿Pueden escucharme? ¿Hay alguien aquí con vida? ¡Hola! ¡Hola! ¿Pueden escucharme? ¿Hay alguien aquí con vida? ¡Hola!
0: Jean Paul le parece a ese policía que con el silbato salía a buscar gente en el océano tras el hundimiento del Titanic.
2: ¿Alguien me escucha?
1: Policía, pero no era un marino.
0: Es un marino, no sé qué es lo que era, pero...
1: Pero hay gente acá, sí, está un tractor trabajando. Hay 1, 2, 3, 4, 5, 6, 7 personas. 8, 9, 10, 11. Amigo, casi una docena.
0: Espectacular, entonces, porque de todas las veces que nos hemos ido, esta es la vez que más gente está trabajando, ¿no? O sea.
1: Sí. La última vez había 6 personas, pero ahora hay
0: 11 personas que están trabajando. Está avanzando a paso agigantado, entonces.
1: Sí.
0: ¿Y el empatado ya se plantó todavía, no?
1: No. Todavía no.
0: Chico, va a llevar más de 6 meses, va a llevar el pasto, o 6 meses por lo menos va a llevar, dice que el pasto.
1: Sí, así habían dicho. Están haciendo acá la la canaleta para el agua, que ya estaba allá en la zona de, en el sector sur. Y, o sea, que se alzó, realmente se alzó bastante, porque mira un poco cómo queda la altura, casi plateadito también ya norte. Sí, se está trabajando ya. Prácticamente está todo ya, las graderías en preferencia. Están todas unificadas, todas espectacular se ve. Alguien va a decir que no está espectacular, pero yo veo que se está trabajando. Está lindo el estadio, o va a quedar lindo el estadio. Voy a acercarme un poquito. Y acá está el armaje para lo que es la canaleta de desagüe, seguramente. Y se secó nomás uno de la planta de naranja. Qué pena, quedan dos. Vamos a ver si es que nos sacan. Lastimosamente es muy panorámico mi imagen, por eso que no podemos mostrar los detalles, ¿verdad? De las personas que están trabajando, ¿verdad? Okay.

0: junio.
1: Bueno, este es el paisaje que tenemos aquí. El Feliciano Cáceres. Se llama todavía Feliciano Cáceres, seguro, ¿verdad?
2: Por lo menos. Acá me dice, ¿le puedo nombrar asegurante al concejal Javier Marejo? Cariño grande para él y saludo. Yo vivo en el barrio Julio Correa, sobre la calle Julio Correa y a una cuadra de la casona Julio Correa, por si queda duda. Y efectivamente, pues la calle acá a dos cuadras es Julio Correa la calle. Y él está en el barrio Julio Correa y a una cuadra de la casona Julio Correa, ¿no? Porque, si haya duda. Bueno, y esto es lo segundo, no sé si puedo decir o no, pero me dice, ahora ya vamos a tener tiempo, el presidente, para ver lo del estadio. El presidente se va al mundial, a la vuelta seguimos. Ahora ya no hay tiempo. El presidente la olla pitita al estadio.
1: No depende de él. No le estoy defendiendo, pero no depende de él.
2: Ah, no, ¿y de quién depende? Depende de hoy, de mí.
1: Depende de la Conmebol. A ver,
3: sí. No sé.
1: Tiempo. Ya van a decir que le defiendo, pero no depende de él. Casi
2: se ¿Se acuerdan ustedes los tres penales que falló Martín Palermo?
1: O sea, acá este sector era, norte era.
2: O sea, acuerda, sí. O sea, acuerdan ese Pucinelli que tuvo en la Copa Sudamericana en el 2015, Marcelo Báez. Qué tipo, sacaron, te coge chacho de pipi. Ese era nuestro gol para el pase a la final, será. En la Copa Sudamericana. Partido histórico que hemos vivido en el Feliciano Cáceres. Y ahí así está. Pero vamos a tener el mejor estadio de Sudamérica. Probablemente nuestro estadio va a ser sede de grandes finales continentales.
1: Conciertos.
2: Ya conciertos, mi compa.
1: No se puede hacer conciertos.
2: Se puede, pero vamos a jugar primero. Vamos a ver el partido fútbol, mamá. Es bien de concierto, más ya poseen ni partido ya van a dividir la ñan de estadios.
1: Pero hay que recaudar, pues. Ahora mismo se puede hacer un concierto acá. Búsquenlo. Para pagar la deuda.
2: Lean, de cure, ahora se hubiese hecho ahí, ahora que estoy mirando.
1: ¿Cierto?
2: Tu yuga, pues te y que haber sido tal. Mira, ponte en la ocurrencia que tenés, será.
1: No, cure, ahora por qué no. Usted se acondiciona, se pone algunas telas, y Liliana puede entelar esto para que en algunas partes.
2: Las contrataciones para el plantel vamos a hacer online. Quedará nuevamente a cargo del gerente deportivo. Es cierto.
4: Su grande, ahí Notimúsica, su lidoro, abrí el portón que la puerta está abierta, notable, notable, Jean-Paul Jota.
2: Abrí el portón que la puerta está cerrada.
5: ¿Cómo no olvidar esta foto, Infanto, Liliana, Notimúsica con Nicolás Delgado, Lumínica, Feliciano Cáceres, notable, Agüero, producciones, notable?
2: Sí, es verdad, es verdad. Vamos a mostrarle a los amigos del Facebook mientras no.
1: Estoy mostrando ahora mismo la preferencia. A lo mejor no se nota, nomás se confunde el techo gris, las nubes grises con los gris del.
2: No, se ve perfecta.
1: La galería. Ah, se ve bien.
2: ¿Te puedo acercar un poquito más? Ahí está la foto que nos envió Guagüero de la inauguración de la lumínica. Ese día también, hágase la luz, dijo Nicolai. Y así fue. Bueno, ahí vemos de vuelta al estadio. Yo vuelvo a decir lo que dije ayer. Yo creo que el presidente no debería viajar al mundial, ¿verdad? Por más que le invite la APF, nuestra situación no es la más oportuna para que él viaje 22 días, por lo menos tiene asegurado, ¿verdad?, el mundial, porque la selección juega 3 partidos inicialmente en la fase de grupo y esos 3 partidos tiene que jugar más o menos en 15 días. Y ojalá avance la selección y bueno.
1: Yo creo que vos nomás no querés que él se vaya.
2: A mí me da exactamente igual. Ahora que se haga responsable, si es que se va y deja la deriva. Bueno, no sé tan si es. El club está nomás a la deriva. Él estando acá o estando otro lado, probablemente, ¿verdad? No se anunció hasta aquí quienes no continúan en el plantel de Luqueño. ¿Para qué van a anunciar? Le van a decir seguramente los aplaudidores del presidente. ¿Ese es Tarupé para ese, verdad, o no?
1: No, este no. Estoy buscando tomar un ratito que sí hay. Para Pujaronza. Este no sé qué planta sería.
2: Pujaronza, ahí la llan de estadio. A ver, por nada.
1: Sí, acá está, tomo una ti. No, ah, perdón. Ña ti pues está.
2: Y sacana, esa garrana, estirana esa acá.
1: A ver, vamos a ver si se puede.
2: No, ya no me toca ya en Bolnia. Después dicen ahora, entra una robada en el club y.
1: Déjame.
2: Gracias, te agradezco. Ayer Bernie, antes ayer Bernie me mandó luego mucho remedio para mi mate, le agradezco.
1: He visto que también te envió Catuaba. Estomacales, hago la aclaración.
2: Sí.
1: Malinterprete. Ah, mira, acá está. Este es Perdudilla Pintas, ¿eh? Qué lindo.
0: Un infanto.
1: Hermoso.
2: Qué lindo. Pero no me había escuchado un audio, no sé. Calculo que va a ser para el aire. No sé, voy a escuchar directo al aire, no chequeé en privado.
0: Hola, infanto, buen día. Y nosotros los luqueños nomás nos seguimos peleando por el tema de los barrios. La dirección de correo hace ya mucho tiempo, a través de un decreto, aprobó los nuevos códigos postales para todo el Paraguay, entre ellos, ¿verdad?, el Luque. Y ahí está claramente definido todos los barrios del Luque. En un mapa interactivo que ahora estoy moviéndome nomás, que te voy a enviar, y puedes dar un clic en tu ubicación y te va a decir exactamente en qué barrio está. Nosotros los luqueños no nos decidimos y otras instituciones ya definieron cuáles son los barrios de Luque, y eso está vigente a nivel mundial, ¿verdad? Bueno, infanto, te envío el link más tarde.
2: Gracias, querido ingeniero Roberto Delgado. Gracias, Robert. Espero. Pero vos sabés que en el plan de reordenamiento territorial se hizo 27 nuevos barrios, o sea, 27 barrios tiene Luque y tiene creo que 32 subbarrios. Ahí ya reconoce a los subbarrios. Importante saber eso, ¿eh? Bueno, casi te chocó el tractor, Jambol, ¿eh?
1: Sí, no.
2: Pasó lejos.
1: No me mira, así que alcé la mano, le saludé. Ni caso de perro.
2: Y bueno. Están trabajando ahí.
1: Se está trabajando. Espectacular, va a estar cerquita, va a estar los jugadores. Ya puede decir de todo.
2: Seguramente.
1: Ale, chutaña de.
2: Seguramente que no va a haber tejido ahí en la platea VIP, ¿verdad? Sí. Porque si no, bueno, tiene sentido que tenga la platea en el defensor del Chaco. No hay, por ejemplo, en ese sector no hay tejido.
1: Hay que mirar el plano. Está bien hecho.
3: Catuaba, es para que el chapuche de
2: infancia. Sí, no, nada.
6: ¿Qué tal, infanto? Consulta, vos que estás en el grupo de los directivos, ¿verdad? En secreto siempre. Y si ya es el presidente del mundial, no va a estar en agua. No falta en agua.
2: No, ya dijo que le invitaron de la APF y que probablemente no puede rehuir de la invitación. No puede decirle que no a Robert.
7: Buenos días, Notimúsica. Baticona, Víctor. Espectacular la información a la debate de Abría. Estás dándole al clavo por la cabeza y eso es buenísimo. Yaguarete, Corá, Ica, Chate, Isla. Azarate y la rivaliza en belleza, dijo aquel poeta que se inspiró. Y eso que estamos en Luque, ¿no? No sabemos quién es quién actualmente. Puedo decir, Norteamérica tiene la potestad de invadir Paraguay, porque somos lo que somos y nosotros que sabemos comer mango y todas esas cosas, maravilla. Y Julio Correa, de tanto dinero que tiene, que vaya, que valga la ironía del destino, ¿verdad? Ojalá que no se les ocurra de aquí a 100 años nombrar ampliando Julio Correa, ¿verdad? Que no se les ocurra barrio Julio Correa, en donde está la cancha Hugo Ranulfo Sosa. Bienvenidos sean.
2: Aquí vamos a esperar 100 años, en cualquier momento, primera cancha, en cualquier momento los yaguaspata y dejarlo.
8: De la plama de saldo, Capelú. No payo de ir a saldo, será.
9: Buen día, Infanto, Azul y Oro, a nuestro gran presidente y mentiroso, por algo le llaman Pinochet, Hugo Daniel Rodríguez. Poco o nada le importa el Sportivo Luqueño. Él está ahí porque está lucrando. Y para este campeonato de clausura no va a haber refuerzo. No, a él no le importa nada. Plaguense quien quiera. Ya dirigente honesto como el coronel Noceda renunció porque el balance no estaba en condiciones para ser aprobado. Y pagando unos pesitos a unos cuantos locos, se hizo que se aprobara. Desgraciadamente, así están las cosas en el Sportivo Luqueño, señor Víctor Infanto Velato. Gracias.
2: Gracias, oyente. Gracias, Rinaldo.
10: Buen día, Víctor. 100% Cañada San Rafael, el jardín admirado.
2: No. La pechejina, no están ustedes en el mapa. No están ustedes en el mapa de Luque. ¿Cómo se llama? Marcia, no, venga. Posiblemente Capiatabe de jurisdicción, Capiatabe de pertenece a Marcia. No están ustedes en el mapa. Bueno, Jean Paul, se está trabajando entonces. 11 personales están trabajando, decía, ¿verdad?
11: Sí.
2: Según tu conteo.
11: Sí. Para que huma la capataina, ¿eh? Viene hacia acá, vamos a ver con qué intenciones.
2: Preferencia, ya está todo.
11: Practicante.
2: Platea, ya está todo.
11: Vienen dos personas, vamos a ver con qué intenciones.
2: Gradería Norte y Sur no se intervino prácticamente, por lo menos no se nota de hacia el estadio. Habían dicho que hacia atrás se intervino, ¿verdad? Que... ya por lo bueno, se atenaba ese tiempo. Que nos llamó a la región, que no puede estar acá, cuándale. Retírate, sí. Por favor.
12: Buen día, bate copio, va al aporte. Buen día, ¿qué tal?
2: Está muy bien.
12: Bate con la hora. ¿Está ahí, tío? Falta, Pepe. Gradería. Desagüe, ¿verdad? Gracias.
11: No pusieron la música de suspenso. Bueno.
2: Aquí.
11: Sin prisa y sin pausa, se está trabajando.
2: La casona Julio Correa está en el barrio Bernardino Caballero, decía Nico, me dice José González. Acá me envía el ingeniero Roberto Delgado Dina Copa. Mapa del Luque, a ver, Central, Nueva Italia, Otavoto, Saldívar, Itagua, San Lorenzo, Luque. Bueno, miran por Luque.

0: Bueno, voy a mirar después. Gracias, ingeniero Roberto Delgado. Voy a mirar ahí porque me voy a entretener mucho con esto porque es apasionante acá el tema de del mapa interactivo. Bueno, aquí, Jean-Paul.
1: ¿Dónde irán? Para ver un poco de eso. Oh, qué lindo.
2: Bueno. Aquí está la comida de la víbora, decían las abuelas.
0: Más de uno puede, bueno, sabes, no, ya, voy a traernos. Más de uno se puede alimentar ahí, iba a decir, pero no voy a decir.
3: Y pueden hacer eso porque hay mucha envidia por Cañada, a Cañada nadie le alcanza. ¿Qué?
2: Ahora saca pecho.
0: Si la radio está en el segundo barrio, sí. Acá me dicen. Fuimos toda la vida, la radio tiene 28 años y 28 años cuando nosotros fuimos a Barrio Julio Correa.
1: General Caballero, está en Itanguá.
0: Ese otro invento de Hugo Martín Pereira también.
1: Sí. No, el plan de ordenamiento dice sí.
0: Bueno. Saludos a nuestro amigo Miguel Cortés y que está por ahí, que es de... Le llevé mi camioneta a la otra para que me arregle y en un zapuete me solucionó. ¿Cómo se llama?
1: Solda Plaza.
0: Saludos a Miguel Cortés y que siempre escucha la radio también, escucha toda la programación. Él tiene lo ahí en el taller, su radio, de que se despierta a las 5 de la mañana de que abre, ya escucha Quintana, después María Isabel, después Noti Música, después se queda con... Lauro, después ya continúa con Fátima y así, hasta creo que se queda hasta el horario de deporte de primera mano, después ahí cierra y es el único momento donde apaga su radio. Como después de Yupita, Ginaje, Anga, Jopé, manda a ser luqueño de por daño y perjuicio.
1: Jamás. No. Buenas.
0: Está todo desocupado.
1: Está desocupado.
0: Será una facultad, me parece. Un gimnasio.
1: ¿San Carlos? ¿Colegio San Carlos puede ser?
0: No sé.
1: ¿Qué institución educativa funcionaba aquí? Le preguntamos a los oyentes entonces.
0: Cañada no figura, dice Julio. Bueno. Pues ahora que mostrar esa imagen, Jean-Paul, te dije ya tenemos que hablar con nuestro director Azurbano. Yo entiendo que hay muchas prioridades, pero ¿por qué no se barre más las calles y no se saca toda esa arena que hay en el al costado del asfalto? Del otro lado, de este lado, pues hay luego una especie de banquina, vereda entre... Pero mirá ya la vereda de la Escuela General aquí no me lo está lleno de tierra.
1: Acá mismo
0: también. Y sí, también, pues digo, ahí es más complicado porque no tenerlo ni vereda y tener luego todo piso de arena nomás practicante. Pero acá al costado de la iglesia, al costado de la plaza, vos venís, ahí en la zona del mercado, que donde está lugares secos, digo, porque hay lugares donde hay agua servida acá en el mercado que no puede hacer nada. Mira, ahí, yo creo que eso, barriendo o limpiando, se va a notar bien el asfalto y... A lo mejor yo pido tan demasiado más, pero si hay, hija...
1: Terminado ya el periodo.
0: ¿Por qué no hacen? Yo pregunto nomás.
4: ¿Qué tal?
5: Buen día.
1: Acá, por ejemplo, ¿verdad?
0: Yo pregunto nomás, yo no sé. Mira, ahí por eso te digo, mira, ahí todo eso, ahí con cuesta. Si sacan toda la tierra ahí, no hay ni vereda ahí. ¿Qué, cómo van a hacer? Yo pregunto, ¿verdad? Ahí, por ejemplo, eso
6: te pide. Ya son 12 infantes. ¿Eh? 13. 13 preguntas hiciste.
0: Ahora no puedo preguntar más. Bueno, listo. No voy a preguntar más entonces. Listo.
4: ¿Eh?
0: Bueno,
6: creo que ya son 12 infantes o 13.
1: ¿Pero eran 12 o eran 13?
6: Creo que ya son 12 infantes o 13. 13 preguntas hiciste.
0: Bueno.
1: Acá en la basura están esperando. La gente...
0: Y hay servicio de aseo urbano, ¿verdad? Antes estaba Pedro González en la dirección de aseo urbano de la municipalidad. Hoy no sé cómo se llama el director. Hablamos, creo que una vez hablamos con él, ¿verdad?
1: Una vez.
0: ¿Por qué?
1: Una vez se expuso y la siguiente ya.
0: ¿Por qué no sale a hacerlo al río? No tiene personal, ¿vio? La doble avenida se barre por las noches, ¿verdad?
1: Ese hace la cuadrilla.
0: De Francisco Ojeda, servicio general.
1: Francisco Ojeda.
0: Sí. Que igual, así todo, bueno, está relativamente acá la zona del cementerio, está. Pero digo en mayo. A mí me tocó una experiencia una vez en un pueblito de la Argentina, Cafayate. Sí, Cafayate, acá en la zona de Jujuy, más o menos. El hotel donde yo estaba a nivel del suelo, digamos, o sea, estaba la ventana de mi habitación, daba directamente a la calle, al lado de la vereda, y escuchamos ya a las 6 de la mañana un barará hacia la calle, y era gente que estaba limpiando la calle, personal municipal, que tal, te gusta o no te gusta, si tenés el sueño ligero, te despertás, pero muy bien, y es un pueblito, una ciudad chiquita, o sea, no es... un barrio de Luque, me parece que es Cafayate, ¿verdad? Y voluntad, mira, esa arena es lo que yo digo. Mira, pala, ve, jupila, camión, veces compañeros a... Y cuando llueve va a volver y va a tirar todo otra vez. Pero ahora que no llueve, hace 4 o 5 días, por lo menos tener limpio y tener... Pero probablemente yo estoy pidiendo demasiado.
1: Voy a ir a la otra esquina, donde ya es oficialmente un vertedero.
0: Ay, que me parece, ya se declaró en todo caso.
1: Ya está declarado, creo yo, porque hay que ver los documentos, pero ya la gente siempre ahí nomás tira la basura. Hola, ¿qué tal?
0: Gusta hablar sobre Carlos Antonio López, ¿verdad?
1: Carlos Antonio López. Sí, ya acá en el costado de la Escuela General
0: Aquino. Ah, viste, barrer, no más que falta ir dentro de todo, iba a ir leyendo de vereda, pero bueno.
1: Acá ya estoy llegando.
0: Y esto estamos hablando de zona del centro, ni hablemos si te va a ir por Capitán, por Campo Vía. O por los barrios periféricos, ¿no?
1: Ahí está, para el señor director de Aseo Urbano, entonces, para avisarle.
0: Bueno.
1: Sobre... Esta es Capitán Bado. Capitán Bado y Carlos Antonio López. ¿Todo un poco?
0: Acá me pregunta Oscar...
1: recicladores si quieren venir.
0: ¿Y qué hay para reciclar? ¿Hay algo para reciclar ahí?
1: Sí, cartón.
0: Ah, cartón.
1: Cartón, a ver qué más hay.
0: Me pregunta Oscar, buen día Víctor, ¿cuáles son los límites de nuestro barrio Julio Correa? Dice, buena pregunta. Buen día Víctor, ponen a una linda música, dice Mónica Brita, ¿cierto? Más o menos, deja de plaguearte por TV, de razón. Este no sé si continúa ahí saca el oyente. Sí, y justamente estamos mostrando ahí. Estamos mostrando ahí.
4: Francisco Ojeda, Víctor, me quiero quejar. Ya casi 2 o 3 veces más. Te voy a enviar la ubicación, pero se Ocañiche y la mesa de entrada 2713, Víctor. Número de mesa de entrada. Algo contente de ir a ver la limpieza del canal, porque yo que ya está más, ahora arrasado, dos bocas y tapo a mi caña, pues un paiteo de la hijo. Más de 15 casas, ya no, pues ya la mitad cual ya estoy en la escuela. Vos a mi llena de radica, tú ves ahí, oye, para mí, oye, para mí, la Francisco Jaguar Ucamio, la máquina te interesa, 2713, el número de expediente, el número de mesa de entrada.
7: Che, Infanto, ¿cuándo venís de vuelta a Cafayate, Cachafate? Está acá la quebrada de las Conchas que va rumbo a Capital, ahí a Salta.
0: Mira, a la pinta, ya.
8: ¿Y qué quiere más Infanto? En esta gestión, ya, Z la campeón.
0: Bueno.
8: Buen día, Víctor. Olvídate de todo, Víctor, prepárate un rico café de lema.
0: Nada, de show pichante, pero bueno. Vamos a tomar café, Liliana. Vamos a la pausa. Gracias, Jean Paul, por este contacto y por esa caminata que hiciste desde el Feliciano Cáceres.
9: Sí. Ahí a mi padrino, saludo por él, le falta ya la caminata, le
0: viste. Tu padrino que no te reconoce, ayer dijo públicamente que vos te auto asignaste. Él no te reconoce como ahijado, ¿eh? Te quiero decir nomás.
9: Te puedo mostrar un screen donde me llama y me dice ahijado.
0: Seguramente, pero ayer públicamente él dijo, no, él nomás se autonominó mi ahijado, dijo Graza. Bueno, se arreglen entre ustedes. Dale, quedamos por acá. Volvemos un rato contigo, Jean Paul Ortiz de Exteriores. Recorrimos el Feliciano Cáceres, ahora estamos ahí cerca de la Escuela General Aquino, recorriendo un poco la ciudad de Luque y poniéndole la mejor onda a este viernes aquí en la Radio Azul y Oro. 8:35.
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de reordenamiento municipal. La estoy mirando en la página de la municipalidad. Luque tiene 28 barrios. Uno Campo Grande, dos Laurel, tres Jugua de Seda, cuatro Isla Abogado, cinco Cañada San Rafael, seis Costa Sosa, siete Cuaduré, ocho Macaí, nueve Yaguaretecorá, 10 Maramburé, 11 Primer Barrio, 12 Segundo Barrio, 13 Tercer Barrio, 14 Cuarto Barrio, 15 Isla Zárate, así dice. A mí fue siempre Zárate Isla, pero Isla Zárate por lo visto. 16 Loma Merlo, 17 Cuacaranda, 18 Ka, 19 Morascue, 20 Cañada Garay, 21 Yucurú, 22 Itanguá, 23 Marinca, 24 Tarumandú, 25 Itapuamí 1, 26 Itapuamí 2, 27 Tarumandú del Río Salado, 28 Nueva Asunción. Esos son los 28 barrios que tiene Luque. Los subbarrios.

dos lugares históricos que tiene nuestra ciudad. Santuario Virgen del Rosario, entre los años 1750 y 1755 se erigió una capilla bajo el nombre de Virgen del Rosario, a cargo del convento San Francisco. Ese fue el origen de la edificación actual, que contaba con torres hechas en madero. Estación del tren, los ferrocarriles en Paraguay se remontan a 1854 durante la presidencia de Carlos Antonio López, quien contrató a ingenieros de Gran Bretaña para su construcción. 25 de diciembre de 1861 fue inaugurado el ferrocarril Carlos Antonio López en su trayecto desde Ubrarú, hoy conocida como Trinidad, hasta Luque. Mausoleo del general Aquino. El general Aquino nació en Zárate Isla, compañía de Luque. Se destacó por su brillante inteligencia en la fundición de hierro en Ubicuí. Pesebre hidráulico Sabaté, otro de los lugares históricos que publica la Municipalidad de Luque en su página web.

0: Vamos con más audio de la audiencia.
1: Buen día, Infanto. Yo quisiera aportar algo sobre el tema de si 3 de mayo está en Marambure o en 3 de mayo. Según escuché alguna vez hablar del domingo, a Domingo Real Lao Pérez, esa zona, el margen izquierdo de la ruta de la residenta, antiguamente se llamaba esta compañía Costarora, mientras que el lado derecho era el 3 de mayo, ¿verdad? Un poco uniéndose con Cruz Uñuati, ¿verdad? Que son Cruz Benítez le llamaban, ¿verdad? Entonces eso nomás quería acotar de que así como el Yaguarate Corá, también este nombre Costarora desapareció de la división de las compañías de Luque.
0: Bueno, gracias por el dato.

0: siempre será 12 compañía para Isla Mi Barrio, no barrio Isla Zara.
1: Ahí está, así es. Bueno, pues mucha gente quiere seguir siendo y sigue siendo compañía, ¿verdad? Momento cultural. Vamos con más mensajes.
2: Víctor, en la esquina de la iglesia y de la antigua sede municipal hay un semáforo. En ese semáforo, no te miento, hay 20 limpiavidrios. Mujeres, hombres, jóvenes, criaturas. Y ahí en la esquina, en el patio de la iglesia, guardan todos sus bártulos. Cajas y cajas de madera ahí. Lamentable. Tan hermoso que está el entorno. Y esta gente no te deja vivir. Cuando te quedas en el semáforo ya te derraman un chorro de jabón y pues, quiera o no quiera, tener que limpiar. Toditos son chepi. No hay otro ahí. ¿Dónde están las autoridades? Eso está prohibido por ordenanza.
1: Sí, señor, tenés razón, José. Hay una ordenanza vigente que prohíbe la presencia de limpiavidrios.
3: Buen día, Infanto. Si hay que hacer la avenida para amarrar la cementerio costado en la Tol Yaoñemopotí. Tiene que ir a otro lado también, nada más licía con Francisco Cepilla y Taylor, intendente de Isuero, luego y de esquina de Anteña Guajé, San Cayetano, de Farmacia, Benjamín. Y ese pedo todos los días se limpia. La hemos podido quitar la ok, a mi chef vivió. Pero la igual se hace la Francisco y dando aquí otro lado. O sea, la medio ambiente me venía la director, o sea, correo mañana y que tomamos ahí esa homopotí de mercado, por ejemplo. De mercado mío, que ande, vamos.
1: Gracias, oyente, por tu mensaje. Tenemos...
4: ¿Este puede grabar, Eder, verdad?
1: Bueno, vamos a hacer el anuncio entonces para... los oyentes puedan comunicarse, porque tenemos un obsequio que vamos a regalar esta mañana.

0: Atención a nuestros oyentes, atención, porque tenemos premio del CCPA, todo lo que imaginás con el CCPA. Tenemos una consigna, vamos a regalar un hermoso bolsón con un cuaderno, un bolígrafo. No sé si es mochila, Lili, es una mochila, ¿verdad? Una mochila del CCPA que sirve para transportar.
1: Una mochila bien práctica.
0: Bien práctica, así sí. Que muchísimas gracias a la gente del CCPA. Tenemos tres para regalar, ¿verdad?
1: Dos regalamos hoy.
0: Y la otra semana regalamos más. Bueno, regalamos dos kits que nos hace llegar la gente amiga del CCPA. Y atención, para los que quieran participar, vamos a practicar un poco nuestro inglés, porque estamos llegando en el mundial con el CCPA y ahora hay que fortalecer el inglés para ir a Estados Unidos, a acompañar a la Albirroja. Entonces, la pregunta es, en español decimos tiro libre. ¿Cómo se dice en inglés? En español decimos tiro libre, saque de arco y tarjeta roja. ¿Cómo se dicen estas tres cosas en inglés que vas a escuchar seguro en la transmisión oficial del partido, ¿verdad? De la selección? ¿Seguir? Así que para fortalecer nuestro inglés con la gente amiga del CCPA, ¿cómo se dice tiro libre, saque de arco y tarjeta roja? Bien, la respuesta vía audio a través del 0971-947-947. Así que facilito. No hace falta que sea muy extenso el audio. Respondiendo a esta consigna, ya que en español decimos tiro libre, saque de arco y tarjeta roja, ¿cómo se dicen estas tres expresiones, estas tres cosas en inglés que seguro vas a escuchar en la transmisión? Así que envíen audio, envíen sus audios al 0971-947-947. ¿Cómo se? No le podemos decir la respuesta todavía, no se lo vamos a decir. Nadie envía, vamos a jugar con los oyentes gracias a la gente amiga del CCPA.
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0: A ver, Daniel envía un audio. Vamos a ver si tiene que ver con relación a la pregunta que estamos haciendo y le regalamos el obsequio de la gente amiga del CCPA.
2: Muy buenos días. Quisiera participar por el sorteo. Soy Daniel Silva, mis últimos 3, 2, 4, 5. Y sobre la consigna, o sea, tiro libre, es Red Kit, saque de arco es God Kit y tarjeta roja es Red Card.
0: Red Card. Muy bien, Daniel. Muy bien, Daniel. Sí, señor. Pero para perfeccionar tu inglés, que es muy bueno, te recomendamos el CCPA.
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0: Hoy tenemos... ¿Sí era ahora? Bueno, hoy tenemos tiempo, Daniel, hasta las 10 puedes pasar a buscar. Te regalamos ya, Daniel, le regalamos el kit de CCPA, Daniel Silva, una hermosa mochila con un cuaderno, un bolígrafo. Daniel Silva. Está, anota su número de teléfono, Lili, por favor, por cualquier cosa. O en todo caso, el lunes, pero en el horario de nuestro programa tiene que venir. De 7 a 10 de la mañana puede pasar a retirar. Y repito, alguien más que quiera que nos envíe un audio. Ahí Daniel ya dio la respuesta correcta, así que cuestión de que le copien nomás a Daniel y ella. En español decimos tiro libre, saque de arco y tarjeta roja. ¿Cómo se dice estas tres cosas en inglés que vas a escuchar seguro en la transmisión oficial? Y si el árbitro cobra un penal totalmente inventado en contra de tu equipo, ¿qué le gritarías, por ejemplo, en inglés?
1: Indignado.
0: Indignado, claro.
4: fuck you.
0: ¡Ey, Liliana, vos no! Sí, sí, sí. Bueno, así que gracias a la gente amiga del CCPA.

0: Bueno, vamos con más títulos también de los diarios que tenemos y ya vamos a ir hasta exteriores. A ver, ¿qué nos dice este oyente?
1: Good morning, Azul y Oro Radio. Tarjeta roja en español, red card for the United States player. Tarjeta roja para un jugador de Estados Unidos. Free kick for Paraguay es tiro libre para Paraguay. Y saque de arco en español es goal kick. Saludos, que tengan buen día.
0: Espectacular, espectacular. Pasanos tu nombre y te regalamos también. Ya el segundo mensaje que llegó, le enviamos también ya el...
2: Me encantó ese email.
0: El obsequio, sí, muy buen, muy bien realmente.
2: Creo que se fue al CCP.
0: Es probable, así que muy bien realmente. Bueno, se me perdió acá. Bueno, a ver.
2: Ahí está.
0: Fran Yu dice, muy bien Fran, no te preocupes, estoy en el trabajo, dice. Bueno, de igual manera... de igual manera ya te regalamos el obsequio y pasa cuando pueda. Sí, puede pasar. ¿Alguien que venga con la foto de tu cédula? Que venga con la foto de tu cédula y...
3: Voy a poner en contacto con él para ver cómo...
0: Para cómo pueden coordinar el horario para que pueda retirar también. Tiene mi mismo nombre, dice. Bueno, espectacular. Espectacular. Bueno, cumplido entonces con la gente del CCP, la tapa del diario Última Hora dice: Fiscalía rastrea esquema de licitación amañadas en IPS, ciclonazo y primero del grupo, dice la foto principal. Amambay celebra el amor en doble boda comunitaria. Ejecutivo aplica medidas de austeridad para ordenar las finanzas.
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0: El diario Última Hora, fin de semana con una variada agenda cultural y pedirán pericia contable para que Fiscalía investigue el dinero de Peña. Hoy presentan acción.
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0: El diario Última Hora, en la contratapa, un pirata se ganó al pueblo, dice, haciendo referencia al jugador de Cerro Porteño, y habla de Cerro que le ganó 2-0 a Sporting Cristal.
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0: El diario La Nación, justicia sobresea a Jiménez Gaona en la causa Metrobús. Caso complica más al exministro abdista Arnoldo Benz. La foto principal, el IPS pone en marcha el plan para salir del pozo financiero.
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0: Bachi afirma que Cartes está para reelección en ANR. Y envasados, Senave endurece el control sobre venta de fertilizantes.
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0: Triunfo y cómodo primer lugar, dice también en la contratapa el diario La Nación, haciendo referencia a Cerro Porteño.
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0: El diario La Nación en tapa y contratapa. El diario Popular, dron espía, OBB, cárcel Ari y todos opitamí en anatómico. Aparato y sobrevolaba sector de peces gordos. Oicó la alarma y revisión total.
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0: El diario Popular dice también, ande, alcalde Rapay pide que Google no se mude a Ñande, Paraguay. Platita volaría de Brasil a causa de impuestazos.
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0: Mirá, Gaby confiesa, no me hago la inocente ni la experta en el sexo. Jesús, Dios. No me hago la inocente ni la experta en el sexo. Sí, ¿pero qué quiere decir con esto? Que no tiene experiencia, que no es experta.
4: No me hago, Jingo.
0: No me hago la inocente ni la experta en el sexo.
4: O sea que está nomás ahí.
5: ¿Eh?
4: En un punto medio.
0: No, es inocente, pero tampoco tiene experiencia. Que no es experta.
4: No me hago, Jingo.
0: No me hago la inocente ni la experta en el sexo.
4: O sea que está nomás ahí.
5: ¿Eh?

0: de Sargentona y de pegarle voy.
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0: El Diario Popular trae en la página 2 a presuntos invasores. Luque corresponsal PTI Cuñaja, un arriero, quien había sido, contaban con órdenes de captura, fueron detenidos en el barrio Costa Sosa tras un procedimiento policial realizado anteayer Caruete. Según la Tercera Central, los apresados fueron Cristino Torres Espínola, de 46, y Sadie Elizabeth Duarte Gaona, de 41, quienes estaban siendo buscados por una causa de invasión de ajeno en Dallé.
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0: El Diario Popular trae en la página 18, Ñemondí tras vuelco, Luque corresponsal, sustazo se vivió tras volcar de golpe una camioneta que alcanzó a otro rodado que estaba en el sitio. El hecho se produjo cueje de madrugada sobre la avenida Humaitá, pleno centro de Luque. El hecho involucró a una camioneta Toyota guiada por Adolfo Cristaldo, de 35, que terminó volcada, y una camioneta Trumpchi al mando de Daniel Benítez, de 42, fue alcanzado, y según los agentes de la comisaría Tercera Central, acudieron al lugar tras el alerta y constataron que ambos conductores resultaron ilesos. Incluso llegaron a un acuerdo amistoso para solucionar los daños que ocasionó el accidente, dice el Diario Popular.
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0: El querido coronel Edgar Noceda nos envía un audio. Vamos a escuchar qué dice el querido Edgar Noceda.
2: Buen día, Infanto. Quería hacer una denuncia acá sobre la calle Jardín de Oro, 7:30 de la mañana, 7:45. La municipalidad tuvo la brillante idea de venir a clausurar la ruta para pintar los lomos de burro. Y creo, está creando un caos en el tráfico. Para más de que hay mucho tráfico siempre, a ellos se les antoja venir un día viernes a las 7:45 a pintar los lomos de burro. Por suerte este intendente ya se está yendo y ni mandará que va a hacer que gane su sucesor.
0: Gracias, coronel, por tu mensaje. Estimado Víctor, buen día. Hace falta que la policía recorra nuestra zona, por favor, acá detrás de Amanecer y alrededores. Hay robos y gente recorriendo las casas. Nunca hay patrullera, dice. Gracias, la querida Ana. Saludos. Bueno.
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0: Acá otro oyente envía un mensaje al WhatsApp y dice, cuando hablábamos del CCPA, Infanto, ¿cómo se dice, Dani, en español? Pinocho Camo.
1: Ya.
0: Reyente del 418. Ah, la pinta. Sobre Campo Vía se puede ir a ver Jean Paul para ver lo lindo que está. Antes de la calle Tomás Osuna, parece que cayó un meteorito, dice. Bueno, terrible está.

0: El informe, Jean-Paul Ortiz, adelante.
1: Sí, muchas gracias. Estoy en el barrio UKA, aquí con la señora Alicia Molina. Buen día, ¿cómo está para la FM Azulior?
2: Muy bien, gracias a Dios. ¿Y ustedes?
1: Bien, también. Bueno, aprovechamos ya que justo está girando el vehículo, la preocupación de ustedes, y nos comentas, por favor.
2: Sí, llevamos casi un mes ahí, fíjate cómo están haciendo. Llevamos ya casi un mes teniendo este inconveniente. Están entrando vehículos pesados, ya entraron tractor, entra la tumba y están destruyendo toda nuestra calle. Esto, por ejemplo, antes no era luego calle, esto era de un arroyo, de una laguna que abarcaba todo este nuestro sector. Se fueron rellenando e hicieron el empedrado. Es una calle vecinal, ¿verdad? Y acá te estás dando cuenta cómo están destruyendo todas nuestras calles. La columna de la Ande ahí está a punto de caer. Son dos columnas consecutivas.
1: ¿De Copaco sí que es?
2: No sé si son de Copaco o de qué, pero acá tenemos a una cuadra, tenemos la escuela Teodoro Salvador Mongelós, que a la hora de la entrada, tanto como de la salida, los alumnos pasan por esta calle. Tenemos nuestro puente también que ya rompieron todo. Ahí está nuestro empedrado. Está, ahora rellenan con tierra y piedritas negras.
1: ¿Sobre el empedrado?
2: Sobre el empedrado están echando tierra con piedritas negras. Y no sé, yo no le veo la gracia de que ellos rellenen el empedrado con piedritas negras y arena. Eso supuestamente nos va a llevar cuando llueve. Acá cuando llueve es fenomenal. Todo el barrio y ahí la villa de juventud se inunda.
1: Y Alicia, ¿y este hace cuánto que está así y por qué?
2: Hace un mes que se rompió nuestro puente. Allá también podés fijarte, donde inicia el puente también hay un pozo.
1: Por esta calle venían también,
2: ¿verdad? También, todito por estas calles, por todas estas calles, ahí por donde entró recién la tumba, por donde mostraste, ahí venían también por el asfalto, porque acá nosotros tenemos la salida al asfalto Vergel Luqueño, que va a Samber, y tenemos 1, 2, 3, 4 entradas, 5 entradas por las cuales ellos venían.
1: Nosotros estamos casi a una cuadra paralela del semáforo de que va, digamos, hacia Marambure.
2: A Marambure, sí, de la calle Hernandarias, exactamente.
1: ¿Y este terreno que están rellenando, qué camiones de dónde son, me decías?
2: Y dice Rogio por algunos de las tumbas, hay también tractor. No sabemos de qué empresa son, no sabemos de dónde están viniendo y qué es lo que van a hacer en este sector. Uh-huh. Pero este terreno linda con el asfalto de la otra cuadra, de Vergel Luqueño.
1: Ruta Luque Samber.
2: Sí, Ruta Luque Samber.
1: ¿Y qué dicen los vecinos allá? Algunos están acá esperando nuestro contacto, pero finalmente se retiraron, pero bueno, están preocupados, decían.
2: Y sí, estamos todos preocupados porque, como te digo, acá llueve y este sector se inunda todito. Y mira todo cómo destruyen nuestra calle, mira.
1: Sí, y acá este también, ¿qué?
2: Que mira.
1: Ay, bueno, ese por lo menos no se va a soltar porque se le sujeta con los otros cables, pero apeligran las otras columnas.
2: Sí, apeligran. Y ahí está el otro que ingresa ahí.
1: ¿Esta es una calle?
2: Esto era una calle en aquel entonces que yo era criatura todavía. Esto era una calle linda, como te digo, con el asfalto de Ruta Luque Samber, ¿verdad? Antes los alumnos y vecinos cruzábamos por acá.
1: Y están destruyendo todo entonces acá, ¿verdad?
2: Y están destruyendo todo y todo. Ahí,
1: ¿de dónde traen la tierra?
2: Según dijeron, es de la calle ahí que están arreglando Tapetuyá.
1: Tapetuyá.
2: Sí, que están recargando.
1: Bueno, estamos acá en el barrio UKA, entonces mostrando, y allá, ahora se dan la vuelta, ¿no?
2: Sí.
1: Pero igual le están destruyendo.
2: ¿También? Pero igual, mira.
1: ¿Qué cancha es el que está allá?
2: Julio Correa.
1: Estamos a 200 metros de la cancha de Julio Correa, entonces.
2: Y la cancha de Juventud está acá detrás nuestro.
1: Sí. Sí. Cerca de la escuela Teodoro
2: Salvador Mongelós.
1: Bueno, está hecha la denuncia, entonces estaba la otra señora también que quería hablar, pero estaba con su hijo. Bueno, finalmente este tema de poner arena con piedrita sobre el empedrado es también lo que preocupa, ¿no?
2: Sí, claro que sí, como te digo. Imagínate, empezó nomás a gotear. Y llueve fuerte. Esta noche, acá nuestra calle va a quedar desolada, desastre va a quedar. No vamos a tener ni empedrado, porque bueno, el agua va a llevar toda la piedra.
1: ¿Y ustedes hicieron ya la denuncia, hablaron con alguien?
2: En ese sentido no estoy interiorizada si es que se hizo ya la denuncia en la municipalidad o en otro lugar, ¿verdad?
1: ¿Y este seguro que esos camiones rompieron?
2: Sí, rompieron.
1: ¿Esta otra señora? Señora, buen día.
3: Sí, buen día. Quería explicar nomás que este lugar nunca fue calle. Este lugar siempre fue un gran zanjón y hace 8 años, con mucho esfuerzo, los vecinos lograron que aquí pueda entrar un empedrado y pueda ser calle, porque antes se pasaba caminando con moto, bicicleta por este lugar.
1: Acá está donde estoy mostrando ahora.
3: ¿Dónde estás mostrando ahora? Esto no era calle, era un gran zanjón que ellos hicieron una canaleta, ombopó y la zanjón y convirtieron en calle. Entonces por eso esto no se podía luego pasar antes. Y ahora de una primera, lo que hace 8 años se logró, se consiguió, ellos en una semana, lastimosamente, con los camiones pesados, están descomponiendo la calle del barrio, ¿verdad? Entonces, esa es nuestra preocupación, que esto pueda ser solucionado de forma completa, no a medias.
1: Bueno, está hecha entonces la denuncia, ¿eh?
3: Así es.
1: Bueno, muchas gracias. Bueno, esta es la situación que se vive aquí en el barrio Ica, a 200 metros de la cancha del Julio Correa.

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7: Son las 9:27 minutos. 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Vamos hasta exteriores en vivo y en directo. Jean Paul, adelante.
8: Sí, estoy aquí en el estadio de la Liga Luqueña de Fútbol. Están trabajando en el área de la construcción de la gradería. Está linda, che, la cancha. Está espectacular. Eso que me dijeron, tampoco estropeado, pero bueno, por lo menos hasta aquí está bastante bien. Y aquí está lo que se construyó, que serían para las, para el vestuario. Está la obra está parada. Está Juan, justamente. Está Jorge Daniel Tano Barreto. ¿Qué tal, padrino? ¿Cómo está? Buen día.
9: ¿Qué tal, Jean Paul? Qué gusto. Saludos a la audiencia. Al querido Víctor Infanto Velázquez. Vinimos para hacer el apoyo correspondiente. Impecablemente vestido, Jean Paul, con la remera en la radio.
7: Aclará si es tu ahijado o no es tu ahijado. Ahora Peñón Bojo va que mide para si cerramos esta historia.
9: Sí.
7: Ayer, bueno, vos en su ausencia dijiste que él se autodesignó tu ahijado, ahora que él se autodenominó. No.
9: Vos este es especial, Jean Paul es especial, el multifacético.
7: Sí. Respondéis, él hace preguntas, se acepta, y Nicolás.
9: Se le acepta todo su pedido.
7: Bueno, él pidió. Sí.
9: Mira Lili cómo se ríe.
7: Cerramos ya esta historia, Victor? Este capítulo. Bueno, es el estadio de la Liga Luqueña, Tano. Ese vestuario construyó socio y el Luqueño, sí, en realidad, porque fue aporte.
9: ¿Dónde vos colaboraste?
7: Sí, no, en realidad un grupo de socios del club colaboraron con algunos aportes. ¿Pero y qué pasó al final? ¿No se terminó, vio?
9: No, ahora estamos observando. Juan, yo mira, acá está nuestro capa. Acá se hizo alguna mejora, pero increíble, che. Si esto nuestro presidente no puede terminar, creo que el pueblo lo puede hacer.
7: No, pues ya sé.
9: Mira, esto no va. Mira, vamos a mirar acá adentro. Mira que yo trabajé mucho tiempo en albañilería con Tonino. Ah, lo sé. ¿Qué le pasa? A ver. No, esto no llega, hermano. Esto está. Bate con capa mala por ti.
10: Y le falta parte de.
9: ¿Qué le
10: falta
9: a nuestro usuario?
10: Plomería y parte de electricidad nomás falta.
9: No, pero. ¿Y la. Punto. ¿El piso?
10: Contrapiso y carpeta. Uh-huh. Falta. En síntesis, falta la parte de plomería, parte de electricidad, contrapiso, carpeta y revoque adentro.
9: ¿Y quién está a cargo de la obra?
10: Y Carlos Chamorro.
9: Carlos Chamorro.
10: El encargado de esta obra.
9: ¿Y ahora mismo por qué está paralizado?
10: Y por el tema de la elección entre.
9: Opalaruro.
10: Algo así. De ahí es más en que Opalaruro ya no sé. No te
7: puedo. Hay que ver primero con la elección. Intendente
10: para ver ya. Encargado Minde.
9: Para ver la elección. No hay nada que ver.
10: Y ahí ya no sé, mi cuate, no te puedo
9: ver. O sea que los muchachos están todos en la política.
10: Y la verdad que no sé.
9: ¿Qué te dijeron la última vez sobre la obra?
10: Y la última vez se techó este. Uh-huh. Este techo, pues, en el
9: allá, techo. Allá hay deficiencia en la esquina, Jean Paul, a ver si puedo enfocar. Allá está abierto.
10: ¿Aquel?
9: Sí. O ahí todavía no llegó. A ver.
7: O sea, ahí Luqueño va a entrenar, o tiene que entrenar. Y se decía que no podía entrenar porque no tenía vestuario. Se empezó la conexión y se quedó vale.
10: Hace bien la terminación. Le falta luego una terminación a ese. El cual, una vez que el herrero viene y te echan, después sí, después el albañil tiene que hacer las terminaciones. Después ese le falta una terminación ahí, y ese el albañil tiene que hacer.
9: El presidente de la Liga suele estar por acá,
10: Pablo. Sí, viene constantemente, viene cada semana, día por medio viene, ¿no? Todos los días lo viene.
7: Bueno, Carlos Chamorro es cambista, sí. El arquitecto Enrique Gilco tendría que ser seguro, entiendo yo, porque el arquitecto le encargó la. Carlos Chamorro le encargó la obra, te dijo ahora.
9: Carlos Chamorro según el capa. Pero esto no. Está frenado esto, Víctor. O sea que no, o sea no que hay trabajos.
7: En 22 días no creo que terminen esto. Y sabe que el luqueño cuando tenga que volver a entrenar dentro de 20 días no va a estar terminado probablemente.
9: No, yo creí de que ya faltaban detalles solamente, pero
7: es que hace más de un mes cuando nos plantearon de que se necesitaban 3.000 ladrillos y que ni siquiera lo hicimos público. Después comentamos porque los muchachos acá en la radio en Deporte Primera Mano se enteraron y publicaron. Nosotros no, nuestra intención de este grupo de amigos, de socios, de Arnaldo Arce, el doctor Franco Riva, el coronel Noceda, de Edu Catalán, de Poche Aria, de Tote Gil, de Pelu Rodríguez, la intención nunca fue que se haga público ni nada por el estilo, pero repito, de corazón, muchachos, acá dije, bueno, 3.000 ladrillos nos pidieron, esta tarde se le envió los 3.000 ladrillos porque de un día para otro, en una semana, en 15 días iba a estar terminado porque los jugadores no tenían vestuario para por lo menos ducharse ahí en la cancha de la Liga Luqueña. Y entonces rápidamente los muchachos se movilizaron. Después nos pidieron varillas, José González el Seco también donó.
9: ¿Hace cuánto ya de eso, Víctor?
7: Y eso fue, pero eso fue a fines de marzo, o el 1 o el 2 de abril como máximo. Porque me acuerdo yo en mi cumpleaños estábamos todos los muchachos y hicieron un meme ahí, equipo ladrillo y publicando. Y ese era el día de mi cumpleaños que yo festejé. Y yo festejé el 7, 8 de abril, pues yo festejé mi cumpleaños.
9: Me pregunto, por ejemplo, esto tiene que llevar ducha, Jean-Paul. Víctor.
7: Claro.
9: Y bueno, acá no hay nada, absolutamente nada de cañería, ni grifo, ni nada todavía colocado.
7: Al paso que vamos, entonces, no sé dónde van a entrenarlo.
9: Sí. ¿Hace cuánto que está sin laburo esto?
10: Y hace 22 días más o menos.
9: Imagínate, 22 días, Víctor. Hace rato ya. No, hay absolutamente nada.
7: Habrán paralizado la hora del vestuario porque están muy ocupados y preocupados en la contratación de jugadores. Entonces, todos se enfocan solamente en contratar a los jugadores y no en terminar el vestuario para cuando vuelva al plantel pueda entrenar ahí.
9: Evidentemente no es prioridad esto, porque ya deberían de haber terminado y poner en condiciones para el arranque de las tareas para el torneo clausura. O sea, que a no ser que ya hayan conseguido otro escenario, Víctor, para entrenar.
7: Acá me dice una persona, definitivamente nosotros, cada vez yo ratifico más nuestra hermandad con Villarrica del Espíritu Santo y que somos ciudad hermana y nosotros tenemos, o algunos tienen mucha característica de Villarrica. Villarrica me dice que es la ciudad al revés, la ciudad de Guaí. Entonces, el arquitecto es tesorero y el que maneja plata, que es cambista, maneja obra. Espectacular el luqueño, porque el arquitecto que tendría que ser encargado de obra y el que hace cambio, porque Carlos Chamorroco se dedica al cambio, a cambio de divisa, tiene experiencia. El que tendría que ser tesorero en todo caso, ¿verdad? Y Carlos Chamorroco es secretario del comité ejecutivo y encargado de obra, no dijo el capataz, porque él es encargado de esta obra. Así no dijo Tanora.
9: Ahí está, no llamó que está. Sí. No, estaba dialogando aquí con el capataz, dando algunas explicaciones y le preguntaba sobre el tema de los bancos, que tiene que tener también el vestuario adentro, donde los jugadores puedan sentarse. Y él me decía de que el proyecto es instalar bancos dentro del vestuario. Pero, así como están viendo en cámaras de Jean-Paul Pierre Ortiz, esto está parado, ¿no? Y imposible que se pueda terminar para cuando Luqueño vuelva a las tareas mirando el torneo de clausura. Así está. El predio sí, el campo de juego luce bastante bien. Allá de algunos.
7: Que hay que decir, la Liga Luqueña llevó, o el Luqueño le donó el empastado del Feliciano Cáceres, ¿verdad?
9: Sí. Pero que la Liga recogió y pagó el traslado. Todo eso la Liga abonó. Y lógicamente después la preparación, donde estuvo trabajando los hermanos Rotella en su momento. Y algunos sectores donde se ve algunos golpecitos que ya tiene el escenario, pero que realmente está impecable para lo que va a ser el sueño del estadio propio para la Liga Luqueña de Fútbol.
7: Yo le digo a los dirigentes luqueños, acá hay mucha gente que se está ofreciendo que si problema es la plata para terminar el vestuario, que nos avisen. Y hay gente que está
9: claro
7: y que quiere, sí.
9: Decime, vos que manejas esto. Va en las batallas del plan y ya terminaron a la gente que está escuchando de repente y quiera colaborar.
10: Y en síntesis, falta parte de plomería y parte eléctrica, lo que falta para terminar.
9: ¿A la piso?
10: Vendría a ser para el piso. Uh-huh. Piso a piso.
9: Porque tiene que ser bien higiénico también todo para el plantel.
10: Sí, exactamente, tiene que ser. Y la parte de la pared, una L nomás va a llevar ducha ese, la cual se tiene que azulejar todo. La parte de este costado va a llevar una L así, piso y azulejo. Que vendría a ser, a ver.
9: ¿Cuántas duchas se prevé colocar?
10: Cinco.
9: Cinco duchas.
10: Cinco duchas. Y después alrededor todito banco. Uh-huh. Y después el otro lado va a llevar un inodoro para hacer sus necesidades fisiológicas mayores, vamos a decir. Sí. Y después va a llevar dos urinales. Uh-huh. Para hacer otro tipo. Y después va a ser, va a estar cerrado ese con con mampostería también. Sí. Y después las duchas no van a estar separadas con mampar. Después hacia acá va a ser todo solamente bancos, todo alrededor este. Va a ser banco, como para en el centro colocar una mesita o algo, lo que sea. Es el proyecto.
9: El proyecto.
10: Ya, bueno, termina ya.
9: Otra historia.
10: Otra historia.
9: Ahí está el capa, Juan. Bueno, así como están observando, Víctor, acá vemos que hay la bicicleta, ¿verdad, Jean Paul? Sí. Esto sería el gimnasio que donó Pablito. Acá está. Sí, está una bicicleta para entrenar. Hay dos, me dice acá el capa. Estamos pisando el césped. No sé si podríamos charlar con el presidente de la liga también al paso.
0: Ya se está recuperando, ¿eh? Ya el sábado, sí, salió de alta.
10: El sábado salió de alta.
9: Ya está recuperado. Y ahí ven las obras que ya arrancaron también para lo que va a ser la tribuna, Víctor, del estadio de la Liga Luqueña de Fútbol aquí en Costa Sosa.
2: Uh-huh.
9: Decía el presidente que iba a tener 50 metros, había dicho en su momento, Jean Paul, ¿verdad? En total, o 30. No estoy seguro, pero 30 o 50 era la idea. Los anteriores pilotes de la era Rafa García ya se tumbaron casi todos. Creo que queda una espiral aún, pero ya están trabajando a Carlos Albañiles para lo que va a ser el futuro, la futura gradería del estadio de la liga. El césped está bastante bueno, ¿eh? Acá entrenaba Luqueño para lo que iba a ser la parte final del torneo de apertura. Y no sabemos si va a arrancar aquí la pretemporada, Víctor. ¿Usted qué sabe?
2: Y no sé. De Luqueño realmente se sabe muy poco. ¿Qué crees que te diga?
9: Uh-huh. Acá estamos viendo algunos pocitos que tiene el gramado. Pero está bueno.
2: Acá
9: y
2: me
9: así
2: dice,
9: está el panorama.
2: Acá me dice un amigo, no hay cancha, no hay vestuario, no hay pago, no hay nada, en fin.
9: Pues yo creo que los socios que son tan fanáticos pueden terminar este vestidor.
2: Pero se tiene que pedir, pues también no se puede, pues, saber. No, lo que el capataz te dijo ahora es un dato demasiado importante, pero es el luqueño que tiene que partir, que saque un comunicado, que envíe un mensaje, que pida, que diga, señores, necesitamos 100 metros de caño, 200 metros de cable, no sé, 20 cajas de azulejo, 5 canillas, claro, 2 mijitorios, un inodoro, un váter, una ducha, qué sé yo, que,
9: sí, pero, sí, sí.
2: Que pidan así, no tienen la posibilidad. Hace 22 días nos dijo el capataz que está todo el día ahí, que nadie se fue a darle más bola a esta construcción, ¿verdad? O sea,
9: 22 días, decía el capataz.
2: O sea, a lo que voy, que hacen todo mal en Luqueño. Le dieron ahora 22 días de vacaciones a los jugadores, que hubiesen estado trabajando desde las 7 de la mañana y para terminar. Entonces, cuando dentro de 22 días vengan, ya por lo menos tener el vestuario, porque probablemente ahí va a seguir entrenando Luqueño. O como ahora estamos haciendo mucho ruido nosotros, y estamos desde ahí, estamos mostrando que hace más de un mes que se empezó de un día para otro, rápido, rápido, rápido, tiene que venir, tiene que traer, tiene que... Sí, vamos, opio puta reír ahora. Porque esto empezó a fines de marzo, corrió rápido 15 días y después osó la piola, por lo visto, porque se quedó ahí. Entonces, no realmente no entiendo qué es lo que quiere hacer la dirigencia del Deportivo Luqueño.
9: Y Carlos Chamorro está a cargo, decía el capataz. Él debería entonces de finalmente comentar algo al respecto, si qué es lo que se necesita, porque evidentemente no hay plata en el club. No hay plata porque estamos hablando de una obra pequeña, Víctor, que ya esto en un mes a reventar, si están todos los materiales, debería de terminar.
2: Yo no sé, algún ingeniero, algún arquitecto de buena voluntad que nos pueda decir cómo se podría hacer. Pero si no quieren, y si desde Luqueño no hacen el pedido, tampoco nos podemos ir nosotros de prepotente a meternos ahí y decir, bueno, nosotros acá, no,
9: Bueno, los socios, los demás miembros de la institución. Acá le hace falta revoque por dentro, piso, azulejos, tema de las duchas y ya está.
7: El capataz dijo, está parado la obra por las elecciones. Hasta lo que yo sé, con la hermana del presidente es precandidata a concejal, pero ¿en qué le afecta eso? Después no sé quién otro de la directiva. Ah, bueno, y no sé. El Núñez es precandidata y Yanina Noli creo que es su jefa de campaña, que también es miembro del comité ejecutivo. El marido de Cintia Pane, no. El diputado Rodrigo Blanco, es para el directorio del PLRA. Pero después, ¿quién otro
9: ¿qué
7: está?
9: ¿Qué tiene que ver las elecciones con esto? Digo, sí. Yo, contratar a un grupo de albañiles y que te terminen y vos pagar nomás.
7: Pero no sé, amigo, así me dijo el capataz, parece que por las elecciones está parado la hora. Él lo afecta al luqueño de las elecciones, quiero saber, estoy tratando de hilar. Ay, no sé.
9: Chamorro le dijo así, que supuestamente después de las elecciones iba a continuar. Según el capa.
7: ¿Y qué tiene que ver las elecciones?
9: No, y por eso. No tiene nada que ver. Y ese aspecto, entonces, el.
7: Imagínate si el vestuario, que es una obra pequeña, no pueden terminar nuestro estadio, vamos a usar seguramente para que venga alguna selección mundialista a entrenar en el 2030.
9: Estuvimos en Cuñapol
7: esta mañana.
9: Totalmente. Incluso acá están los pilotes que están preparando los muchachos acá en el predio de la liga ya. Están avanzando, pero muy rápido. Vamos a ver qué sale del departamento de fútbol, si dónde va a arrancar las tareas, el plantel de Luqueño para el torneo clausura.
7: Bueno.
9: Estamos en Costa Sosa, en el estadio de la Liga Luqueña de Fútbol, que está previsto que para las competencias del Nacional de Interligas ya pueda sufutuar este predio próximamente la Liga Luqueña de Fútbol. Pero creo que va a ser difícil aún porque se tiene que terminar las obras de las graderías.
7: Bueno, escucha, por favor, que dice el seco José González.
11: No hay cancha, no hay vestuario. El Sportivo Luqueño
12: no hay
11: pasto, es una vaca lechera de la que todos maman.
7: Bueno, gracias José González. Envió su audio. Yo paso todo. Ahora, José González ahora tiene mucha plata. Le dijeron que él no integró la lista. O sea, él formó parte de la lista, pero que no le votaron y no se le eligió porque era un seco. Sí, le dijeron. Bueno, ahí están trabajando los albañiles de la Liga Luqueñota, ¿no?
9: Sí, están los albañiles. No sé si está algún arquí por acá. Capa. El responsable de la obra.
13: Todavía no llegó, pero él es su encargado, el puntero.
9: ¿Al puntero?
13: Sí.
9: ¿Cuántos días de trabajo ya lleva este sector?
13: Y ahí te va, pero más o menos 22 días o menos.
9: Vamos a hablar acá al puntero, le dicen.
13: Sí, él es un maestro.
9: Se le da el maestro.
7: Ya anda la pichón.
9: Está el maestro de la obra. Bueno, yo algo sé de esto, hermano. Bate con maestro, mala puerta.
14: ¿Qué tal?
9: ¿Tu nombre?
14: César.
9: César, para la FM Azul y Oro. ¿Cuánto tiempo de laburo ya acá para lo que va a ser la gradería de la liga?
14: ¿Cuánto tiempo que estamos trabajando? Ponele que 22 días pasaditos ya. Sí.
9: ¿Esto va a ser un laburo continuado o va por parte?
14: No, va a ser continuado hasta que termine.
9: Hasta que termine, ¿eh?
14: Sí, claro.
9: ¿De cuántos metros de grada se habla?
14: ¿De grada de largo así?
9: Sí.
14: A tener 12... 30 metros por la zona.
9: 30 metros. No, sí, es lo que hemos conversado con el presidente de la liga. ¿Tiempo estimado de terminación?
14: Ponerle que dentro de 3 meses ya está terminado por completo.
9: 3 meses, excelente. ¿Quién está a cargo de la obra?
14: Yo.
9: Retírame el nombre.
14: César Vázquez.
9: Gracias, César.
7: Entonces, bueno, pues si él nos puede darle una mano del vestuario luqueño para que puedan tener vestuario.
9: Depende de Chamorro. Si viene y suelta algo para que los muchachos nos ayuden a terminar el vestuario. Después de las lesiones. Así es.
7: Y bueno. Así las cosas, así la situación. Luqueño no tiene ni cancha para entrenar. Estaba entrenando en la Liga Luqueña. Después se dijo que no se iba a entrenar más en la Liga Luqueña porque las condiciones no están dadas, no tiene ni vestuario. Se donó, se aportó, se ayudó, se colaboraron entre todos.
9: Acá me dice el maestro que capaz que si cae en el asadito termina más rápido el vestuario.
7: Y bueno, sí. ya llega hasta
9: ese país. Tiene razón también, y la gradería también.
7: Dice que en la reunión del comité ejecutivo dijeron, bueno señores, ¿quién puede donar? Y apareció uno y dijo, yo voy a donar un metro cable, yo voy a donar un poco de caño, yo voy a donar la chapa, yo voy a donar
2: tal cosa. Copeñe mañana, pues ya no había más quien lo que iba a donar. Y ahí pidieron que se necesitaba 3.000 ladrillos.
9: Sí, esto no se puede terminar y el presidente pretende viajar al Mundial. Uno ya no sabe qué pensar.
2: No, yo vuelvo a decir, yo creo que el presidente no va a viajar al Mundial. Honestamente les digo, no creo que viaje al Mundial. No. Está en él la decisión, pero no debería, por lo menos, ¿verdad? En la situación en que está el luqueño y él se va a pasear por el Mundial, me parece que va a ser una desacertada y un error, pero él sabrá qué decisión toma y qué es lo que hace, ¿verdad? Porque acá me dijeron, no, le van a obligar a... ¿Quién te va a obligar a viajar si vos no querés? Nadie te puede obligar. En Blue va a practicar luqueño, dice. Ah, Blue parece que es el club amigo del presidente también.
9: Sí, claro. Son miembros de ahí.
2: No sé. Bueno, dale, Tano. Quedamos por ahí. Gracias.
9: Saludos, muchachos.
2: Tano Barreto. Son las 9:47 minutos.
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0: Son las 9:52 Azul y Oroñan de Radio 94.7 MHz. Estamos en comunicación con el maestro Edgar Ciro González porque se viene un concierto sinfónico infanto juvenil. Edgar Ciro González, ¿cómo estás, profe, para la FM Azul y Oro? Buen día. La comunicación con Ciro. ¿Cómo te va, Ciro? Buen día.
1: Buen día, buen día. Víctor, ¿cómo estás? Un saludo para hoy, toda la audiencia.
0: Bueno, profe, te estábamos llamando, queremos conocer los detalles del concierto sinfónico Infanto Juvenil a la Patria, que se va a realizar el próximo lunes 1, a partir de las 20:30 en el Ignacio Apane. ¿De qué se trata?
1: Bueno, este es un concierto que justamente un proyecto que...
0: Está pasando con el teléfono de Ciro o con el nuestro, pero parece que no vamos a poder hacer la comunicación con el profe. La segunda vez que se corta. Y una tercera, ya no vamos a poder.
2: Ahora será tráfico.
0: Bueno, por lo visto que es la señal de Ciro.
2: Sí.
0: Vamos a esperar. Bueno, ahí está llamando. Profe, no sé si es tu señal o no, pero bueno, vamos hasta donde se pueda, por lo menos con la comunicación, Ciro.
1: Sí, yo estoy acá, estoy acá en Luque nomás. ¿Te continúo explicando?
0: Sí, por favor. ¿Hola? Sí, te escuchamos, profe.
1: Sí, bueno, este es un proyecto, primeramente financiado por el Fondo Nacional de las Artes, FONDEC, proyecto que había presentado este año, realizar un concierto infanto juvenil homenaje a la patria, donde en el primer bloque los protagonistas son nuestros queridos chicos del Conservatorio Municipal de la Ciudad de Luque, donde va a estar la orquesta, la banda, va a haber un ensamble de arpas, el gran coro, que son más de 100 niños, el coro de cámara, y también obviamente va a estar el coro de niños de Luque, ¿verdad? Y como segundo bloque, tengo invitados especiales para darle realce y un broche de oro al concierto. La gran banda de la Sinfónica de la Policía Nacional, que hay un punto muy importante, donde a través de la gestión del profesor Martino Campos, se va a interpretar por primera vez la primera obra que se compuso a la ciudad de Luque, Luque Costa, donde el profesor va a estar haciendo una breve reseña sobre el contexto histórico de esta música, que fue compuesta por el primer director de la banda paraguayo de la Policía Nacional. Y para cierre va a estar cantando la cantautora más importante que tenemos en Paraguay, que es la señora Andrea Valobra, ¿verdad? Que va a estar dando un broche de oro, como se dice, para que darle ese nivel y ese realce a nuestro querido concierto a la paz.
0: ¿Esto va a ser en el Ignacio Apane, Ciro?
1: Sí, va a ser en el Teatro Municipal Ignacio Apane, el 1 de junio a las 20:30 horas. ¿Verdad? Le esperamos. Las entradas se pueden encontrar en Passline, ¿verdad? Que es un sitio web solamente por ese medio. Y también el día de, si no se den en todas las entradas, pues tenemos 500. Más o menos solo los lugares se van a habilitar entradas en puerta, pero eso obviamente no es seguro. Claro. Solamente si
0: queda algún remanente de entrada.
1: Claro, exactamente.
0: Bueno.
1: Así mismo. También te comento que te les voy a estar también pasando Azul y Oro entradas de cortesía para que ustedes puedan regalar a la audiencia y ojalá puedan ir también. Todo el equipo.
0: Claro, claro que sí, con mucho gusto. Bueno, esto es el lunes, entonces la gran cita. 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
1: 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Es muy fácil de comprar. Con todos los medios de pago, desde el teléfono, la computadora, cualquier dispositivo, Android, ¿cómo se llama? El de iPhone también, todos los medios sin problema pueden acceder y pueden comprar.
0: Dale, profe. Gracias, Ciro, por el tiempo. Y el lunes hablamos de vuelta, ¿sí?
1: Muchísimas gracias a vos por el espacio. por la oportunidad, de nuevo a Suliboro por el apoyo de siempre de nuestro proyecto. Esto es un espacio para los niños, para los jóvenes. Invitado ya toda la comunidad a formar parte de este evento. Muchas gracias.
0: Gracias. El profe Edgar Ciro González, que es el director del Conservatorio Municipal de Música, y este gran concierto sinfónico infanto juvenil del próximo lunes, este lunes que viene, en el Teatro Municipal Ignacio Panes de Asunción.
3: Les saludo al subcomisario maestro Óscar Barreto, director musical de la Banda Sinfónica de la Policía Nacional, y quiero invitarles para este lunes 1 de junio a las 20:30 horas en el Teatro Municipal Ignacio Panes para un concierto homenaje a la patria. Esta orquesta contará con varios jóvenes y adolescentes, con una orquesta, mi banda infanto juvenil y la banda de Museo de la Policía Nacional. Les esperamos.

queremos invitarles para el gran concierto sinfónico infanto juvenil homenaje a la patria, a toda la comunidad luqueña y a todo el departamento central en general, que vengan a compartir el lunes 1 de junio a las 20:30 en el Coliseo Cultural del Paraguay, el Teatro Municipal Ignacio Apano. Banda, orquesta y gran coro sinfónico del Conservatorio Municipal como primer bloque. Va a haber un ensamble de Suzuki donde niños chiquititos, pequeñitos de 3, 4 años van a interpretarnos obras nacionales de primer nivel. Y el gran cierre, la Banda Sinfónica de la Policía Nacional con la gran voz de la cantautora nacional e internacional Andrea Valora, cerrando así nuestro gran homenaje a nuestro querido Paraguay. Las entradas pueden adquirir por Passline. Les esperamos.

soy la profesora Rosa Orué y les invito a que puedan participar este 1 de junio a las 20:30 en el Teatro Ignacio Apale, para que puedan presenciar nuestro concierto a la madre y a la patria, y les estaremos esperando con mucha música y muchísimo amor. Les esperamos.

tardes a todos, queridos amigos. Soy Marco Lucena, profesor de arpa del conservatorio. Quiero invitarles para el 1 de junio, lunes, a las 20:30, en el Teatro Municipal Ignacio Apané de Asunción, para un hermoso concierto. Están todos invitados para el lunes 1 de junio.

0: azul y oro, saludamos a nuestros queridos oyentes que hoy están de cumpleaños. Felicidades.
1: Muchas, pero muchas felicidades para Mili, que hoy cumple 15 años, de parte de su hermano Biel, de sus padres, de su papá Edu Moreno, de su mamá Lili López. Así que parte de toda la familia para la querida Mili, que hoy cumple 15 años, hija de nuestro buen amigo Edu Catalán. Así que para Mili, por sus 15 floridos años, para ella, tiempo de vals.

Para Mili, entonces, Moreno Colmán, muchas felicidades de parte de su hermano Biel, de su mamá Lili, de su papá Edu y toda la familia. Muchas felicidades por sus 15 floridos años. Muchas felicidades también para nuestro asiduo oyente Maximiliano González, dedica a Don Maxi, hoy cumple 86 años. Saludo de parte de su señora, ña Manu, de sus 4 hijos, sus 16 nietos y de su nuera María Victoria Sánchez, para Don Maximino González, Don Maximino González. Así que para Don Maximino González, de parte de toda su familia, muchas, pero muchas felicidades a Don Maximino González, que hoy está de cumpleaños, ha sido oyente de nuestra emisora, nuestra programación. Hoy cumple Don Maximino 86 años, así que para él muchas felicidades. Muchas felicidades a Don Maximino González, que hoy está de cumpleaños, ha sido oyente de nuestra emisora, nuestra programación. Hoy cumple Don Maximino 86 años, así que para él muchas felicidades.

Mariscal López, que hoy está de cumpleaños, así que para Rolando Arce, aquí desde la Radio Azul y Oro, muchas, pero muchas felicidades. Para Maximino Benítez, hoy está de cumpleaños, le saludan sus ex compañeros de trabajo de Alberdín. Bueno, para Maximino Benítez, muchas felicidades. Feliz cumpleaños para la profesora Rosalía Flor, de parte de la profe Ladia de Cuarto Barrio. Para la profe Rosalía Flor, muchas, pero muchas felicidades.

0: Para Brian Torres, que hoy está cumpliendo años, también muchas felicidades. Para Emilia de Ramírez, también muchas felicidades. Para Tania Escurra, que hoy cumpleaños, también muchas felicidades.
1: Felicidades.
0: Para Lucho María Ruiz Díaz, que hoy cumpleaños, felicidades. Para Marcelo Alonso, también muchas felicidades.
1: Felicidades.
0: Aprovechamos y le enviamos toda la fuerza del mundo y nuestra recordación al arquitecto Amado Peralta, a su familia. Hoy hubiese estado cumpliendo un año más de vida y hace nada más unos días nos dejó físicamente, pero queda siempre el recuerdo del querido Amado Peralta. Feliz cumpleaños para Máximo Ayala, de parte de su hermana y su madre, Apolinaria Ayala. Para Máximo Ayala, muchas felicidades.
2: Muchas felicidades para Claudio Bernal, de parte de toda su familia, su mamá, su hermana, su hermano.
0: Bueno, muchas felicidades entonces para Claudio Bernal. Como no tenemos programa, mañana saludamos a Mario Ferreira, que mañana cumple años. También para Ana Ortigosa, que mañana está cumpliendo años. Muchas felicidades. Para Fernando González, que mañana está cumpliendo también. Muchas felicidades. Para Fernando Lugo también, que mañana cumple años. El presidente Fernando Lugo está cumpliendo años mañana. Para José Emilio Gaona también muchas felicidades. Para Norma Pucheta, que mañana cumple años, también muchas felicidades. A todos los oyentes y amigos de nuestra emisora que hoy y mañana cumplen años, muchas, pero muchas felicidades. Gracias a todos por la sintonía. Nos vamos a reencontrar el lunes, Dios mediante, a partir de las 7 de la mañana con Metin Música. A ese Sudáfrica. Sí. Un grupo sudafricano, de verdad, o africano, que canta así. Está causando suceso en las redes sociales. Bailan con la bandera de Paraguay. No entendemos ni pito lo que nos dicen, pero Paraguay, allá, ¿no? Y nada de Paraguay, ¿verdad? Bueno, pues está en las redes sociales, es un suceso, ¿verdad? Bueno, ¿cómo se llama el grupo? Oh, bueno, nos vamos. Gracias a todos por la sintonía. Hoy tenemos el cierre de campaña de Manolo Chucarro Gil en la Plaza Mariscal López esta noche, con la presencia de Marilina. Mañana tenemos el cierre de campaña de Uy Faría en la seccional colorada número 2. Retrocumbia y Los Borregos, así que actividades musicales que vamos a tener. Chipas obvio ese Felipe, ¿qué? Patita de pollo, se venían, qué bien, buen desayuno. Mañana, ¿a partir de qué hora la cita en la seccional 2, Felipe? 18:30 se abren los portones. Retro cumbia a las 20 horas. Así que para el gran cierre de campaña de Uy Faría mañana, la invitación en la seccional colorada número 2. Y también Los Borregos actúa mañana en vivo en la seccional. Así que todas las actividades que para ir a escuchar buena música, las actividades. Y esta noche, repito, en la Plaza Mariscal López Marilina, el cierre de Manuel Achucarri. Vamos a ver de Diego Candia si qué grupo viene, si va a venir algún grupo, si va a hacer algo, si va a hacer cierre. ¿Eh? Ah, no, no va a ser cierre. No, no creo.

0: van a cierre campaña. Bueno, no sé, vamos a ver. Pero hay tiempo hasta la otra semana, que hasta el jueves se pueda hacer propaganda electoral propiamente. Bueno, gracias a todos por la sintonía. Nos vamos a estar reencontrando con Noti Música el lunes a las 7 de la mañana. Ya viene el programa Desde Luque, el movimiento Somos Luque. Hoy tenía que venir Hugo y Faría feliz. Al otro viernes, Dani. El otro viernes, bueno. Gracias a todos por la sintonía. Hasta cada momento.
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2: Muy, pero muy buenos días. Son las 10:26 minutos. Arrancamos nosotros aquí por la FM Azul y Oro, por la 94.7 desde Luque. Hoy edición viernes.

0: Bueno, habilitamos el WhatsApp de la radio. 0971-947-947.
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0: Saludos ahí a todos los perros de Raxodia, a todos los chicos de Raxodia. Ahí a Garbo, Rafa, todos los muchachos.

Bueno, mañana en la seccional colorada, prepárense para lo que se viene. En vivo actúa la Retrocumbia. También en vivo Los Orrego. Cierre de campaña de Ugi Paría, del equipo de Somos Luque.

Bueno, hoy tenemos para sortear dos vasos térmicos, tenemos un Hopi, tenemos un álbum de Panini y una camiseta del Sportivo Luqueña. Así es que empiecen a enviar su mensajito a través del 0971-947-947, que arrancamos con todo este fin de semana. Hoy con la ausencia de Cintia,

0: Ah, en las redes sociales viste que está a otro lado. Ah.
1: Puede ser, puede ser.
2: ¡Mírase, Mayo Cravo!
3: Hoy, ¿qué día es, Mikey? ¿Eh?
0: Hola, Félix. Buen día. Va a quedar chico el local para mañana. Nos vemos. En camión para el cierre. En camino para el cierre, dice. Cierre de Farías. Soy Julio, del barrio Julio Correa. Buen día. Quiero felicitar a mi papá por su cumpleaños. Se llama Maño Torres. Buen día. Soy María Torres, 857. Quiero participar del sorteo, dice. Felicidades para Maño Torres.
4: Hoy salimos de Levante.
0: Buen día, Feli, a full la sintonía desde Isla Abogado en familia, Alberto Troche 972. Excelente la programación como siempre. A full Hugo Faría, intendente César Quintana, concejal, somos Luque. Muy buenos días para todos. Quisiera participar del sorteo. Soy Daniel Silva, mis tres últimos 245. Vamos, Luque. ¿Por qué le echaste a Cintia? Dice Julio. No, nadie le echó. ¿Eh? Mañamos vacaciones ahí, ¿no? Buenos días, Ubi, hasta la última. Quiero ganar la remera 132. Nombre, apellido y tu tres último.
2: Hoy le hacemos el tercer tiempo, Mikey.
0: Hoy ya tira el tercer tiempo ahí en la sesional mientras se está montando, papá. Buenos días, quiero participar del sorteo, ya quiero ganar algo. Soy Santiago López del Cuacaranda, 790, mis tres últimos. Saludos a Ugi Faría, intendente, y al concejal Claudio Torres.
4: Comenzando por la campana desde arriba.
0: Buenos días, quiero participar por el álbum y la camiseta Petrona Escobar, 975, Ugi Faría, intendente de Luque. Hola, fiel oyente, Sandra Bernal.

0: Paul.
1: Bueno, para ver cómo se está montando todo. Saludos a Víctor Ferreira, no y Víctor Ferreira. 9 días antes me faltaba de Play Playa, 10 días.
2: Adán en David.
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1: El caso de César.
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1: El caso de Chupete. Chupe y chela. Para el sorteo de la camiseta de Luke, dice Julio 778.
5: Yo la mandoli. No, Rapiter.
1: Buenas por el sorteo, por favor. Antonio Rivero 613. Aguante, Luqueño. Caramba. Muy buen día. Me gustaría participar del sorteo. Soy Asterio Ojeda.

0: feliz viernes. Quisiera participar de los sorteos. Soy Sandra Alegre 082. Y la ciudad que me las pueden. Muchas gracias. Bendiciones.
1: Está participando, Sandra.

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1: Buenos días, lindo viernes. Quiero participar del sorteo. Susana Gómez, 855, por la camiseta de Luque. Vamos.
2: Buen día, feliz. ¿Qué tal? ¿Cómo te va? ¿Todo está bien, amigo? No baje la guardia, por favor. Dale, sigue adelante. Dale, dale, con Lurachi. Adelante, intendente, nuevo intendente. Él, él, ya intendente, Maru. ¿Qué tal? Sisto Pessoa, 376, por la camiseta, por favor, para mí, el cierre de la campaña, con la camiseta.
1: La arriba, no, Sisto.
3: Hola, Beli, ¿qué coina? Pues, uy, Faría, está el triunfo final. Mañana nos vemos en el, la sección colorada a festejar por anticipado la victoria de Hugo Faría.
4: Ganando, bro, ganando.
3: Quiero participar por la camiseta. Mi nombre es Adalberto González. Mi último número 240. Gracias.
1: Está para arriba, no, Cito. Uy, Faría, intendente, y Carlos Roa, concejal, de mañana ya vamos a festejar la victoria de Uy, Héctor Reyes Samón, 748. Buenos días, Félix, quiero participar del sorteo de la camiseta de Luque. Soy Claudia Gómez, 617, de la zona de Morascue, Luque, en sintonía total. Buen día, quiero participar por el álbum, dice Tania Torres, 178. ¿Está participando, Tania?

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3: Bueno, son las 10:39 minutos. Estamos en vivo con Jean-Paul Pierre Ortiz en la seccional colorada. Jean-Paul, ¿cómo estás?
4: Ahora sí, ¿qué tal? ¿Cómo estás? Estoy aquí en la seccional colorada número 2. Se está preparando ya full lo que va a ser justamente el cierre de campaña de Ubi Farías el día de mañana. El tiempo se presta, por lo menos a estas horas, hay un techo nuboso, está encapotado, pero mañana vamos a tener buen tiempo, no va a ser mucho frío según meteorología. Y ya vamos a ver con cámaras de Liliana Santander cómo ya se está armando, se está erigiendo el escenario que va a estar mañana justamente aquí, todo montado para recibir a todos esos artistas que ya estabas mencionando. Justamente los preparativos están a full aquí, están trabajando intensamente la empresa encargada del escenario, así que esto va a estar espectacular mañana, y no es la primera vez que Ubi Farías hace un evento aquí en la seccional colorada, y siempre hay un lleno total, pero va a haber lugar para todos, así que mañana, día sábado, espectacular, va a estar todo para que podamos disfrutar de un cierre de campaña y, por supuesto, todos estos artistas que están justamente y se van a estar presentando el día de mañana, Félix.
3: Así mismo, Jean-Paul, mañana la Retrocumbia va a abrir el evento a partir de las 20 horas, ya sube la Retrocumbia. Luego se viene el acto protocolar donde va a hablar Ubi Farías, seguramente algunas otras personas más. Y luego el cierre con el grupo luqueño Los Borregos.
4: Por supuesto, y bueno, qué arranque espectacular y qué cierre magnífico con un grupazo, un emblemático grupo que va a estar también aquí en el escenario. Ustedes ven que está ya haciéndose todo lo posible. Ya un poco más tarde van a estar llegando también los encargados de la parte de decoración para ir montando y armando todo el escenario aquí en la seccional colorada número 2. Para que los que por ahí no conocen, estamos a una cuadra del Santuario Virgen del Rosario, estamos detrás del Polideportivo Santa Teresita, así que es súper fácil de llegar. Mañana esto va a reventar, como siempre ya nos tiene acostumbrado todos los eventos que realiza Ubi Farías en fechas importantes como el Día de la Madre y otros encuentros más también que ya se tuvo inclusive aquí en la seccional colorada. Así que por el clima no, ni se preocupen, porque esto es un lugar bastante amplio, con graderías. Va a haber silla también para los asistentes y, por supuesto, el techo que nos va a guarecer por si cae algunas gotas, que no está previsto que llueva mañana, Félix.
3: Así nos marca lluvia para hoy a la tarde, pero hasta las 6 de la tarde más o menos, luego ya se abre todo, no marca nada de lluvia para mañana, ni una gota por suerte. Y bueno, le esperamos a la gente que vaya también, Jean-Paul, ¿verdad?
4: Acuérdense, sí,
3: que la
4: supuesto.
3: Entrada es totalmente libre, gratuita, tienen grupo de primer nivel para ya disfrutar, a bailar, a cantar. Va a ser una noche espectacular mañana.
4: Hay que reiterar eso de que va a ser sin costo todo este show, que a lo mejor si vas a pagar con los artistas que van a venir en un lugar como este, fácilmente estaría por lo bajo una entrada de 100.000 guaraníes, por ejemplo. Así que un buen momento para disfrutar un poco de buena música, escucharle a los candidatos, conocerles un poco más. Muchas veces le conocemos de oído nomás o a través de las redes sociales. Mañana van a estar presentes recibiendo el saludo de toda la gente, así que momento de aprovechar también para conocerle inclusive de cerca a Ubi Farías y a los demás candidatos que van a estar mañana aquí en la seccional colorada número 2. Esto se está preparando a full, un escenario de primer nivel como ya nos tiene acostumbrado siempre todo este tipo de eventos, y por supuesto con toda la comodidad y seguridad que eso conlleva. Va a haber personal de seguridad también, importante destacar todo esto. Arranca a la hora que mencionaste, las puertas van a estar abiertas, dijiste, escuché.
3: A partir de las 18:30 horas.
4: 18:30 horas, sí.
3: Y mira que la lista de concejales ya está en 27, para mañana puede llegar a 30.
4: Y bueno, entonces y cada uno incluso va a estar trayendo su gente seguramente, así que hay que aprovechar si tenés algún candidato que más o menos te esté gustando para concejal, bueno, vení, conocele, vele, saludale. Mañana es una gran oportunidad para codearnos un poco con los futuros las futuras autoridades que vamos a elegir el próximo domingo 7 de junio.
3: Así mismo, Jean Paul. Bueno, Jean Paul, muchísimas gracias por el contacto. Vamos a estar informando a la gente de lo que va pasando minuto a minuto ahí en la seccional colorada para el evento del día de mañana, que es el gran cierre de campaña de Ugi Farías.
4: Hay que destacar que la invitación está hecha, así que hay que venir, aprovechar un lindo sábado para pasar un poco con los amigos, en familia. Bueno, evitar traer criaturas es una recomendación que siempre se hace para este tipo de eventos por la magnitud del evento, por el arrastre que tiene el candidato y los demás candidatos también, así que importante destacar esto, así que para venir y disfrutar bien del show y conocerle a los candidatos a Ugi Farías, así que realmente una gran oportunidad para venir a pasarla bien aquí en la seccional colorada número 2, 18:30 la apertura de la
3: de los
4: portones de acceso, así que hay que venir tempranito ya para tener los mejores lugares y por supuesto disfrutar del gran show que vos vas a estar mencionando en el transcurso del programa, quienes van a estar cantando en el escenario que se está montando aquí detrás mío, Félix.
3: Así mismo, y recordarle a la gente que a la par que van llegando e ingresando ya van a tener sus regalitos.
4: Cierto, cierto, Félix, cierto, cierto. Algo que también siempre nos tiene acostumbrado, porque recuerda el Día de la Madre, por ejemplo, sí. Tenían las madres sus regalitos y otros eventos más también que ya pudimos participar en los eventos que hace Ugi Farías.
3: Bueno, ahí está. Muchísimas gracias por el contacto, Jean Paul.
4: Será hasta cada momento a las órdenes.
3: Ahí está, estuvo con nosotros Jean Paul Piel Ortiz desde la seccional colorada. Bueno, vamos a una pequeña pausa musical y retornamos enseguida.
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0: Bueno, van llegando los mensajes a través del WhatsApp en el 0971-947-947. Hola, Félix, quiero ganar el álbum, la camiseta para mi hijo, todo el día, ronde la bola, dice Valeria Jiménez 086. Sigo probando.
1: ¿Qué?
0: Tenemos un audio ahí.
2: Buen día, ¿qué tal? Quiero saludarle a mi papá, que es Maño. Está cumpliendo 69 años, más de un año de vida, y quería saber nomás si no hay algún premio o regalito para los, para el cumpleañero, ¿eh? O tiene que participar al sorteo también.
0: ¿Eh? Está participando al sorteo. Buen día, Félix, saludos, éxito siempre, quiero participar en el sorteo. Liz La Rosa, 195, está participando. Hola, Félix, buenos días, quiero participar en el sorteo. Petrona Ruiz, 547, aguante Uri Farías. Buen día, mi querido amigo, quiero participar en el sorteo. Soy Alfredo González, 989. Uri Farías, intendente Nelson Canata, concejal. Saluda a Leti Pollo, dice. El APC, Leti Pollo, no es Pollo. Un gran saludo a mi mamá Ñachona, que siempre escucha. Saludos a Ñachona. Hola, por el sorteo, por favor, Enrique Rivero 994. Hola, chicos, me gustaría participar del sorteo de la camiseta, porfa. Marta Rivarola Ortiz 775.

0: Moral Deportiva dice...
1: Aragán y Casi.
0: Buen día, Feli, por la camiseta Cima, por favor, Alcira Escobar, soy 837 desde 3 de mayo.

0: Marina Caín Luque, estoy escuchando desde temprano, estoy escuchando.
1: Participando ya Marí, buen día. Buenos días, Feli, quiero participar del sorteo de la camiseta Luis Benítez 042. Vamos a ir para allá, futuro intendente de la ciudad de Luque. Buen día, Feli, quiero participar del sorteo. Rocío Martínez 549.

0: Sí. Llegó Cintia, se fue otra vez, oye. No hay cuaima, es polla pota y nada.
1: ¿Cómo están?
0: Bien.
1: Hola, Félix Sánchez. Buen día para toda la audiencia.
0: Llegó por quien lloraba.
1: Llegó por quien lloraba. Llegó la alegría. Mentira.
2: Hola, fucking panza de foca.
1: A la pista. Bueno, ya estamos con todo nuevamente. Más vale llegar tarde que nunca, se dice.
0: Y así dicen.
1: Oh, lo bueno se hace esperar. Vamos a creer que sí.
0: Pasé
1: por la seccional a full.

espectacular. Un mega evento se viene el día de mañana. ¿Qué tenemos para hoy, Félix? ¿Qué hay de nuevo? Contame, actualizame, por favor, compañero.

0: Bueno, tenemos dos vasos térmicos, tenemos un hopi, tenemos el álbum del Mundial y una camiseta del Sportivo Luqueño hoy.
1: Genial. En breve nomás ya se viene el sorteo otra vez.
0: El álbum de la codicia de...
1: El álbum más caro del momento. Realmente para completar ese álbum, ¿cuánto del promedio? ¿Tres palos por ahí?
0: Por ahí, 2,5 millones, tres por ahí.
1: Carísimo, y al final completas y no sirve de nada porque no ganas nada. Hay gente que compra, la gente coleccionista.
0: Pero se colecciona, ese tema, porque queda en el tiempo.
1: Exacto.
0: Hay gente que colecciona de Mundial del 80 por ahí que tienen.
1: Aragán,
0: ¿y vos sabes cuánto cuesta ese álbum hoy en día?
1: Imagínate, comercializar, es una fortuna.
0: Pero el precio de la historia.
1: ¿Te acordás?
0: John Lee. No lo sé, Rick.
1: No lo sé, Rick.
0: Parece falso.
1: ¿Eh? Así mismo.
0: Bueno, ¿por dónde vos estás? Contando un poquito.
1: Ay, bueno, tuve un día un poco diferente y raro. Venimos del sanatorio con Jere. Amaneció hoy así con un dolor de garganta y tenía un poquito de fiebre, entonces directo ya le llevé al sanatorio.
0: Bola, dice Jere ya, mira.
1: ¿Qué? Claro que no.
0: Está haciendo mentira eso.
1: Jere, vení un poco a contarle a la gente. Qué bárbaro. No, en serio, ayer ni dormí bien.
0: ¿Qué pasó, Jere?
1: Saludale a la gente. Acá, amor. Hola, sí.
2: Hola.
1: Saludale a la gente de dónde venimos.
2: Venimos al sanatorio porque ayer yo me enfermé. Me olía demasiado la...
0: La cabeza. Ah, sí. Y no hay tu mamá da dolor de cabeza nomás.
1: No, vos sabés, no le digas eso, mi amor. ¿Verdad que no? Jamás. Bueno, ahora Emma tiene un compañerito para jugar por lo menos un ratito.
0: Miedo.
1: Ah, la pinta. Y bueno, cosa de... Del clima, digamos, porque hay mucha gente que está en esta situación.
0: Material para la Oral Deportiva. ¿Cómo puedo hacer este Julián de Galarza? Hola, Félix, ¿qué pasó? Bienvenido a Cintia, escuchando como siempre desde Asunción. Mercedes queda por la camiseta 243. Vamos a Gemaland, hermosa Cintia.
1: Hola, Mercedes, aquí estamos. Besotes, gracias.
0: Buen día, Félix, Cintia, excelente programa, César Grande, 856 por los premios, dice Chicho Méndez.
1: Chicho, saludos para Chicho.
0: Esto de Gana ya viene, ¿eh? Justo hoy estaba viendo el video.
3: Buen día, Félix, excelente, como siempre, tu programa, estoy a full, escuchando y cocinando. María Sotelo de Costa Sosa 808.
0: Maella, Caruta,
3: quiero
0: María.
3: Participar del sorteo. Amigo, anoche estuvimos compartiendo una rica cena con mi favorito futuro intendente de Luque, Ugi Faría, y mi concejal Raulito. Una rica cena estuvimos anoche compartiendo y el sábado mañana nos vemos para el bailongo, si Dios permite. Mañana nos vemos en la seccional para bailar con mi intendente y con mi concejal.

0: María, está anotada. María, y si no, ve, tenés que acercarte nomás.
1: Acercarte nomás,
0: María, si no ves. ¿A qué? Anotame por la camiseta, José Mieres, 731.
1: Aguante la soltería, dice. Me dieron un dicho, que Dios quita, pero multiplica. ¿A qué? Se fue mi mensaje.
0: Espera que acabe, ¿sí?
1: Ah, dice, Oli, tengo más esperanza de ganar hoy, que es mi sexto día, aparte de viernes por IT, me terminaron.
0: No.
1: Y estoy feliz, quiero ganarme el álbum, por favor, para mi bendición, soy Vero Martínez, 715. Aguante la soltería, jajaja. Me dieron un dicho que dice, que Dios quita, pero multiplica, así que feliz por la soltería, dice. Muy bien, Vero, bienvenida a la selva.
0: La que está soltera, cuando que está sola.
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1: La jungla.
0: La Jumanji.
2: 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No es casualidad.
0: Pero ¿y por qué te terminaron, Vero? Comentad un poco. Buen día, excelente programa. Quiero participar del sorteo. En Ania Arce, 3.

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1: Se viene la tormenta, ¿eh?
2: Se viene la tormenta, Félix.
1: ¿Cómo está?
2: Pero acá, sigue el trabajo. Ahora, breve pausa, un ratito aquí para refrescarse un ratito. Ya se prendieron las luces para poder trabajar un poco mejor. Se está erigiendo el escenario, como hace rato ya lo veníamos comentando. Están acá los muchachos, breve pausita para un poquito de tereré y ya continúan para lo que va a ser justamente el escenario, en donde mañana los portones aquí de la seccional colorada número 2 va a estar ya habilitado a partir de las 18:30 horas, y los shows se están preparando ya para lo que va a ser el gran cierre de campaña de Ugi Farías y los concejales, los distintos concejales que van a estar también presentes mañana acá, Félix.
1: Bien, pues no está por ahí Richie Vidaurre.
2: Estaba a una cuadra de acá, le he visto justamente, está ahí cerca de... Está al costado del santuario, justamente le he visto. Estaba...
1: Richie, el encargado de todo, sí. El montaje, toda la parte del escenario, sonido, todo completo.
2: Está cerca él. En breve seguramente va a estar llegando. La parte de equipamiento de sonido todavía no llegó, pero está previsto que después del mediodía ya vengan, y luego la parte de seguridad y compañía para poder... poner a punto ya todo esto.
1: Así mismo, ahora están con el montaje del
2: escenario.
1: Sí, es lo que va a ser el escenario, la estructura en sí, de todo lo que es el escenario, para sonido, para las luces y para las pantallas.
2: Sí, así es, ya está todo presto para lo que va a ser un escenario acorde justamente a la magnitud del evento. Se está preparando para el día de mañana, así que hay que venir a aprovechar, pasar un buen momento. Y aquí ya se viene la tormenta, ¿eh? Pero acá estamos bajo techo, entonces no hay problema para que los trabajos se vayan realizando, como para poder tener todo presto para lo que va a ser mañana el gran cierre de campaña, reitero, de Ugi Farías.
1: Así mismo, y mañana abre la retrocumbia.
2: Sí.
1: Y con la retrocumbia viene Aramis Yambay. Mira que Aramis en este momento es la señorita más codiciada.
3: Mi amor.
2: ¿Más que Cintia?
1: Más que ¿qué? Cintia.
2: No va.
1: Mucho más te diría.
2: Ah.
1: Después la foto del Kili con Nati que salió en el diario. Mamá quería cuando se enteraban que Aramí estaba soltera.
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1: ¿Te imaginas cómo lo por atacaron? Aléjate de mí.
2: Ya empiezan a caer las botas.
1: Ya ve.
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2: Todo presto, así que mañana hay que venir acá a pasarla súper bien. No hay problema de clima para mañana, ni mucho menos temperatura, así que va a estar ideal para que mañana podamos compartir un buen momento musical, conocerle a Ugi Farías. Si no le conociste todavía, mañana es una gran oportunidad de estar cerca a él, pasarle la mano, abrazarle, ¿por qué no pedirle algo también? Ponerse a disposición.
1: Así mismo. Bueno, ya presto entonces todo lo que se está haciendo en la previa para el día de mañana, Jean Paul.
2: Todo presto. Se están ultimando todos los detalles. Pasado el mediodía vienen los equipos para venir a instalarse. Mañana a full desde bien temprano para que pueda ya estar toda la parte de seguridad, la parte de luces, sonido, pantallas y las comodidades que se van a estar instalando para que mañana podamos tener un sábado espectacular y disfrutar de buena música, de las palabras también de las personas que van a estar hablando el día de mañana y comentarnos un poco de la campaña que se viene cerrando ya.
1: Así mismo, le comentamos también a la gente, en caso de que se queden afuera van a tener pantalla gigante con sonido, o sea, van a poder apreciar el evento de alguna u otra manera.
2: Sí, y disfrutar de la música y todo lo demás. Y un buen punto es también a tener en cuenta, porque muchos ya saben y dijeron justamente que va a ser chico el local, ya decían, porque ya saben del arrastre que tiene Ugi Farías en los distintos eventos que realiza.
1: Así mismo, imagínate lo que fue el evento del sábado pasado solamente con mujeres que acompañan a Ugi Farías.
2: Sí. He visto, sí. Muchísimas mujeres estuvieron presente. Imagínate, si toda esa cantidad vuelve nuevamente mañana, esto se llena.
1: Así. Bueno, Jean Paul, muchísimas gracias por el contacto. Ya la gente está presto, está viendo a través del Facebook en Azul y Oro Digital lo que va a ser este evento del gran cierre de campaña del equipo de Somos Luque a la cabeza de Uri Farías.
2: Éxitos, y mañana nos reencontramos aquí en la seccional colorada número 2. 18 horas, ya va a estar los portones abiertos para que vayan ingresando los que quieran venir a participar de este majestuoso evento.
1: Así mismo, gracias, Jean Paul.
2: Hasta pronto.
4: Chao, chao.

0: la pantalla de luces de lo que va a ser mañana el gran cierre de campaña de Uri Farías y sus concejales.
1: Así mismo, mañana nos reencontramos entonces para las 18:30 horas, se abren los portones y ya arrancamos, ya empieza el evento.
0: 18:30 horas abrimos los portones y a las 20 horas

0: pueblo, son las 11:26, van llegando los mensajitos. Tenemos un audio.
1: Radio. Hola, Cintia, ¿qué tal? Hola. Ya se te extrañaba, que no estaba ya hace rato. Hola, Feli, ¿qué tal? Claudia Romero le saluda.
2: Hola,
1: quisiera
2: Claudia
1: participar por el Hopi. 821, mi tres últimos números de Demorajue. Aguante, Uifaria, vamos, que aguante. Falta poco.
3: Gracias, Claudia, ya participas.
4: Por el sorteo, mi número de cédula es 0654 César Ruiz. Por la casaca, por favor.
0: Me terminaron por celos, ¿eh? Parana.
3: Sí, tengo los celos. A esta altura del campeonato.
0: Bueno, si estás soltera, Vero, te esperamos mañana en la seccional.
3: Sí, ¿verdad? Por ahí le encuentra el verdadero gran amor de su vida, ¿o qué?
0: Buenos días, quiero participar del sorteo. Diana Martínez, soy 652, Unifaría Intendente, aguante, somos Luque.
3: Feliz, ¿por qué pues sos malo? Si vos no venís, yo voy a preguntar también por vos acá en Asunción. Feo el tiempo y llueve torrencial, dice Merce.
0: Sí, ese enseguida va a llegar acá, porque márcalo. Sí. Para Luque marcaba a partir del mediodía la tormenta hasta las 6 de la tarde, pero de tormenta hablamos, hay que estar preparados.

0: Señores y señoras, faltan nueve días.
1: Empieza la cuenta regresiva.
0: Estamos a 9 días del gran cambio en la ciudad de Luque. 9 días de lograr un Luque mejor. 9 días de dar oportunidad a nuevas personas, a jóvenes que quieren luchar, que quieren pelear por su ciudad. Así es que el cambio va a depender única y exclusivamente de ustedes para que vayan a votar. No se queden en su casa, vayan y voten ese 7 de junio.
1: Sí.
0: Para el mediodía ya tiene que estar liquidada la cosa. Para el mediodía ustedes ya tienen que votar, sentarse en su casa, almorzar y festejar la gran victoria.
1: Y tienen 9 días para pensar bien si realmente quieren ese cambio, porque después tarde son los lamentos, gente.
0: Acuérdense que 11 años estamos con lo mismo. 11 años. Bueno, vamos a la tanda. Volvemos enseguida.
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Bueno, son las 11:33 minutos. Seguimos nosotros aquí por la FM Azul y Oro. Y aunque quieran frenarnos, hoy somos más los que creen. Hola, Cindy y Feli, me gustaría participar por la camiseta de Luke, el un rolón 573. Está participando. Cintia, quiero participar del sorteo de la camiseta de Luke, a full la sintonía de Isla Abogado en Familia, Alberto Troche, 972, excelente la programación como siempre. Ugi Faría, intendente, y César Quintana, concejal, somos Luke. Buen día, Félix, Cintia, excelente el programa, me anoto por la remera del Esportivo Luqueño, quiero ganar, dice Guillermo Chaparro, 912. Excelente el programa, Isabel Patiño, 4-3.

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0: estamos listos para...
1: Cintia se tuvo que retirar otra vez porque lastimosamente se puso mal de vuelta a Jerez. Y me envía una foto de afuera. Parece de noche, dice. Está totalmente nublado, totalmente oscuro. Parece de noche, dice Cintia, y me envía una foto. Se viene la tormenta, gente, así es que a prepararse, a tener precaución con todo, prepararse por cualquier cosa, de seguro se va a ir la luz, entonces estén preparados con sus velas. También no arriesgarse en el raudal, acuérdense que tenemos mucho raudal en Luque. No arriesgarse, si hay algún raudal, quédense, no a esperar. Y acuérdense que el estacionamiento de Uy Faría está habilitado en caso de que haya una tormenta fuerte. El raudal esté grande, pueden ir a estacionar a esperar que pase la tormenta y luego seguir su camino sin problema. Totalmente gratuito. Buen día, muy lindo el programa. Me pueden anotar para el sorteo, mis tres últimos 248. Cami Ayala, nunca me gané nada. Hoy tengo la esperanza de ganar la remera. Ah, qué verdad. Acá ya nos envían un video de Zapatura. Y... uy,

Dice Vero Martínez: claro, mañana nos vemos. Voy a buscar novio por la seccional. Dice: está, Boeder. ¿Eh? Sí, ahí él ya está preso.

Bueno, saludo a todo el equipo de Somos Luca, a los chicos de la oficina. Ahí está Vivi, está Leti Poggi, está Chupe, César, Bea, Milsi, está Aldo, Ancho, Susi, Sori, Marito, Angu, a todo el equipo del staff de Somos Luque, a Pablina también, si me estoy olvidando de alguien, háganme acuerdo.

0: Bueno, van llegando los mensajitos, vamos a leer un poquito. Tenemos un audio ahí.
1: Qué gusto irte, Ani, música feliz.
0: Y gusto, y gusto.
1: ¿Eh?
0: Buenos días, por los sorteos. Yo si ya me gané y quiero volver a ganar, dice Andresa 549. Buen día, soy Carmen Ferreira. Quiero participar por la camiseta. Fiel seguidora de Azul y Oro. Dice mi tres últimos 489. Hola, feliz Cintia. Lindo viernes bajo agua. Quiero participar por los sorteos. Ángel Fariña 211 desde San Lorenzo haciendo reparto a full. Dice, está repartiendo.
2: Todos somos
0: Ángel.
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0: Ángel, me mío, para la

Buen día por el sorteo de la camiseta. Soy Juan Cañete, 413, lista 2H, opción 2, Roberto Cubilla, concejal, y Uy Faría, intendente. Fuerza, un intendente, quiero participar por la remera de mi querido Sportivo Luqueño 020, pero no me

0: Bueno, 11:41, tienen exactamente 14 minutitos para enviar más mensajes para participar del sorteo de hoy. Tenemos dos vasos térmicos, tenemos un Hopi, tenemos el álbum del Mundial de Panini y también una camiseta del Sportivo Luqueño. Así que sigan enviando sus mensajitos. Nosotros vamos a una pequeña pausa musical y retornamos enseguida aquí por la FM Azul y Oro 94.7.
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0: Ángel, reparte encomiendas que viene del interior, paquete, prenda y calzado, dice. Isabel Patiño está participando. Buen día, excelente programa. Saludo para Cintia. Quiero participar del sorteo, dice Natalia González 330. Cada vez falta menos para que Uy Paría gane. Soy Luis Medina 213. Quiero participar de la camiseta. ¿Tenemos novio?
1: Azul Oro, buen día. Lluvia, bendiciones tenemos. Félix Sánchez. Mi número 833. De Luque, de Inmaculada Concepción.
0: Se siente. Buen día, Félix. Pasado por agua este viernes por Haití. Dice, quisiera participar del sorteo. Jorge Manuel Oro es 288. Buen día, quiero participar del sorteo, Claudio Ojeda, 718. Buenísimo el programa, me anoto para la remera del Deportivo Luqueño, dice Guille Chaparro 912. Bueno, vamos con el sorteo. Primer vaso térmico. Está lloviendo, en serio, fuerte. Primer vaso térmico va para Graciela González. Sufrió el último. Graciela González ya el primer vaso térmico. El segundo vaso térmico va para. Buenos días, Félix, quiero participar de la camiseta. Luis Benítez 042 se lleva el segundo vaso térmico. Vamos con el Hopi. César Grande 856 se lleva el Hopi. César Grande 856. Vamos con el. ¿Qué me queda? El álbum. Vero Martínez 715 se lleva el álbum. Vero Martínez 715 se lleva el álbum. La camiseta. Claudio González 282. Claudio González 282 se lleva la camiseta. 11:56 ya está Juan Carlos Romero. Julián ya envió toda la información. Creo que no va a hacer falta.

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0: Bueno, son las 11:57, nos estamos yendo nosotros despacito. ¿Qué tal, Juan Carlos? ¿Cómo estás? Bien, bien, excelente. Che, los grupos, los equipos paraguayos se destacaron esta vez ya, ¿eh?
1: ¿Dónde?
0: ¿Y en la Libertadores, en la Sudamericana?
1: No, en la Libertadores, el Roberto es puntero.
0: ¿Y cómo es? ¿El Canario también? ¿Puntero clasificó? ¿Invicto?
1: Recoleta. Y en la Sudamericana, Olimpia también.
0: Creo que los tres lo que
1: Olimpia, el único título que le falta es la Sudamericana. Nunca pudo ganar.
0: Sí.
1: Y Cerro está haciendo un campañón, dejándole segundo al Palmeiras.
0: Al Palmeiras, sí. Eterno rival.
1: Ayer me dio fiebre.
0: ¿Por qué?
1: Le he visto a Cintia.
0: Ah, ya habrá visto el estado.
1: Estaba haciendo.
0: Todos los muchachos estaban con fiebre para eso ayer.
1: Se estaba haciendo masaje.
0: Masaje. Sí. Puso ahí que se estaba haciendo. Todos hicimos tal cosa,
1: todo.
0: Todo,
1: puede ser pilates, todo.
0: Así mismo.
1: Y hoy da reposo. Vaya. Hoy no se siente.
0: El hijo es el que está con fiebre.
1: Ah, su hijo está con fiebre.
0: Bueno. No vamos nosotros, te dejamos el espacio.
1: ¿Cómo anda?
0: Súper bien.
1: Bien.
0: Bien, bien. Preparando lo que va a ser mañana el cierre de campaña.
1: Mirate con la. A vos tenés camioneta. Es alta.
0: Es alta.
1: Estás con tu hija. Pues la lluvia
0: o
1: es
0: la raudal.
1: Es impresionante la lluvia.
0: Sí. Bueno, nos vamos nosotros, será hasta el día lunes, Dios mediante. Nos vemos mañana en la seccional colorada para el cierre de campaña del equipo Somos Luque.
1: Que el tiempo lo permita.
0: No, para mañana, marca tormenta. Hoy hasta las 6 de la tarde, a partir de ya se abre de vuelta. Mañana soleado, el lunes soleado completo. Ya hablé yo allá arriba.
1: Ah, arriba.
0: Sí, ya.
1: Hasta eso negociado ya.
0: Hasta eso.
1: Está bien.
0: Bueno, será hasta el día lunes. Permiso.

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4: Asesoría técnica general del ingeniero Gustavo Quintana, el apoyo del ingeniero Eder García, la producción de la licenciada Adriana González, la colaboración de la señora Carol Nardelli. Qué fiesta le mandaron al pendejo, che. Allá en la en Ciudad
5: del Este, sí.
4: Muy buena farra.
5: Sí.
4: Muy buena farra. La co-conducción de Ángel Ferreira de Marecos y Julián Romero Vázquez de Nardelli. La dirección administrativa a cargo de la licenciada Lorena Romero. Muy bien. Y Lore es la que maneja toda la parte económica, ¿verdad? Ese es el problema. Muy bien. Le envío un cariño grande. Poner el cumpleaños feliz.

0: todos están de cumpleaños. Muchas felicidades. ¿Verdad?
1: Sí, señor.
0: Cualquier cantidad de gente ahí que está de cumpleaños. Muy bien. Hoy en noche vamos a felicitarle a Agustín. Agustín va a cumplir 4 años. Muy bien. Le envío un cariño grande al comisario general Rubén Denis, que a esta hora le retira a los chicos del colegio, a sus nietos, a las nietas. Así que te enviamos un gran cariño, Rubén, y un cariño grande para tus nietas también.

0: un tipazo Miguel Cortés, ¿eh? ¿Qué cosa? Usted comparte el vaso con el señor Miguel Cortés. Yo no llevo hasta tanto, pero de usted cualquier cosa se puede esperar. Muchas, pero muchas felicidades para el amigo Miguel Cortés, y propietario de Solda Plus. 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Y justo hoy tenía que dejarle mi auto para que me vea un lado del freno. Pero con este tiempo no hay caso. Con este tiempo no hay caso. Muy bien. ¿Usted vino en moto o no?
1: Muy buena.
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0: Buenas tardes, Juan Carlos, Julián, a Gustavo Quintana y a la audiencia de La Oral Deportiva. Bien, Juan Carlos, con frío, pero bien. Me cayeron unas gotas y el viento y la lluvia me acomodó el cabello. No. Me quiero ir sobre moto, pero no trajo su motito, Julián. No trajo su motito.
1: Ahí te ahorras.
0: Sí.
1: Muy bien. Oye, viernes, muchachos.
2: Sí, señor. Viernes, sí, señor. Ya termina de vuelta esta semana. ¿Dónde?
1: Está terminando el mes.
2: Y también el mes acompañando. El domingo, sí, señor.
1: Termina el mes.
2: Qué rápido, ¿verdad?
1: Y el lunes comienza la mitad del año.
0: La mitad del año.
1: ¿Qué? ¿Qué es lo que ponemos?
2: Yo soy, señor, estoy bajando el video de la conferencia de prensa. Vamos a ver si está bajando. Es bastante pesadito. Pero vamos a preparar un material hermoso para toda la...
1: Eso de pesadito.
2: Sí, mira, para que vean nomás.
1: No me diga, a mí no,
2: para
1: me,
2: que
1: yo
2: vea.
1: No entiendo nada.
2: Y por eso,
1: usted es el responsable. Y si es pesadito, haga livianito.
2: Hay que cambiar de formato.
1: Sí.
2: Ahí está cargando, ¿eh?
1: Ahí está cargando. Ya está, lo se va a cargar.
2: Ya poquito.
1: Muy bien. Hoy llegaron prácticamente los tres de Brasil.
2: Sí.
1: Llegó el capitán Gómez, llegó Sosa y llegó Mauricio.
2: Mauricio, sí, señor. Magalhães.
1: Magalhães Acosta. Puedo ponerle un apellido paraguayo.
2: Sí.
1: Para que sea paraguayitelo. Muy bien. Los abuelos creo que son paraguayos.
2: Ya.
1: ¿Verdad? Pero está bien. Se están moviendo todos en torno a lo que es el mundial. ¿Verdad?
2: Sí. El lunes estarían confirmando a los 26, Juan Carlos. De hecho, como usted está diciendo, los muchachos ya están encarando estas prácticas como para también encarar el amistoso que se viene ante Nicaragua. El 4 de junio sería ese compromiso en el Defensores del Chaco.
1: Vos sabés que yo estoy de acuerdo con la gente que dicen que el técnico tendría que elegir a los que mejores están. Uh-huh. No llevar jugadores lesionados que se van a recuperar en el transcurso de... No, puro bola pide eso.
2: De hecho, Blas Rivero ya está descartado, Juan Carlos, ya no forma parte de este...
1: No hay la gran cosa también.
2: Lateral izquierdo.
1: Sí, ¿el de Cerro?
2: Sí. Está lesionado, está tomando Cerro.
1: Sí, pero no pasa nada.
2: Sí. El nivel es distinto.
1: Picó un ratito y ya se lesionó.
2: Y se apura, pa. Se apura al... eso es lo peor que puede hacer. Querés jugar y te tenés otra lesión mucho más grave.
1: No, y aparte hay jugadores ya a esta altura de los acontecimientos que definitivamente se curan de una lesión, se lesionan de otra y así sucesivamente.
2: Sí.
1: Hay jugadores que son así. Nosotros tenemos unos cuantos en nuestro plantel.
2: Sí.
1: Que si no, el dedito, el dedo gordo y así sucesivamente.
2: Pero a la hora de cobrar,
1: están todo
2: bien. Sanito.
1: Están todo bien. Por ahora hay cuatro nombres que se manejan en el Sportivo Luqueño.
2: Cuatro nombres. Por lo menos los puestos se puede conocer, Juan Carlos, o todavía no hay ni pista de esa índole. Por lo menos para tener una idea.
1: Thiago Caballero es delantero.
2: Sí. Joven.
1: Alexandro Silva.
2: Alejandro, sí. Mediocampista.
1: Sí. Después hay otros que son laterales. Pero Luqueño tiene que limpiar la casa. Varios de los jugadores se tienen que ir.

0: ya que no tomaban la decisión de cambiarle al técnico. Es muy posible que a los 3-4 fechas se le va a cambiar al técnico, porque ahora ya no hay posibilidad de error. Luqueño tiene que hacer una campaña como para ser campeón este clausura. Así de sencillo. Y varios de los jugadores, de acuerdo a cómo rindan, van a estar en la danza de la transferencia, ¿verdad? ¿Por qué? Porque hay muchísimos ojos para estos mundiales que van a elegir jugadores, y especialmente jugadores jóvenes. Sí, jugadores jóvenes. Esos son los que más posibilidades tienen de ser transferidos. Y veremos qué tal, cómo les va. Pero lo importante es que Alfaro elija realmente a 26 jugadores que están en condiciones. No jugadores que ay, probablemente se recupere. No, el probablemente se recupere, no, no. O seguro que se recupere, don seguro murió de viejo. No hay. Así que hay que hacer bien las cosas. Porque nosotros tenemos la maldita costumbre en este país de idolatrar a la gente. Quieren que se le haga una estatua, que se le haga esto, que se... No, las pelotas. Hay que ver qué tal el rendimiento que tenemos en el Mundial. Porque no va a ser nada fácil.
1: Sí.
0: Si nosotros nos vamos y volvemos en la primera fase, anótelo como un gran fracaso, ¿verdad? Después, otra cosa. De una vez por todas, Robert Harrison tendría que eliminar el tema de los viajes gratis a dirigentes que van. Algunos se van con su señora, otros se van con su extra. Otros se van con su chongo. Así que eso tendría que eliminarse. Eso tendría que eliminarse. Y lo que estaba viendo también es que los jugadores que jueguen en la selección, sus clubes van a recibir $11,000 por partido que jueguen. Y así como está la cosa, nosotros no tenemos ningún jugador.
1: No, ¿eh? No tenemos uno solo. Sí. Qué lástima.
0: Y a lo mejor no alcanza algo en la repartija final, pero los que juegan van a tener premios sus respectivos clubes. Sí. Y vos sabés que me estaba fijando, muy pocos son los jugadores que están en el ambiente.
1: En el campeonato paraguayo.
0: Sí. La gran mayoría está afuera.
1: Ayer se sumó, por ejemplo, Olveira. Uno de ellos que a través de ese Olimpia seguramente va a estar recibiendo, si es que juega ahora, porque se está hablando de que él sería el titular. Vamos a ver qué pasa.
2: Para mí, Mateo Gamarra también en la lista.
0: El asunto es que si están en la lista de 23, ya cobran.
1: Ah, caída.
0: Sí, no, ya cobran. No solamente por jugar. Bueno, ya van a tener dentro de lo que es el régimen de titulares, suplentes y compañía. Después están los suplentes que entran.
1: Cerro Porteño tiene como mínimo, mirando así, dos jugadores. Me recuerdo así rápidamente, Gatito. Está Velázquez. Otro, no recuerdo. Pero, mira, son dos que ya...
0: Este Sanabria no está tan...
1: Sanabria.
2: Cerro Porteño le tiene en la lista a Robert Pires da Mota, a Gatito Fernández.
0: Y a Velázquez.
2: Y a Velázquez. Sí, señor.
0: Velázquez.
2: No, por su lado, Olimpia lo tiene a Olveira, a Mateo Gamarra y a Rubén Lescano. En la lista de 55.
0: De 55.
2: Sí, señor.
0: Vamos ahora, a ver cuánto queda. Eso se queda entre los 23.
1: Sí.
0: Entre los 26 ahora, porque ya no va a ser solamente 23, va a ser 26.
1: Sí.
2: Y Libertad también. Álvaro Campuzano.
1: Y... No, pero ese no va no, Campuzano. No, no. Ese
2: es la lista.
1: Sí, de... sí, sí, claro.
2: 25, sí.
1: ¿Quién está?
2: Y Lorenzo Melgarejo.
1: Tampoco está. O sea, son lo que preliminarmente
2: podría ser.
1: Podría estar, pero no, definitivamente no. No le va a llevar Juan Carlos. No formó parte de este proceso, no, mirando así rápidamente.
0: Pasando,
1: no, claro, claro.
0: Es impresionante.
1: Sí, sí, sí. Si vamos a irnos por lo que es el momento, tendría que estar, ¿verdad? Muy buen jugador.
0: ¿Sabes qué es lo que pasa? Que todo este tema de jugadores, convocatoria y compañía.
1: Sí.
0: Pasa también por los empresarios. Ellos están metidos en todo.
1: Uh-huh.
0: En todo. Ese es el problema.
1: Sí, son parte
0: y hay muchas veces que se llevan jugadores que no están en condiciones. Yo te voy a decir una cosa. Gatito Fernández, ¿qué mérito hizo este año para estar en la selección?
2: Uh-huh. Estuvo suplente.
0: Un solo mérito no hizo. Este chico que está en la Argentina,
1: Orlando Gil, puede ser
0: Espínola.
1: Espínola, Juan Espínola. Juan Espínola, está olvidado.
0: Sí. Él está mucho mejor que Gatito.
1: Sí, vamos a irnos por rendimiento. Sí. Le saca una ventaja.
2: Y estuvo jugando de titular en la Sudamericana con Barracas Central.
1: Sí, y está.
2: Eliminado ya está, pero jugó.
1: Sí.
0: No, ese es paraguayiche.
1: Sí, sí, sí.
0: Y Gatito, yo no sé quién es su padrino, pero solo está todavía en la selección. Porque él ni en Cerro no juega. Tuvieron que traer otro arquero, los de Cerro, para... Porque no funciona. Y si él aparece como arquero de la selección, es porque estamos mal. Y porque volvemos otra vez a las mismas estupideces de los negociados. Así de sencillo.
1: Sería un craso error, Juan Carlos. Mirando así el nivel que tenía en el fútbol paraguayo. Recuerdo que con los pocos...
0: No, los tres arqueros son Gil,
1: ¿sí?
0: Olveira y Espínola, para mí. Hmm. Para mí.
1: Sí, vamos a ver.
0: Gatito no puede irse como uno de los titulares de la...
1: No. El nivel está
0: muy... Sería una injusticia muy grande para los otros que están mejor.
1: Sí.
0: ¿Entendés? El Goni juega.
1: No. Y cada vez que entra, tiene algún uno que otro blooper.
0: Exactamente. No.
1: O el tonto le entra.
2: Carlos Coronel también está en la lista, pero no sabemos nada.
1: Coronel está también olvidado ya.
2: Jugó y no demostró.
0: Sí, pero no pasó nada.
2: Sí.
1: No tuvo su oportunidad.
0: El que hizo diferencia fue Gil y Olveira. Son los dos arqueros que hoy, de los cuales tiene que salir titular. Pero las malas lenguas, y entre ellas las mías, dicen de que Gatito va a ser titular. Esperambo, vos sos operador, no te metas más en la conversación de los periodistas. No, a mí no me importa con quién hable vos.
1: Le vendí un kepi, un sombrero.
2: Alfaro.
1: Antes de entrar a la...
3: ¡Ay, friend! ¡Prepara el coleman!
1: No. Es temprano de todavía.
0: ¿Qué significa lo que dice su gorra? ¿Qué significa? O sea que el día que se abra una fábrica de disparate vas a hacer gerente. Dame la pausa.
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0: Muy bien, son las 12 más 27 minutos en toda la República del Paraguay. Ayer realizó una práctica el plantel de la selección paraguaya de fútbol, de los que ya están en nuestro país, todavía no están todos. Y lo bueno de todo esto es que al término hablaron en conferencia de prensa. Sí, no, señor. Conferencia de prensa, en zona mixta.
1: Sí, señor.
0: ¿Quiénes hablaron?
1: Alexandro Maidana, exjugador de la Resistencia del fútbol paraguayo guaraní, hoy por hoy está en el Talleres de Córdoba. Para mí una sorpresa, Juan Carlos, no lo conocía. Juega. Lateral izquierdo, es oriundo de Cacupé.
0: O sea que no, hay laterales.
1: Es un déficit que la selección paraguaya de antaño, yo recuerdo que siempre era problema lateral izquierdo, Juan Carlos.
0: Y bueno, ¿y hace cuánto que es titular este muchacho que está en el Atlético Mineiro?
2: Junior Alonso.
0: Junior Alonso. Un siglo.
1: Junior Alonso juega de lateral izquierdo obligado. Él siempre sus declaraciones decía que él se siente cómodo de central. Pero como en esta selección no hay lateral izquierdo.
0: No, es que son dos puestos diferentes. Sí. Eso es lo que no entiende tu técnico.
1: ¿Cuál de ellos, Juan Carlos?
0: Rodrigo López. Ah. Que agarra y te pone a cuatro defensores centrales, te pone en la línea de cuatro.
1: Sí.
0: Cuando que la realidad es que estos centrales no se van para arriba. Y si se van, esperan que pase el 30 aeropuerto para volver. Así son, sí. El azul. El azul del aeropuerto. A la una A tiene en azul a la. Debe estar se abreó y grupo y cuatro y más.
1: Hay 4x4.
0: Yo tapo a mí, de quién iba a tener micro por nada. Todo eso que se caen por el camino, eso lo es. Desastre la línea interna fuera. Sí, señor. Y por Adena. Sí. ¿Quién era su candidato? Chilaver. ¿O no?
1: Ay, se ofendió. Se ofendió. ¿Quién es tu candidato? Mira, está pensando.
0: El León. El León chaqueño. El León. Sí. Marco Almeida. Muy bien, saludos grandes para Marco Almeida. Lo más lindo y la buena noticia es que una paraguayita se tiró nada menos y nada más que en la Fontana di Trevi. En Roma. Ahí vino ese que tiene el kepi. Ese es el que le sacó. Y el que trata de calmarle eso es el de remera blanca. Sí. Ese es otro paraguayito inútil. ¿Sabe cuánto pagaron? 500 euros.
1: Vivianito.
0: 3 millones y algo.
1: Paraguayitas.
0: Ay, más pileta, mami. ¡Claro! La Fontana de Trevi, vos te vas y tirás moneda. Como una especie de deseo. ¡No! La niña Mosa llegó a pagar la multa a Bella o Cerema. 500 euros le cobraron de multa. Por lo visto, el tipo de cola efectivo, pues. Veamos la gorda. Aquí moldeva, ahí, bañame. Allá, está la paraguayita. Acá la paraguayita. Bueno, muy bien. Habló Alejandro Maidana.
1: Sí, Alejandro Maidana dio sus sensaciones también. Habló Matías Galarza.
0: Escuchemos.
1: Sí.
2: asimilando todo lo que te está pasando, de lo que pasó, tu transferencia al fútbol argentino, esta convocatoria y eventual integrar la selección mundialista?
3: No, creo que estoy muy feliz en lo personal, como decía, la transferencia creo que me vino súper bien. Ahora estando acá es imposible de asimilar porque en menos de 2 años cambió todo y estoy muy feliz por eso.
4: Alejandro, ando de tu agua y trainer, y catupurí y guapo, pues se rompió una jeja, ayer los viandres, a veila y andén está, va a ir grande familia, cuéntame, esa es super cuera, Alejandro.
3: Sí, o hay que irse. En base a tanto de andar, mismo ahí te lo digo, hace jeina, a Jicuey menos. Por suerte lo veis ahí en toda la familia.
4: Diego, ¿cómo se llegan a atajar la Copa del Mundo? ¿Debo ser
3: ahí? Sí, sí, ya nada. Y hablo más con el asistente, creo que cada partido donde me tocaba jugar me escribía, me preguntaba cómo me sentía. Con el profe casi todavía no hablé lo personal, pero creo que esta noche ya estaremos hablando.
5: ¿Cuánto evolucionaste a Alex en el fútbol argentino, te parece, en este tiempo?
3: Creo que mucho, porque más rápido el juego, pero me siento bien. En el grupo creo que desde el primer día me recibieron súper bien, estoy muy feliz por eso también. Y el primer día creo que en el presión, que no le deje jugar al volante y estamos entrenando sobre eso.
6: ¿Sentí que el fútbol argentino te prepara mejor para el Mundial?
3: Prácticamente sí, con el ritmo creo que te hace más fácil. Muy intenso el fútbol ahí. Sí, así mismo, creo que el fundamental va a ser la marca primero y después si me toca subir, subo sin problema. Pero como digo, principalmente va a ser la marca.
7: ¿Te agarró un poco de ansiedad de esos días que todavía estabas haciendo algunos trámites y no podías todavía entrenar?
3: Sí, sí, claro. Como que llegué el jueves ya por Paraguay, estaba entre ver el mensaje de Joel, por ahí sí llegaba, y como que tenía también la entrevista con la embajada, creo que dependía de eso también.
2: En el momento de la entrevista, dijiste, ¿me dan o no me dan la visa por todo lo que te pasó? Porque si vas a contar una anécdota, vas a hacer una enciclopedia de todo lo que te pasó ya en la embajada, ya yendo a Buenos Aires, Alex.
3: No, claro, creo que en Buenos Aires no me fui luego por esa razón. Esperé estar acá y ya estaba todo y me faltaba la foto carnet. Ahí ya. Sí, sí, encima era hasta la 1 y ya era como la 12. Y me fui a hacer la foto carnet y llegué como la 12:50 ahí.
8: La vida en estos momentos te coloca en un lugar donde muchos sueñan, anhelan y desean estar. ¿Cómo íntimamente manejas este momento, Alexis?
3: Creo que con tranquilidad, creo que es lo más importante. En todo el momento mantuve la tranquilidad también con la transferencia que tuve y por suerte me llevó súper bien la tranquilidad.
8: ¿A quién te recuerda este momento? ¿Qué viene en tu cabeza en este momento de agradecimiento, de felicidad? ¿Con quién compartiste esto?
3: Creo que con mi familia, creo que tuve el primer que jugué en Guaraní, Resi. Creo que ellos tuvo los momentos difíciles, momentos buenos, y especialmente para ellos.
2: Siempre uno sueña con jugar al Mundial, pero vos íntimamente, ¿te imaginabas estar en el 2026?
9: Están pendientes por lo
2: sin
9: que
2: mentira.
3: Sin mentir, no me imaginaba. Tampoco las transferencias que tuve no me lo esperaba. Y por suerte ahora estamos un pasito que si Dios quiere ahí estaremos.
4: Sandro, tenemos invama ahí, ¿no? Y la rocha se trema la lista, lo importante vamos a hacer el lunes, esa semana andería, pues ahí
3: en Huesa, ya. Sí, pues ahí te a pensar, y nada, vamos a aceptar el 1 a campaña y pues vena.
4: ¿Tenemos ahí
3: nada? No, va a ver qué queda.
10: Feliz de poder volver antes. Poder sumarme lo antes posible con la selección, esperando a los compañeros que faltan. La verdad que me siento feliz y ya poder pensar lo que va a ser el viernes, ¿no?
0: Matías Galán.
11: ¿Lo personal y lo físico, cómo venís evaluando?
10: Bien, la verdad que estoy muy bien, me siento bien físicamente. Sumé minutos en Estados Unidos, vengo con ritmo y físicamente me siento muy bien.
12: A propósito, ¿conoces el ambiente? Juegan de local, primer partido. ¿Qué te dice el rival? ¿Cómo lo sienten allá?
10: Sí, bueno, Estados Unidos muy raro el fútbol, ¿no? Que le llaman soccer allá. No se vive tanto como nosotros lo vivimos acá. Obviamente apenas aterrizás, la prensa, la gente te lo hace sentir, es algo hermoso. Allá capaz no es tanto como estamos acostumbrados nosotros, pero bueno, ya como los campos de juego, el estadio, ya uno ya va pensando lo que va a ser el Mundial, y a mí me tocó por suerte jugar.
9: ¿Qué por ahí mejoró en tu puesto, Matías, el hecho de haber pasado el Atlanta, en este caso, y con el Tata Martino? ¿Qué mejoró en tu posición y en cuál fue la que más jugaste? ¿De interno, de central, de interior? ¿Cómo fue?
10: No, me ayudó mucho a sumar minutos, a agarrar confianza nuevamente. Jugué mucho en el Tata de interior, también lo hice de extremo. Y yo creo que me ayudó mucho el paso de estar con un técnico que ya dirigió un Mundial y justamente le dirigió a nuestro país, ¿no?
11: ¿El Tata te dio algún consejo sobre el Mundial? ¿Te dijo algo?
10: Sí, tuvimos una charla sobre el Mundial 2010, obviamente me dio algunos consejos y, como decía, esos consejos me los guardo para mí, y espero poder aportar mi granito de arena en el Mundial.
9: ¿El último que dijo el profe Alfaro en estas primeras horas de entrenamiento, Mati?
10: Nada, que estaba feliz de poder tenernos, de poder ya entrenar con nosotros, de poder ya sumar y a lo que él quiere, que a lo que busca ya en el Mundial, y nada, que está feliz de tenernos.
9: ¿Por el día te han preguntado por la selección paraguaya ya en Estados Unidos?
10: Sí, con unos compañeros hablamos, nos hinchamos, obviamente, que va a ser lindo, pero nada, sí, se habla en el vestuario más que nada con los estadounidenses.
9: Por el grupo que firmaron, por la calidad de jugadores que tiene esta selección, ¿a dónde apuntan? ¿Cuáles son las expectativas?
10: Yo siempre digo que, y creo que mis compañeros también coinciden, que nosotros apuntamos a ser campeones. Sabemos que no vamos a ser un rival fácil. Paraguay está para grandes cosas, lo demostramos a lo largo. No nos achicamos contra ninguna selección, lo demostramos en eliminatorias y tanto en amistosos. Entonces, que yo creo que estamos para apuntar a ser campeones.
13: ¿Qué le decís a la gente? ¿Verdad? Que también está ilusionada y también para este amistoso, que en 2 horas se agotaron las entradas.
10: Sí, bueno, a mí me toca vivir de este lado. Para mí es hermoso que la gente lo viva así, nos hace sentir que está con nosotros, y nosotros vamos a tratar de demostrarles a la gente que capaz no pueda irse al Mundial, que se sientan identificados con nosotros, de lo que va a ser nuestro Mundial, y el apoyo de toda la gente, ya sea allá y ya sea acá, va a ser muy importante.
9: Hay optimismo para los nuevos, Mati, el caso de Olveira y Mauricio, que ya estuvieron en el como pasado amistosos. ¿Hay una especie de optimismo en este caso para los nuevos, que ellos podrían integrar también la dicha mundialista?
10: Sí, como recién decía, ellos, todos los jugadores que se sumen y apoyen y pongan su granito de arena, es muy importante para nosotros. Ellos son muy importantes, son jugadores de jerarquía. Obviamente está el bautismo que entre compañeros que nosotros hacemos. Y se paran, hacen la presentación, se paran encima de la silla, nos cuentan un poco, viste, para conocernos internamente y sea un poco más divertido. Pero nada, son excelentes personas, excelentes profesionales, y creo que lo demostraron en los amistosos que le tocó.
14: En lo personal,
10: ¿en
14: qué momento de tu carrera se toma ya con madurez, con recorrido?
10: Sí, así mismo, eso hablaba un poco con la familia. Creo que me tocan uno de los mejores momentos, tanto de edad, físicamente y también mental. Me preparé mucho mentalmente para la copa que se viene, así que creo que me tocan uno de los mejores momentos por físicamente y también en la edad.
9: El equipo para hoy fue en la zona oeste, digo bien, de Estados Unidos. ¿Representa un beneficio teniendo en cuenta que otros países tienen que hacer viajes largos?
10: Sí. A ver, creo que viajes largos vamos a hacer todos, porque tenemos que irnos semanas antes. La zona por sí es una zona complicada para todos, como yo decía, todos van a querer ganar, obviamente, y nosotros vamos a hacer lo más complicado y vamos a ir a ganar también.
9: Gracias, Matías.
10: No.
0: Muy bien, muy bien. Me parece magnífico las declaraciones de Matías Galarza. Matías Galarza no es el Yernowski de Javier Marecos.
15: Javier Marecos.
0: Sí, una luqueña, hermosa chica, muy buena familia, muy buena familia. Muy bien elegido Galarza. Y lo otro que quiero apuntar nomás. Si un jugador no habla el español o el castellano, como quieran llamarlo, se justifica que le hagan las preguntas en guaraní. Pero si hablan perfectamente, como lo habla Alejandro Maidana, no se justifica que salgan a disparatear ahí preguntándole cosas en guaraní. Sencillo. Si vos le tenés a un jugador y el jugador te dice, mira, a mí me tocó varias veces, apenas en la castellana me dice, listo, allá por su guaraní. Pero si un tipo está contestando todas las preguntas en castellano y lo hace bien, no hay necesidad que salga un Juan de los Palotes a preguntarle cosas en guaraní. No es que le bajás de nivel al chico. ¿No se dan cuenta de eso ustedes? No es porque el patriotismo y porque es nuestro idioma. No, las pelotas, eso. Si vos estás hablando en español, terminá con él en español. Más todavía con respecto a jugadores. Y hay jugadores que te dicen lo. Saí hay su ula castellano ainda. Entonces, eso no me quería decir.
1: Sí, acá me apunta Tonino Rodríguez, Juan Carlos. Dice, Darío López es el señor que pregunta solamente en guaraní. Es de Ipacaraí, dice el compañero de la 650. Me hace llegar este mensaje Tonino Rodríguez. Para aclarar también del por qué hace pregunta en guaraní.
0: ¿Pero una chica te pregunta en guaraní? Uh-huh. ¿O ustedes no escucharon?
1: No, yo no escuché. Yo le escuché solamente a este señor. ¿Qué se llama ahora?
0: Capiatá, no sé qué.
1: ¿De Capiatá la chica?
0: No, el tipo. Ah. El tipo dice radio, no sé, pasión capiateña, algo por el estilo, dice por su micrófono. Ah, ya. ¿Cómo lo que ya, si vos sos el que prepara el material?
1: Desatento.
0: ¿Eh?
1: Desatento, 1000 por 1000.
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0: ¿Hay algún gol paraguayo? De la época del romerismo. Buscambo. Y vamos a la pausa.
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0: Aquí carga Roque, está el segundo gol.

Lorenzo Roque Santa Cruz, el crack de la camisa número 24. Gran jugada de Roque, la definió con clase, con categoría. En noche complicada. Paraguay 2, Bolivia 1.

para el grito. Va a correr Salvador Cabañas. Un gol que puede valer un mundial. Se va Cabañas, tiro gol.

0: gran definición, sensacional, por Salvador Cabañas, un gol que puede valer la clasificación a Sudáfrica 2010, por Salvador Cabañas. Paraguay, mi Paraguay, tu Paraguay, nuestro Paraguay, Paraguay 1.
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2: Qué lindo. ¿Qué año habrá sido? Cabaña jugaba. El Gordiño.
3: 8, 7.
2: Brasil lo recibió con. Llegó Paraguay con el. Comandados por el Gordiño, él desbailó en el Maracaná. ¿Eh? 2005. Muy bien. ¿Ustedes 2005 de dónde nacieron?
4: El relator era lo de antes. Escuchando este relato.
2: No. Hay muy buenos relatores ahora. Caso de Arturo Segovia, por ejemplo. Buenísimos relatores. Qué lindo. En directo. No, era frente al televisor. Y vos te subías sobre el techo, ese de la preferencia. Dele, hay cartón de caída. Con Marrón, operador externo de Radio Primero de Marzo. Mi operador fue mucho tiempo. ¿En serio? Yo con Arturo estuve en Ñanduti, 1978, Copa del Mundo, Argentina. Y yo era cronista. Y, o sea, que renunció en plena Copa, renunció Edmundo Andrés Briño y Arturo me alzó como comentarista. Y después hicimos el 79, en el 79 toda la Copa Libertadores hicimos juntos. Inclusive se lanzó un cassette de oro de Olimpia con los relatos de Arturo y los comentarios míos. El escribano Alfieri preparó eso. Y después ya terminó esa Copa Libertadores. Al día siguiente recibí la oferta de Primero de Marzo con Carlos Alberto. Ahí ya se cuera y pega viajando. Nuestro primer mundial fue en el 86. México. Paraguay clasifica a repechaje con Chile. Qué locura.
3: ¿Usted estuvo presente en ese mundial ahí, en sí. México? ¿Y qué sensación?
2: No, yo estaba acá en Paraguay.
3: ¿Qué sensación se daba ahí?
2: Yo estaba ahí en México y cuarta.
3: ¿Qué es eso?
2: Nada, no sé. Vos lo único que quería era que te salga bien la transmisión. Eso nomás.
3: ¿Y cómo hacían en esa época? Hoy por hoy ya la tecnología.
2: Y cuatro hilos era. Cuatro hilos, uno era la transmisión y el otro el retorno. No fallaba nada. Antel Colote ponía todo porque el país estaba pendiente y el propio presidente de la República estaba pendiente de las transmisiones.
3: Ya.
2: De Paíno. Ay, qué apunte. Si me quieren auspiciar en este programa.
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8: 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Albirroja.
2: Muy bien. Liga Luqueña de Fútbol se juega este fin de semana, toda vez que el tiempo lo permita.
4: Así es, Juan Carlos, la programación de la séptima fecha de la segunda rueda de la Liga Luqueña este domingo arranca la juvenil a las 13:30 horas y la categoría primera a las 15:30 horas. Entradas generales para todos los compromisos, 15.000 guaraníes. Por la Serie A, el Sportivo Julio Correa en su reducto se va a enfrentar a la Unión de Campo Grande. Guaraní de Loma Merlo que va a recibir al Sport Primavera en la cancha del Guaraní de Loma Merlo. 3 de mayo en el Gigante de Arroyito recibe al 25 de noviembre y el Atlético Internacional en el Tomás Sanabria de Marambure recibe al Mariscal López. Por la Serie B, Atlético Tarumandí en su recinto se va a enfrentar al Teniente Herrero Bueno el 20 de julio en
2: Italia.
4: Ya eliminado Tarumandí, ya
2: descendido. Pero hay rivalidad con... Que no es gratis. Hace favores. Muy bien, llámala a Barrio y ahora si querés que te cante.
4: Sí, señor, el 20 de julio se va a enfrentar al General Caballero en la cancha del 20 de julio en Itangúa. El Unión Agrícola en kilómetro 18 Cañada Garay se va a enfrentar al Sportivo Yucurú y el Atlético Triunfo en el Justo Concepción Marecos de Itapuamí se va a enfrentar al vencedor paraguayo. Por la Serie C, Costa Sosa el 6 de enero va a recibir al Porvenir paraguayo. El 31 de agosto en Cuarto Barrio en su cancha va a recibir al Capitán Andrés Cifrán. Y en el Cuaduré, el Sportivo Cuaduré en su recinto va a recibir al Peñón de Campo Grande. Todo lo que respecta con la Liga Luqueña de Fútbol, Juan Carlos.
2: Muy bien. Última fecha,
4: después ya...
2: Se va a conocer liga. Si clasifican todos, hay partidos extras. Si descienden los que tienen que descender o va a haber partido extra, todo eso. 16 clasificados tienen que... Si no... Vamos a esperar entre semana para saber la ubicación de algunos o el tema de la definición del descenso. ¿Por qué?
3: Por las elecciones.
2: No, por las elecciones es medio difícil. Generalmente no suele haber fútbol. Pero veremos qué pasa. Muy polémico tu tío.
3: Hubo repercusiones. ¡Bah! Sus declaraciones
2: de la Gran 7.
3: Ya.
2: Primero lo porque descalificó totalmente la camiseta que y después comenzó a atacar el tema de que los que quieren subir ahora en la liga quieren vender el local de la cancha. Que tanto le costó al amigo Perico Pérez.
3: Es las administraciones.
2: ¿Es el que está acá en el centro?
3: Sí.
2: ¿Y peor todavía?
3: Las sesiones, ¿a dónde se hacen las sesiones?
2: Y peor todavía es. Periquí hizo eso. Y después comenzó a gestionar el tema de la... Y comenzaron a conseguir el estadio, la cancha para el estadio. ¿Quién? Rafa García hizo algunas cosas cuando fue presidente, sí. Un muy buen presidente que estuvo también en la Liga Luqueña. Es Rafa García. Pero va a estar bravo el tema, ¿eh?
3: Va a estar bravo. ¿Cómo se ve?
2: Yo pensé que tenía fácil, Oscar.
3: Yo la verdad... me enteré ayer nomás, Juan Carlos, que había oposición. Yo creidísimo que estaba solamente Oscar Servín pugnando a estas a este poder, ¿verdad? Queriendo ser presidente de la liga. Pero no enteramos que Valentín
2: Domínguez está también. ¿Sabes qué pasa? Que vos tenés que cuidar mucho el tema de que después de tu hermano venga vos. Porque da la impresión de que estos cargos no son dinastías. No son hereditarios. Y la gente no le quiere votar al hijo de, al hermano de, no le quiere votar. En política, en donde sea. Digo, por eso digo. No. Y aparte van a chocar con una piedra dura. Valentín va de frente. ¿Eh? Y a Javier le tocaba. El problema no va tan bien, es que Javier es del mismo club que Pablo. Es el asunto. Vos generalmente tenés un club y de otro club que sea tu
4: vicepresidente.
2: Pero tu tío no tiene club.
3: Era el 18, se fue como para agarrar Central. No entró, no tuvo cabida ahí. Y se iba buscando lugar.
2: No.
3: Hoy por hoy.
2: La gente no te respeta.
3: También.
2: Ese es un hándicap en contra que tiene eso que pretenden ubicarse y pretenden que ganen la posibilidad de. No es lo mejor. No es lo mejor. Muy bien. ¿Algo les queda?
3: Hoy juega Luqueño Juan Carlos fútbol femenino. Por la fecha 10 se enfrentará a San Lorenzo a las 16:15 horas en el estadio Carfen 1. Se va a estar desarrollando ese encuentro.
2: Vamos a ver cómo quedó después de esta lluvia.
3: Se va a transmitir ese encuentro para ver cómo.
2: No, yo veo.
3: Juegan las chicas.
2: Estamos mucho mejor de lo que estuvimos en el año pasado.
3: ¿Qué punto van?
2: Ahora les cuesta más a los equipos ganarnos así nomás. Bueno, muy bien. Nos vamos.
3: Nos vamos, Juan Carlos. Nos reencontramos de vuelta el lunes, sin falta.
9: No soy monedita de oro.
2: ¿Por qué no le pone eso usted? ¿A quién se refiere?
3: ¿A quién le dedica?
2: ¿A quién le dedica usted?
10: Y te voy a mosquete esa uta pecaña, sea. O un agua. Mano a mano. De oro.
2: Mamá. No te preocupes, no sos modernita, ahora va a gustarle a todos. ¿Cierto? Hasta lunes, Ángel.
4: Hasta lunes, Juan Carlos. Feliz fin de semana para vos y para los compañeros.
3: Igualmente.
2: Presentes. Pasen bien. Chao, Gustavo.
11: Hasta mañana, Juan Carlos.
2: Hasta mañana. No, hasta mañana. Hasta el lunes, si Dios quiere.
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Ya llegó. ¿Quién llegó? No llegó Sergio el Bailador. Llegó la lluvia. Ya puca iba, ya puca y ya moña pulgó la programa lleva. Qué bárbaro, vino con toda esta lluvia, pero azotó luego de una vez. A peiné, Shehira, ya, ay, que vivo arriba bañera y paina, yo estaba diciendo que jueves iba a llover, perdón, viernes iba a llover, porque no sabíamos, hijo de paina, no, acá estoy, me dijo la lluvia. Se pronunció tal cual estaba anunciado. Estamos arrancando la siesta de la República con Fátima Román en la voz. Está Gustavo Quintana en controles. 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No cambien de dial que hasta las 15 horas estamos al aire. Vamos a compartir lo mejor de lo mejor a través de la 94.7 FM Azul y Oroñan de Radio.

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1: Día lluvioso, señoras y señores, mucho de qué hablar, mucho que compartir, siguen los cobros, siguen los pagos, fecha y custodio, cudo, cuipo, secuela, naña de interés, hay más de vecina, pues ya, todo está bien, cuando uno cobra, lo que nos da mucho de qué viene y cómo se va, pum, se va, gente, pay. Llamalo a mi tío, ella, potalada, ella, de Meiro, de güey, ¿cómo? Ahí va, bebé, a Chepa, Gustavo, a Chepa oyentes, así nomás luego es. Y Yeto, che, qué bárbaro, este tema del cartel llamativo, cargado de desprecio, humillación y una falta total de respeto a nuestro país, diría yo, directamente, porque ese fue el cartel que amaneció esta mañana en Ciudad del Este y los pobladores de la zona decidieron destruirlos. Según el Ministerio de Obras Públicas, asegura que no autorizó la colocación de ese cartel. Realmente muy fea la imagen. Muy fea, sinceramente. A mí me desagradó muchísimo. Y yo creo que a todos. Y creo que hoy, por hoy, en este horario, ya todos están al tanto de lo que estamos charlando. Triste es, realmente. La Municipalidad de Ciudad del Este quitó un comunicado también repudiando enérgicamente la instalación y difusión de carteles con mensajes e imágenes ofensivas que atentan contra la dignidad del Paraguay y nuestro pueblo. Y es cierto, Paraguay merece respeto, todos merecemos respeto, pero vaya piñan de territorio fenomita, vaya la peseta me da algún daño de respeto, no vale, o sea, ya respeta acá mandado, vale, lo digo pata. Vencer o morir, bellas hasta de ese añete guape, porque triste ver este tipo de escenarios. Hay muchas situaciones complejas en el país. Van a decir, bueno, ¿y qué es lo que por un cartel, verdad? Pero no es el cartel, es el mensaje que deja. La falta de respeto a todo un país, a todo un territorio sagrado. Ñan de Paraguay, yo Ñan de Nacate, la Ñan de mire, por nuestras costumbres, nuestras raíces. La verdad no sé qué más, muchas cosas quiero decir. ¿Cómo puedo decir acá? No debería, puedo o no debería. Ya han dado, Pepe. En fin, Gustavo, seguimos con lo mejor, ¿te parece? Porque llevo un nervio con información, con Mara pasando otra cosa. Ya ando música, mae. Hasta las 15 horas estamos al aire.
0: Las 7.

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1: 21 grados de temperatura, estamos retornando en este bloque. Aparentemente la lluvia va a continuar hasta las 4 de la tarde, más o menos. Hay sectores en donde ya paró la lluvia, pero la humedad que queda y el frío que estamos sintiendo otra vez, pero no es demasiado. Es más, como les venía mencionando, vamos a ir en ascenso en estos días. Para mañana sábado no anuncian lluvias, pero sí vamos a tener una temperatura un tanto más elevada, 25 la máxima para el día de mañana. El domingo se esperan lluvias de vuelta en un 60% de probabilidad. Y para la siguiente, vas a poder tomar sol, entrar a la pila también, si es que no hay viento sur. Porque es lo que se estima. Veremos qué acontece. 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

0: Y a vuelta de ella, seguimos con la siesta de la República.
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1: Se está despidiendo mayo, señoras y señores, se va mayo. Hoy 29, día del ñoquis. ¿Comieron ñoquis hoy? Pegaron y con la ñoquis, ahí voy con la ñoquis, Gustavo. Yo comí. Se está preparado, güey. Voy por ahí, gato, me voy a llamar. Ella va a digerir. Hay muchos que tienen la costumbre de poner el dinero, la plata, bajo el plato también. Valga el juego de palabras. Abundancia, ¿no? Digo, güey. Jaco, ¿viste la que hoy, Gina? Abundancia, vente más. Lluvia de bonanza, digo, güey. Hoy, día del ñoqui. Saludos a todos los que están de parabienes también en el día de la fecha. Y para aquellos que van a estar cumpliendo años este fin de semana. Se va este mes. Ya damos inicio al mes de junio. En la primera semana. Ya arrancamos luego. El primero cae el lunes. Pechamoviña, moña, brutagina con mes de junio. Vamos a ir en ascenso. Parece que todo el mes vamos a tener el calorcillo. Veranillo de San Juan. Aparentemente. Ahora caí con la San Juan. Oh, ay, creo que cae miércoles o jueves. Miércoles cae este año. Muchos preparativos ya. En fin, para eso falta todavía. 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La gente sabe, así como la gente sabe que vamos a continuar con lo mejor en esto que es la siesta de la República.
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0: siesta de la República. Vamos a la pausa y a vuelta de ella seguimos con la siesta de la República.
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1: Ya vamos cerrando esta edición de viernes, esta edición semanal de la siesta de la República, la última del mes de mayo. Ya estamos allí aguardando dar inicio y la bienvenida a este nuevo mes del 2026, el sexto mes. Llamamos un tema al año, rapidísimo, pero rapidísimo. Gustavo Quintana, muchísimas gracias por el impecable trabajo a diario. 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Les recuerdo también que en minutos nada más llega otro compañero a compartir contigo lo mejor como cada día. Robert Jiménez con Paul Chaca en minutos nada más. Nosotros ya vamos entregando la posta. Gracias nuevamente. Que tengan buen resto de jornada. Que tengan un maravilloso fin de semana. Esto fue la siesta de la República con Fátima Román. Nosotros nos reencontramos el día lunes, Dios mediante.
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Muchas gracias.

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0: Yo, ¿qué?
1: Vale, güey. Espérame, vale, güey. Si estamos ahí, digo. Espérame, aquí, loco, sucia. ¿Cómo me vas a hacer así? Ya,
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1: Bueno, señoras y señores, damas y caballeros, niñas y niños, República del Luca, República del Paraguay. Hola, hola, hola, hola, hola, hola, hola, hola, hola, hola, hola, hola, hola, hola, hola. Hola, hola, hola, hola, ¿qué tal? ¿Qué tal? ¿Qué tal? ¿Qué tal? ¿Qué tal? ¿Qué tal? ¿Qué tal? ¿Qué tal? ¿Qué tal? ¿Qué tal?
2: Hola, hola.
1: Hola, Luque. Hola, Paraguay. Hola, universo. Esfera de la vida. Qué placer, qué alegría, qué emoción saludarles en este día viernes, fin de semana. Llegó nomás la lluvia, mucho raudal, sí señor, mucho bache. Y sí, papá, vos te vas brinde acá en bache. Espectacular, bate conmigo. Reventé todo el remis delantero gracias a un super bache. Y ahí usted te le dice. No, y no sabemos cómo vas a andar, chongo. Si te va despacio igual nomás, te va fuerte igual nomás. No sé cómo te explico, será. Sí. No, ya te terrible, peligroso ese. Así que Romen, recomendaciones, andar con cuidado, igual vas a reventar, ¿verdad? Pero puede evitar accidentes más graves, chongo. No hay garantía en nuestra ruta. Nadie te garantiza y nadie se va a hacer responsable de daño de palmera, sí. Bueno, qué gusto, señores. Gracias, mi Dios. Gracias, mamá querida. Gracias, ñaoti. Gracias por otro día más. Otra semana que se va cerrando, llegamos el día viernes, llegamos con lluvia, gracias al Creador, a la Madre Naturaleza por este día maravilloso. ¿Sí? ¿Qué hijo de mil somos los humanos, Gerard? ¿Eh? No, de verdad te digo, ¿sí? ¿Qué hijo de mil somos los humanos, Gerard? Maravilloso es nuestro universo, nuestra tierra, será. ¿Eh? No, locura, no sé. Qué perjudicial somos para esta tierra, será. Los seres humanos guauque, ¿entendés? ¿Eh? Sí. No, terrible. No, y calidad de bañan de llana, será. Ore, ¿cuánta impaciencia de bañan de llana, será? Ah. Impresionante. Aplauso para bañan de llana, será. Impaciencia, caraíce, güey. No. Bueno, aquí estamos, señores. 16 de las 15 en Paraguay. Este Radio Azul y Oro. 28 años en el aire y en de radio desde la República de Luque, Paraguay. Llegando a todo Paraguay, a todo mundo, a Azul y Oro Digital por la app, por la aplicación Azul y Oro Digital. Arrancamos por Chaca, donde vas a escuchar música tropical como de fondo, bronco, botas y sombrero. Temazo será. Bate copio, apa, ¿cómo te va, DJ? Apa, todo tranqui. Tranquilo, Fabio, chongo. ¿Llegaste bien nomás? 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

0: Andechi se desconcentraba. 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
2: Escuchamos.
0: ¿Qué temazo será? 17 a las 15 en Paraguay, lluvia. Envía tu mensaje 0971-947-947. Está lindo el fin de semana. Bienvenidos al viernes, esto es Polchaca. Hola.

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0: Bueno, ya que la pista está mojada, canta el grupo mojado y dice: piensa en mí, llora por mí.
1: ¿Quién dijo?
0: No, y así se mantiene la canción. Vos, por ejemplo, con este clima, ¿llorarías por él? ¿No? ¿Eh? ¿O qué? ¿Vos llorarías por él con este clima?
1: No.
0: ¿Y vos, Chongo?
1: Y sí.
0: Y sí, vos sabés que los hombres, señoras y señores, los hombres somos más. ¿Entendés? Y las mujeres, por ejemplo.
1: No.
0: No, ¿verdad? Sí. Con este clima, por ejemplo, ¿llorarías por él o...?
2: Robert, ¿eh? Caminas ese sicona.
0: ¿Ves lo que te digo? ¿Te das cuenta lo que te digo? Apenas vos. Apenas vos te. ¿Entendés? De repente vos. De repente tenés suplente allá. Entonces, automáticamente...
2: Robert, ¿qué caminas ese sicona?
0: Ay, ay, ay.
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0: ¿Qué fue?
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0: Anishime, qué bárbaro.
4: Señora. Hola.
0: Hola.
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0: Bueno, aquí estamos, señores, 38, las 15 en la República del Paraguay, día viernes con lluvia, está mojada el asfalto. Tengan cuidado, no vayan muy fuerte, vayan despacito porque hay muchos valles. No, es lo que vas a chocarme. No, para que no te caigan el valle, no maltemos. Ya lo sé, que no soy. Este es el famoso, yo pensé que vos eras otra cosa y ahora vos sos otra cosa. Y si yo no soy más ese hombre que tú andas buscando. Al principio y pronto vine, chango, y después ya... De. 0971-947-947, nuestro WhatsApp, Perú. Va llegando, gracias a la gente que están escuchando a su lío, ¿no?
5: Robert Jiménez.
0: Vete conmigo.
5: Pirata de la radio, hombre, te cojo.
0: Hoy tirásela, Betty. Paleta ya cruzada para acá, sí.
5: O sea, a ver, yo soy reina, pero
0: vaya,
5: boca ya.
0: Boca ya.
5: Tirarme, ya.
0: Vale.
5: Mal interpreta, será.
0: No. La gente ya está aquí.
5: ¿Quién de Azteca, será?
0: ¿Quién de Azteca? Entra, papá, yo sé.
5: Llego tiempo, cuál es.
0: Ay, cuite.
5: ¿Quién tú, Robert?
0: Sí, señor.
5: Acá está por a mí, será.
0: Y está por a mí, saludo a la gente, y está por a mí.
5: Está por a mí,
0: será. Fuerza.
5: Puya, será.
0: Va, viejo, ¿dónde? ¿Qué más te pasa?
5: Allá.
0: ¿Eh?
5: ¿Eran ya ahí, por a mí? ¿Qué te invito? La camiseta luqueña, ¿dónde?
0: Caño, obvio, uña de yema, uña de yema, de esa. Aquí también se la voy a decir, yo no pepitas de la llena. Cariño grande para Noé, Santi, están en sintonía. Feliz tarde de viernes.
1: No, es más.
0: Un abrazo para mi querido Víctor Benítez. Está en plena sintonía, sí, señor. Camino a labura escuchando a través de en su camioneta, escuchando a su Liono. Abrazo a toda la gente, limpio, cordial saludo. 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Sí, señor. 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Pues ahí, Thor. Robert Mate Copio será a Capiata, ruta 1, kilómetro 20 en sintonía. Saludos a la gente de Capiata, ¿cómo están? Te estamos escuchando, Tercer Barrio, la Encarnación, Don Luis, Profe Juana, Mate Copio, saludos, Profe Juana. Gracias, gracias por la sintonía, cordial saludo para ustedes, gracias, gracias, gracias. 0971-947-947, Azul y Oro en el aire. ¿Qué temazo de este cine? Costa Fleita, le voy a robar saludo, aguante por el Chaca. Hola, gente de Costa Fleita. 0971-947-947, el WhatsApp, pero vamos arriba, señores, 40.

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0: Que el Caribe, clásico de clásicos tropicales.
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0: Avanza la jornada, 2:02 en Paraguay, viernes, fin de semana.
2: Viernes.
0: Vamos hasta las 5:00 p.m. Antes de José Brito se hizo descontrol, luego de Fátima Román, así es en la República. Esto es Polchaca.
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0: Compartimos con la audiencia, la gente que nos sintoniza, la gente que nos sigue en todas partes, llegando a todo Paraguay, a todo mundo, a su libro digital. A través de la aplicación llegamos a todo mundo, a todo Paraguay. Bueno, tenemos informaciones para compartir con la audiencia Azul y Oro referente a la actividad de del cierre de la campaña política del candidato Manolo Achucarro Gil, que se iba a realizar el día de hoy. Queda suspendida para el día lunes 1 de junio. Así compartimos con la audiencia Azul y Oro. El departamento de prensa nos informan que queda suspendido, postergado

actividad que era para hoy queda suspendida para el día lunes. Robert Matecopio, ya de Ecuador, presente. Hola, gente de Ecuador, saludos. Arroyo Siestero, Roña, Andumina, Cordillera, Nocoche, saludos a la gente de Arroyo Siestero. Están escuchando Azul y Oro. Gracias. 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

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No me voy. 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Aló, aló, aló, aló. Mate conmigo. Muchas gracias, muchas gracias. No llovió muy grande. Dai no tuyito y yo queda, pero está lindo, está lindo. Gracias, María. ¡Eh! Ahí los perros tienen. O Mondoró para adelante no hay cáncer. Audiencia total, llegó. ¡Échale! Ahí lo he estado acá, video, o sea, con su radio. Placito, un abrazo, Blacho, está en los Estados Unidos. Buenas tardes, Robert. Y su grupo, saludo, Blacito. Disfrutando de la FM Azul y Oro. Fuerza Paraguay, saludo, Blacho. A todos los paraguayos por los Estados Unidos. Te vas a ir por el partido Paraguay-Estados Unidos, Blacho. Tienen que estar ahí, será en el estadio alentando al Paraguay el próximo 12 de junio, que debuta Paraguay contra Estados Unidos en el Mundial 2026. Estados Unidos, México, Canadá. Fuerza Paraguay. O sea que tengo un espíritu de que Paraguay puede ser campeón del mundo, será. No, soñar es gratis, como se dice, ¿verdad? No, no. No vaya a reírte de mí, chongo. No, ¿en serio, tío? Sí, no, vos sabés que tengo una expectativa, tengo un espíritu, tengo una ansia, tengo una hambre. ¿Verdad? Sí, sí. Es buenísimo, es buenísimo, muñeco.

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0: Nos quedamos contigo hasta las 5 de la tarde. Luego se viene José Luis y sus descontroles. Hoy viernes.
1: Viernes.
0: ¿Qué tema es ese? ¿Dónde vas, chiquilla?
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0: Clásicos tropicales. Patacopio, Robert, saludos. Benjamín hace mal Chaco paraguayo, presente en sintonía. Siempre llegó la lluvia por aquí. Mucho barro, saludos. Gracias por la sintonía, gente de zona de Presidente Hayes. Benjamín hace mal Rimancito, Chaco. ¿Y cómo están? Gente de Puerto El, San Anagua, Nueva Asunción, saludos arriba. Desde aquí, desde la FM Azul y Oro 94.7, desde la ciudad de Luque. Saludos para todos. Vamos hasta las 5 de la tarde. Robert, abrazo, felicidades para Fernando Godoy, que hoy está de cumpleaños. De parte de todos los muchachos de Isla Valle. Sintonía total, saludos. Feliz cumpleaños. A toda la gente que hoy están celebrando año, le decimos muchas, pero muchas felicidades. Este es el seminario. Taller Don Gómez, Roque Alonso, sintonía, saludos. Saludos para todos los amigos mecánicos. Plomeros, electricistas, zapateros. ¿Eh?
3: Robert Jiménez, ¿eh? La super máquina.
0: ¿Eh? Mira, oye, tranquilo.
4: Hola, hola, hola.
0: Al amigo Chano, Ovelar, Juancho, Patecovina. Tranquilo. No, tranquila. Fuerza los muchachos. Fuerza, Chano.
4: Qué
0: rico. Si socio, ve ahí, ¿sí? ¿Eh?
4: Está guapira.
0: Robert, pero vas a hacer refuerzo para Luqueño. No, yo estoy con sobrecarga muscular, chico. Por eso le dije a Alfaro que no me ponga. Me dijo Alfaro, Robert, yo te iba a esperar hasta el lunes.
4: ¿Eh?
0: Y sí, porque el lunes recién va a presentar a Alfaro la lista de convocados. Entonces él quiere que yo esté en su equipo, ¿sí? Entonces el profe dice, bueno, yo te iba a esperar hasta el lunes, Robert. No me importa lo que digan, yo espero hasta el lunes si vos llegás. Sí. ¿Y qué te pensás, chongo? ¿Qué te creo? Sí. Lo que pasa es que Alfredo quiere asegurar su presencia en la Copa del Mundo. Y conmigo tiene...
5: Robert Jiménez, ¿eh? El goleador del tercer
0: conmigo
5: tiempo.
0: La tiene asegurada, chongo. Sí. Vamos.

0: ¿Qué tema? Es el clásico de clásico. ¡Arriba Paraguay! 0971-94-794-7 Ecuador, el presidente Robert, saludos a la gente de Ecuador, aguante Luque. Vamos todavía, Luque. Y se está preparando lo que lleva el campeonato clausura que arranca, vuelta al mundial. Apenas termine el mundial, yo creo que ya arranca la copa, el torneo clausura. Sí, señor, a full. Y los equipos paraguayos que siguen continuando en el torneo internacional sudamericano y Copa Libertadores. Recoleta, sí señor, Cerro Olimpia, fuerza a los muchachos. Fuerza para el equipo paraguayo. Llevando nuestro fútbol a nivel internacional. Clásico de clásicos, señores. Viernes 37, las 4 en Paraguay.
1: Hola, hola, hoy me
2: dijo.

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0: Bueno, parte final del programa, nos vamos, señores. Por eso nos vamos. Mañana estamos de vuelta. Mañana sábado por Chaca Edición Extra de 3 a 16 por Azul y Oro. Luego de Pedro Fariña, sábado a los Luque, antes de Divertidísimo con Jean Paul, de 3 a 16 por Chaca Edición Extra Edición Sábado.
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0: Ya está Mauricio Jara, ya viene José Brito, su descontrol de los días viernes. Así que prepárense. Gracias por la sintonía, gracias por la preferencia, gracias a mi Dios, gracias a mamá querida, gracias a Ñauti. Gracias a todas las empresas que siempre están con nosotros, muchas gracias. Nos reencontramos mañana, buen resto de jornada, buen fin de semana. Y no se olviden que tenemos un Dios que siempre está ante todas las cosas. Simplemente acuérdate de Él que siempre está a nuestro lado.
2: Chau, petiso.
0: Será hasta mañana.
2: Chau.

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último día de este mes de mayo. ¿A qué? Qué loco será, ¿eh? Bueno, a toda la gente que nos está acompañando en este último día del mes de mayo, estamos... Bueno, en realidad el último viernes, porque después tenemos sábado y domingo, otra vez sigue siendo mayo. ¿Poco mayo será? Sí. 29 de mayo del año 2026. Un abrazo grande a todas las personas que están de cumpleaños, que están de parabienes. Un clima bastante inestable el que tuvimos durante todo el día prácticamente. Muchos raudales, muchos baches, mucha suciedad. Mucho inconveniente en la mayoría de las ciudades de nuestro país realmente, ¿sí? Es el momento de que pueda estar pensando, de que pueda estar teniendo también la posibilidad de elegir el próximo 7 de junio el candidato de tu preferencia. Y no se olviden que la Radio Sol y Oro estará acompañando cada minuto, cada local de votación, cada novedad que pudiera surgir en cualquiera de los locales de votación, ya que se estará realizando las internas coloradas, como también así las internas liberales, de cara a lo que va a ser el ejercicio municipal de finales de 2026, porque las elecciones se estarán realizando, las elecciones generales se estarán realizando en octubre, y en diciembre aproximadamente estará asumiendo el nuevo intendente y los nuevos concejales también. Ojalá que se pueda votar bien y ojalá que se pueda poder estar obteniendo lo que nos corresponde como luqueños, lo que le corresponde a la gente de San Lorenzo, de Limpio, de Asunción, de Fernando de la Mora, de San Bernardino. Si les gusta el modelo, espectacular, puede seguir, no hay ningún problema. Si no les gusta, también la gente tiene la posibilidad de poder estar votando a lo diferente. Depende de cada uno de ustedes nada más, ¿sí? Depende de cada uno de ustedes nada más. Podemos ver los lados negativos, los lados positivos de cada gestión, de cada persona. Y por eso hay que ser objetivos, gente. Y por sobre todas las cosas, lo que vengo repitiendo durante semanas atrás: no nos peleemos, no se peleen por

señaladas puede ser eso, sí, claro que sí. Vamos a estar buscando y vamos a estar pasando más adelante. Se realizó nuevamente el sorteo de lo que va a ser las siguientes etapas de la Copa Sudamericana, como también así de la Copa Libertadores de América. En ambas, lastimosamente, no se encuentra luqueño, pero como información de interés, nada más menciono eso, que se estuvo realizando aquí en nuestra querida ciudad de Luque. Y bueno, esto será reanudado posterior a la Copa del Mundo.

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Aquí a través de la FM Solidaridad 94.7, 8 de las 18. 17 grados la actual temperatura, va descendiendo de poquito. Las condiciones climáticas seguirá replicándose por lo menos para mañana día sábado. Sí, mañana sábado 30 de mayo, en donde bueno, se va a estar.

PSG, Paris Saint Germain contra el Arsenal de Inglaterra. 17 grados la mínima, mañana 24 la máxima. Son lluvias, domingo lluvias, 24 la mínima, 29 la máxima. Bastante caluroso el día domingo, chicos. El lunes ya despejado, 16 la mínima, 25 la máxima, ya arrancando.

Bueno, 0974-74-7. ¿No están escuchando ahí en la zona de... durante este mes que están llegando, sí? Bueno, 0974-74-7.

0: aunque también es un tema no sensible, pero un tema también para discutir, donde la su geografía en cuanto a turismo no le favorece tanto, ¿verdad? Aunque también no se explota nada más. Estamos en el corazón prácticamente del departamento central, porque está rodeado por Mariano Enrique Alonso, por Limpio, por Nueva Colombia, por San Bernardino, por Areguá, por Capiatá, por San Lorenzo, Fernando de la Mora, Asunción, Capiatá ya dije. Y bueno, hay que inventar cualquier fuente de la juventud, vamos a armar en algún lugar, che. Tenemos, obviamente que sí, tenemos lugares turísticos espectaculares, el aeropuerto, la Confederación, pero le falta así, tipo, un lago, puede ser artificial también, podemos explotar más y aprovechar más nuestros recursos naturales.
1: Y sí.
0: Digo yo, ¿verdad?

La personal histórica es muy linda, José. No, yo no estoy diciendo absolutamente nada, nada al contrario. Aclaro lo de entrada. Porque en cuestión de recursos naturales se podría aprovechar más, ¿verdad? Si tenemos un lago, un río, algo por el estilo de eso. Escuchamos siempre por Marambure, dice, viste, ahí está. Toda la gente de la sexta compañía Marambure, no la sobrando. Creció muchísimo Marambure realmente. Y me iba a animar el club 16 de agosto en sus aniversarios. Siempre la gente de Marambure muy fanática, por cierto. Así es que un abrazo grande. La familia Núñez. Sí, la familia Núñez de... ¿Qué otro apellido? Pérez, Núñez, Orué. Son la familia que tiene mayor. Ahí estoy leyendo, no sé. No, que tiene mayor presencia ahí en esa zona de nuestra querida ciudad de Luca.

aeropuerto, o la zona del aeropuerto también, le saludamos muy gentil y cordialmente. Hay personas que toman cerveza con el frío, hay personas que toman helado con el frío, hay personas que es fanática del granizado, del pistacho, de la frutilla o algún otro sabor. 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

cada uno de ustedes por habernos acompañado. Hoy estuvimos haciendo la descarga musical de los temas que más se pidieron entre el lunes, el martes, el miércoles, ayer día jueves. Nos reencontraremos el lunes, Dios mediante, nuevamente con el descontrol. Lunes ya es junio, ya arrancamos el mes del payaguamascada en Bellú. Payaguamascada.

0: payagua mascada es el famoso lambreado en castellano. El vellú, le dejo la tarea a los oyentes también. ¿Sí? Pastel mandío, empanada mandío, estirar. 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No olvides registrar tus datos en caja. El trío delantero, mi querido amigo Miguel, buenas tardes, bienvenido al Descontrol. Según tu parecer, ¿al quiénes le van a llamar? Y otra opción, ¿a quiénes le van a llamar y a quiénes querés que le llame? Hay dos realidades.
1: Me estás hablando de la selección.
0: Selección nacional, claro.
1: Me gustaría Isidro Pita. Uh-huh. Me gustaría... Ahí ya puede decidir entre Ábalos o Alex Arce. Y después el otro es Tony Sanabria.
0: Claro, que ya tiene puesto ganado, puesto sí. Fijo.
1: Porque Tony tiene una característica, Ábalos tiene casi las mismas de Alex Arce. Uh-huh. Y Pita tiene otras características. Claro. Pita es el luchador, el peleador, el que te va a...
0: Le puede dejar solo ahí arriba.
1: ¿Verdad? Ahí arriba, de repente... Es el primer defensor porque corre mucho.
0: Para aguantar algún resultado, por ejemplo, podría ser un buen elemento.
1: Y además, si querés jugar de contra, le dejas a Pita arriba y el resto defendiendo. Y después, de repente, contragolpeas con Pita, porque Pita tiene velocidad. Pita no es de aquellos jugadores muy quietos. No se queda mucho dentro
0: choca,
1: del área.
0: Te grita, te patea, te corre.
1: Y después que tiene un físico, otra cosa muy importante, tiene un físico que no tiene muchas lesiones. Va a poder chocar todavía.
0: Tony, Pita y...
1: Bueno, y ya depende del sistema, ¿verdad? Porque está Enciso, que es el número puesto.
0: Me refiero a quién sería entre Gabriel Ábalos o Alex Arce según vos.
1: Mira que los dos vienen bien. Si le lleva Arce o le lleva Ábalos, no va a haber mucha discusión. Y si le lleva a los cuatro tampoco, ¿eh?
0: Que podría ser también.
1: Solo que ahí vas a renunciar a un central, a un volante más. A lo mejor renunciás a un volante de contención, ¿no? Puede ser a los cuatro, ¿por qué no? ¿Por qué? Porque Pita inclusive te puede jugar tirado por derecha, por fuera, por extremo, por derecha te puede jugar Pita, de 9 Tony, por izquierda Almirón, de enganche Enciso, tenés muchas variantes.
0: ¿El volante central para vos?
1: Y el volante central podría estar entre Cubas, entre Diego Gómez, que creo que son los números más puestos que puede tener la selección. Atrás creo que no hay muchas dudas. Lo de Alderete, lo de Junior, lo de Gustavo Gómez. Ahora sí, el lateral derecho hay que ver.
0: ¿Cáceres?
1: Si le pones a Cáceres o le pones a Velázquez... Es casi la misma cosa. Vas a tener mucha marca hacia ese sector derecho. Que Paraguay no va a renunciar a su estilo. Paraguay no va a ser un equipo que va a tener laterales que van a salir mucho, de que van a ir mucho, que va a atacar demasiado. No, Paraguay va a ser fiel a su estilo. Aguantar una magia de Enciso, meter un gol y terminó el partido defendiéndote.
0: Olveira, Gil.
1: Hoy por hoy creo que Gatito va a ser el titular. Porque después de que a Gil lo eliminó Recoleta, creo que perdió terreno. Lo de Olveira tampoco logra sentarse del todo y lo va a poner. En el primer partido, al menos, creo que el titular va a ser Gatito.
0: Información completita. Muchas gracias, Miguel, por tu participación.
1: Ya se falta 12 días para el inicio. ¿Cómo? 12 días más o menos.
0: Sí, y de hoy en 8 el amistoso. Yo creo que es más que amistoso, va a ser una
1: despedida.
0: Exactamente, despedida.
1: Una social. Despedida y una toma de confianza que le golees a Nicaragua de repente. Uh-huh.
0: Y mira, que dijeron que al terminar el partido ya van a ir al aeropuerto. ¿Vos escuchaste eso?
1: Sí, sí. Y ya prácticamente es la despedida y después
0: lo
1: ya...
0: Lo que va a ser el trayecto va a ser una locura. Ahí en la zona de...
1: La despedida, de la selección. Va a pasar inclusive por el mercado nuevamente, la despedida, o sea, por esa zona.
0: Vienen de Pané, sí. Y el destino final va a ser el aeropuerto.
1: El recorrido... Dependiendo mucho del horario también, ¿verdad? Ojalá que sea...
0: El partido va a ser a las 7 de la tarde.
1: Bueno, y ojalá que sea un horario no tan tarde, porque si viaja a las 2 de la mañana, ¿quién te va
0: a...? A las 7 de la tarde, y ven, ponele que termina a ver las 7, las 8, las 9. Ponele que van a tener que estar para las 0 horas por el aeropuerto, ¿verdad?
1: Y ese es buen horario todavía, como para hacer una fiesta y despedir a la selección. Se le tiene mucha fe a la selección.
0: Sí, y esa buena onda, esa buena energía. ¿Vos te recordás que inclusive... La APF tuvo que tomar la determinación de llevar un partido a Ciudad del Este, por ejemplo.
1: Porque acá ya no lo querían ver.
0: Y pasó lo mismo. El sentimiento tanto en Ciudad del Este, sí, tanto en Asunción, es igual en todos lados.
1: Claro.
0: El luqueño que está molesto ahora, pasa lo mismo en Macaí, en Moracué, en
1: Centro. Está molesto. El luqueño está molesto, el que está en Hong Kong también está molesto.
0: Para todos, muchas gracias. Buenas noches. Chau, chau. Gracias.

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1: Muy bien, ¿qué tal? ¿Cómo están? Bienvenidos, qué placer el de poder estar con todos ustedes aquí en Deportes de Primera Mano, ahí con la voz de mi niña, con Itzel. Ya estamos aquí con todo el equipo técnico y humano de la poderosa FM Azul y Oro. Hoy el último programa del mes de mayo.
2: Ah, ni en ese mundo.
1: No, del mes de mayo. Se está yendo el mes de mayo. Bueno, ya vamos a ingresar en el mes de junio, mes del mundial. Vamos a volver a ver a la selección paraguaya en un mundial después de 16 años. Después de mucho tiempo, ¿eh? Yo tenía 30, no,
2: acá, ya no
1: se calculó bien. 28 años tenía cuando.
2: Tenías.
1: 28 años. La última vez que le he visto a Paraguay.
2: 2010.
1: Mi hijo tenía 5 años y Itzel no tenía ni el proyecto. No, o sea que hay muchas.
2: ¿No te acuerdas del Mundial 86, México? Ay,
1: no.
2: ¿Tuviste aquella?
1: Y yo cuando eso tenía 5 años.
2: Ah, 5 años. No estás todavía para esta conversación, ¿verdad?
1: De esa índole no, y menos del 79, del 65. Tony está con todas las
2: cosas. ¿Sabes que yo quiero hacer un compacto ahora, a partir de la semana que viene? De que algún oyente me haga una pregunta sobre la historia de mundiales.
1: Ese dijimos que íbamos a hacerlo y vamos a premiarle. Sí. Vamos a premiarle al oyente que de repente te dé la información.
2: También.
1: Bueno, Mauri, que está en cabina de controles, aquí en la conducción Miguel Ángel Roa, ya está con nosotros el señor Arnaldo Ríos. ¿Qué tal, Arnaldo?
3: Hola, Miguel, Tonino, Quique, Mauri, muy buenas noches para toda la audiencia de la FM Azul y Oro, Deportes de Primera Mano, y aquí ya estamos.
1: Sí, señor, ayer un programón aquí con los muchachos. ¿Qué tal, Tony? ¿Cómo
2: estás? Bien, Miguel, bastante bien. Dijiste hace rato el último programa y acá, mira, saltó los ojos acá de Arnaldo, ¿eh?
1: No,
2: justo. Yo sabía que pensé en ese momento. Sí. Qué contento estaría ahí la gente del comité ejecutivo. De lo que.
3: ¿Por qué,
2: amigo?
3: Ya, no se van a librar a nosotros. Para eso están las redes.
1: Otro programa.
3: Las redes sociales.
1: No. Es el último programa del mes de.
2: Del mes de mayo. Que se entienda bien.
3: Que termina el domingo mes, el 31.
1: Termina el domingo 31, sí, señor. ¿Qué tal, Enrique Quique Espínola? ¿Cómo estás?
4: Buenas noches, Miguel, Arnaldo, Tony, Mauri. Un saludo a la gran audiencia de Deporte de Primera Mano. ¿Qué tal? ¿Cómo están?
1: Bien. Con todas las novedades.
2: Estoy en la mitad.
1: Está en la mitad. Está en el norte y la mitad está en el sur, Tony. Sí.
2: Meridiano.
1: Ahí está bien.
2: Ahí estoy bien.
1: En el meridiano de Greenwich.
2: O sea que el lunes es el primero de junio, ¿verdad?
1: Sí. Lunes primero de junio.
2: Te cuento una pequeña anécdota. Sí. 1986.
1: Sí.
2: Mi equipo tenía que desfilar en Luqueño y yo falté porque quería ver el partido Brasil-España en Guadalajara.
3: Tu equipo que hablamos
2: 29 de junio. Y falté a la cita yo.
3: ¿Vos como jugador?
2: Yo que era jugador. Y falté a la cita, no me presenté para el desfile y me quedé ver Brasil-España. Ganó Brasil 1-0 con gol de Sócrates.
1: 1986.
2: Primero de junio de 1986.
1: Creo que los torneos de la Copa del Mundo siempre fueron a mitad de año, ¿eh?
2: En junio, la
1: excepto,
2: mayoría.
1: Creo de que Qatar. De Qatar.
2: Sí. ¿Verdad? Después, históricamente, fue junio, julio.
1: Sí. Y Paraguay, que va a llegar después de 16 años, hay una generación de chicos que no lo vieron a la selección todavía en el mundial.
2: Sí, aquellos que tienen 20 años y tenían 4 años. Y como vos, que en México 86.
3: Sí. Pero con la salvedad de que Miguel no tiene 20 años.
2: No, haciendo esa comparación de lo que pasó en el 86.
1: Por ejemplo, hace 16 mi hijo tiene 21, él tenía 5 años cuando jugó la selección.
2: Y no se acuerda nada, ¿verdad?
1: No se va a acordar mucho, a lo mejor de alguna que otras situaciones que se vivía alrededor de aquel entonces, pero de los partidos en sí no, ¿verdad?
2: Sí.
1: Entonces hay una generación que no le vio. La misma cosa que pasa con Luqueño. Luqueño la última vez que fue campeón fue en el 2007. Prácticamente
2: la apertura
1: hace
2: 19
1: años.
2: Apertura 2007.
1: 19 años.
3: Se podría decir ganador de la
2: apertura. Ganador de la apertura.
3: No era campeón.
1: Bueno, y gritamos campeón en ese entonces.
2: Sí, el campeón. Pero, de apertura. Que al final no sirvió para una estrella y en la bandera.
1: Una generación importante de jóvenes que no lo vieron a Luqueño todavía, o por lo menos no gritaron campeón todavía, ¿verdad?
2: Cosa que siempre estuvimos cerca de llegar al río, ¿verdad? Y no quedamos en la orilla.
1: En el 2007 yo creo que fue el de sacarse un poco esa
5: esas ganas que se tenían, sí. Yo no sé cuándo fue Luqueño la última vez campeón, antes del
2: 2007.
5: Del 2007.
2: Y estuvo cerca.
5: Fue lo que se festejó tan grande.
2: Y se festejó la participación en la Libertadores 76, por ejemplo. Sí. Fue vicecampeón. Sí. A 15 puntos del Olimpia. Sí. Que fue campeón ese año. Después me acuerdo que estuvo tan cerca también en el 83, cuando se perdió con Olimpia en aquel desempate 2-0 en el estadio.
5: Porque Cerro y Olimpia nos gritaban a nosotros siempre en el estadio 51, 53. Sí, sí.
2: Y del 53, 53 fue la última de campeonato oficial, sí. Reconocido por la PF.
5: Y esa fue, siempre es la hinchada de Cerro y Olimpia, de esa manera le
2: hacían la cara. Sí,
5: le cargaban a Luqueño, ¿verdad? Que 51, 53, nosotros la Intercontinental y bla, bla, bla.
2: Por después se perdió la Copa República en el 90, se perdió con Atlético Colegiales, increíble, sí. Aquel
5: y otra final grande que Luqueño tuvo muy cerca ante Guaraní.
2: No, pero yo te cuento, espera, te digo progresivamente. Ah, en sí. El 91 se perdió nuevamente una final con Cerro, Copa República, y después viene el 96, sí. Aquel partido que está diciendo en cancha de Cerro, que fue en la olla, estuvo ahí a un minuto de ser campeón y finalmente Guaraní consigue el empate ya en la parte final con gol de Isasi. Y después se pierden penales. Hasta que fue pasando el tiempo. Yo me acuerdo que el 98 se hizo buena campaña en tiempo ya de Darío. Cachito Espinosa era el goleador del equipo.
5: Ídolo incluso. Cachito, y se sorteaba a cena con Cachito cuando
2: sí, y hasta que se tuvo que poner un dinero importante para que juegue ante Cerro. Igual se perdió aquella noche.
5: Cachito Espinosa, sí.
2: Darío. Cachito Espinosa era el goleador del equipo.
5: Ídolo incluso. Cachito se sorteaba a cena con Cachito cuando
2: sí, y hasta que se tuvo que poner un dinero importante para que juegan.

0: afuera. Y en la liguilla, era un torneo de liguilla, finalmente la tercera rueda. Luqueño ingresa con 4 puntos. Y finalmente pierde ante el 12 de octubre, pierde ante el Olimpia y pierde con Sport Colombia. Y se quedó afuera del campeonato. O sea que siempre Luqueño estuvo batallando cerca, pero nunca concretaba.
1: Bueno, pero ¿desde qué año es lo que empezamos batallando para no bajar?
0: Y 2000,
2: después de ser campeón,
0: 2007, sí, sí. 2008 fue pálido la campaña, 2009 ahí en el medio, 2013 estuvo ya, ahí se empezó ya a arañar la parte.
2: 2011 fue la peor.
0: El primer año de Santiago Aguilera, porque venían con un promedio bajísimo, entró último Luqueño. Y me acuerdo que esa noche que en Luqueño, en la cancha Luqueño, con gol de Claudio Vargas, Luqueño le gana Independiente 1-0. Y se salva Luqueño esa noche. Esa noche fue de terror, porque el Botellón García viene y le dirigió a Independiente en aquel último partido ante Luqueño.
1: Hace bastante tiempo que...
0: Sí, 2013 fue eso. Después de 2015 se hizo buena campaña y a partir del 16-17 comenzó a aflojar Luqueño.
1: Hace 10 años.
0: Hace 10 años que estamos.
1: Que no logra Luqueño encaminarse dentro de la tabla de
0: promedio. No, estamos en la mediocridad hasta hoy. No, 10 años ya, porque 2015 fue la última buena campaña en tiempo de Santiago, que
1: 2015 era lo de la Sudamericana.
0: Ese año se hizo buen promedio. Welconcho se dejó para los campeonatos siguientes. Pero a partir de ese año, 2016 hasta hoy, Luqueño está siempre arañando ahí, rascando el piso, como se dice, Miguel.
1: Bueno, y ahora nos va a hacer la sección nuevamente,
0: ¿eh? Y ahora seguimos en la misma.
1: Muchas novedades, muchos comentarios, supuestamente algunos que se van, que se vienen, pero al final no hay nada.
0: Y hasta ahora nada concreto va a estar. Y aparte, vamos a ver qué pasa si es que... ¿Qué pasa si el presidente viaja, por ejemplo?
3: ¿Alguien se ha de quedar para gestionar todo eso?
0: Y como siempre, ¿verdad?
3: Como siempre, ya sabemos.
0: Ya sabes quién, ¿verdad?
3: Ya se sabe con quién es el que suele hacer las transacciones.
1: Pero él tiene el poder de decisión como para...
3: Y seguramente le dan el poder.
0: Seguro que van a estar en comunicación permanente, porque por más que se vaya, él deja a su representante legal acá y...
1: Mira que este ya es el último tren.
0: No, yo ahí la aporté nada. Y ahí, oye.
1: La situación de Luqueño hoy creo que llega en uno de los peores momentos desde aquel 2021.
3: Yo lo único que le voy a decir al presidente es que huir a tiempo no es cobardía.
2: ¿A que se quede por Estados Unidos?
3: Huir a tiempo no es cobardía. No,
0: él está señalando ya que presente su renuncia. Así es concreto, así es sencillo.
1: Yo creo que no...
0: No va a hacer porque hay un compromiso.
1: Lo que sí tal vez van a hacer es a lo mejor sus miembros, que cuando las papas estén quemando...
0: Bueno, la vez pasada tiraste.
3: ¿Vos decís que lo van a dejar solo?
0: Tiraste que alguien iba a salir, ¿verdad?
1: Uno estaba con las intenciones ya de salir.
0: Pero, ¿cuánto día ya pasó?
3: Pero tiene que salir nomás ya para que pico.
0: ¿A quién le está esperando?
1: Y bueno, seguramente...
3: A ellos le digo que huir a tiempo no es jugaría.
1: ¿Vos decís que el culpable es el presidente o todo el comité?
3: ¿Y quién decide?
1: El presidente.
3: Y bueno.
1: Bueno, jamás ya elegí la comité, no sé.
3: ¿Y algunos están ahí por querer figurar?
0: Por condiciones estatutarias se eligen a los miembros del comité.
3: ¿Cómo se llama? ¿Freddy Villarreal?
2: ¿Freddy Villarreal?
3: Sí.
0: ¿Quién tiene él?
3: Figuretti.
2: ¿Te acuerdas del personaje?
3: Figuretti.
0: El que estaba de...
2: Sí, el que hacía de Antonio de la Rúa. La ciudad de imitación a todo.
0: Televisión Argentina.
3: Sí.
1: Amañase vende ahí en la...
0: Estaba hablando en clave allá.
3: No, en clave, digo.
1: Bueno, pero... No, pero lo que yo digo nomás es... Si estás al santo cohete ahí, al santo botón, si no te dan participación... ¿Por qué no hace lo que hizo Romerito? Bueno, Romerito no le dieron bola a Romerito dentro de su...
3: Pero Romerito le hizo correr...
1: Bueno, pero dentro de su calidad
3: una sola persona.
0: Una sola persona que... Sí.
1: Bueno, pero con la personalidad que tiene Romerito, él renuncia y sale después y te dice, no me hacían caso, güey. Y bueno, y si no te hacen caso, ¿para qué seguir en un lugar donde no te dan bola? Y donde no hay... ¿Qué tanto beneficio va a haber siendo miembro del comité ejecutivo para vos? Hoy por hoy todos son señalados como...
3: Y en ese contexto también el coronel Noceda.
1: El coronel Noceda también renunció, sí. Se fue, no le hacían caso, no había condiciones para seguir. Pero por eso te digo, ¿qué tanto beneficio hoy va a ser para vos ser miembro del comité ejecutivo?
0: Sé. En estas condiciones no. Van a ser señalados el día de mañana por ser apañadores.
1: Y justamente lo que te iba a decir, hoy...
3: Pero últimamente...

0: Ni en la cancha le vimos a los...
1: No, pues es que pocos son los que están ahí.
0: Muy pocos.
1: Yo le veo ahí a Fabio, el que siempre está, ¿verdad?
0: Fabio siempre hace
1: su trabajo.
0: Le solíamos ver también en preferencia, siempre también se va el doctor Juan Quiroz.
1: Quiroz, que siempre está. Richard también.
0: Que se iba también, y últimamente ahora, no se va más tampoco.
1: Último tiempo ya no se fue.
0: Después, ¿quién más? Después de esas dos victorias con Lucas Barrios... apareció ahí el tesorero, apareció muchos más otros dirigentes, y después cuando empezó a ir mal otra vez de vuelta a Luqueño,
1: cuando se ganó,
0: se escondieron otra vez.
1: Empezaron a sacar pecho también, porque Arnaldo quiso hacerle una nota al tesorero y le miró ahí como si la acribillara con los ojos.
2: Pero no es miembro, no tiene nada que ver.
1: Ya sé, pero se aprovecha esos momentos buenos para tratar de tirar también su venganza hacia los demás.
3: Pero al final, ¿por qué se agarran con nosotros o con ustedes? No, en este caso, porque ustedes están en la cancha, ¿verdad?
1: Por el simple hecho de no pensar como ellos.
0: De decir lo que pensamos, de decir lo que está mal. Por eso. O sea que nosotros no estamos acá para apañar cosas que se hacen mal, ¿verdad?
3: Pero es indefendible, mira, si ni aunque quieras defender, ¿cómo se defiende? Hablando futbolísticamente, ¿verdad?
0: Penúltimo en la tabla. Cada partido que juega pierde.
3: Bueno, y por eso, ¿cómo se hace para defender una gestión? Porque la gente te puede decir, y te dice, sí, mejora la administración, esto, que aquello, pero esto no es una cooperativa, esta es una institución deportiva. Y como institución deportiva, la gente quiere logros deportivos.
0: Lógicamente. A nadie le interesa si está, si tiene un estadio de la gran pistola y no tiene logros deportivos, no te sirve de nada.
3: Claro, ni siquiera si en el día de mañana, como institución, crece, tiene una pileta, un tinglado, un polideportivo, un esto. La gente quiere logro deportivo. Y eso es lo que el Luqueño pide, logro deportivo. Y aún, imagínate, la última vez que el Luqueño salió campeón, hace 19 años. Hace 19 años un Luqueño no grita campeón. Y igual tiene el acompañamiento, los chicos son fanáticos, los jóvenes son fanáticos. Imagínate si éramos el más ganador del siglo.
1: ¿Qué tal si era como Libertad o qué era?
0: Sí.
3: Imagínate lo que hubiese
2: sido.
3: Imagínate si hubiésemos sido el más ganador del siglo.
1: Que en 25 años tenga como 20 títulos, que era.
3: Sí, y nosotros en 25.
0: Que tenga 10 nomás, Tony. O sea,
1: la mitad nomás que.
3: Que gane uno por año nomás que gane. Uno. Libertad llegado a ganar dos por año.
1: Tres ganó el de 2023.
3: Bueno, imagínate. Y bueno, que lleguemos a ganar uno por año nomás. Y el fanatismo de la gente joven, ¿cómo iba a ser? Sí. Hoy, siendo un equipo de media tabla para abajo, porque ni siquiera ya somos media tabla, Luqueño.
0: Entonces es un equipo que lucha en las últimas posiciones de la tabla, ¿no? Ya no somos más media tabla.
3: Ya no somos media tabla.
0: No, ahora ya en la cola está el veneno.
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0: Bueno, deportes de primera mano, aquí está la H1. Bueno, ya estamos aquí con Mauri, con los muchachos. Acá hablar con Tony siempre es realmente un gusto, porque conoce mucho a Tony. Vos podés hacer un programa un día con Tony y hay mucha historia que contar.
1: ¿Y por qué pensás que lleva ese título?
2: Es el único que sabe.
0: El único que sabe.
2: No, soy el único. Bueno, no estoy de acuerdo con eso.
0: El programa de ustedes es genial, me dijeron los muchachos. Lo único que ustedes no le dan bola a los oyentes, él no joda.
1: No, Quique es lo que no leo yo. Quique
0: no le dan bola a los
1: Sergio oyentes. Jair, por ejemplo, ayer le. ¿Por qué no lee los mensajes de Facebook? Bueno,
0: dice. Y algunos se enojaron. Dice el programa.
1: Yo leí todos los mensajes que están en el WhatsApp.
0: Me dijo, vos podés ser gerente deportivo nomás ya, tranquilo, tranquilizar en tu lugar, dejarle ahí a los muchachos
2: espectaculares. Así te dijeron.
0: Sí, me dijeron. Pero ahí no le dan bola a mi mensaje, me dijeron. Esa es la única queja que tuve.
2: Está bien.
0: Bueno, ¿qué dice ahí? Buenas tardes. ¿Qué dice? Estuve viendo hoy en Notimúsica. Notimúsica.
2: Sí, esta mañana.
0: El estado de la cancha de la Liga Luqueña de Fútbol, la verdad que contento por la liga que está trabajando y creciendo, pero así como está, no da para un equipo de primera. Para que desarrolle sus actividades allí, ni siquiera hay para bañarse, dice Pinochín, debe renunciar hoy mismo, ya demostró que no tiene la capacidad.
1: Y eso hace mucho nosotros decíamos.
2: No solamente.
0: Pero ahora se está haciendo ya.
2: Sí.
1: Y ese es un aporte de algunos socios.
0: Eso era lo que nos dijo Infanto,
2: incluso. Quedó incompleto. Le falta como un mes de trabajo.
3: El día que paró, dijo hoy en el programa.
0: Bueno, sí. Y 22 días más va a parar
1: ahí,
0: si.
1: Y ahí estuvo Tano con las imágenes para Notimúsica.
0: 22 días más va a parar si ahora no se va a practicar.
2: Bueno, ¿qué pasa? Juan estuvo hoy filmando en la parte interna de la obra que están haciendo, pero falta mucho todavía.
3: Lo que se está trabajando es por la agraria.
2: Falta, o sea, la plomería, falta el revocado completo, por el piso, bancos. Sí,
0: pero, bueno, pero a mí no me gusta mucho que tenga agraria, porque te descuidás y van a poner el bar ahí, Luqueño va a jugar ahí del local. ¿Qué dice ahí, amigos? Ese es demasiado largo. ¿Quién es ese envío? Amigos, no sé si dice en la cola está el veneno. Se debería de decir en la comisión está los venenos.
3: Ah, Sergio Jair, ese
2: Sergio 18,
3: el del audio largo.
2: ¿Ya conoces su número?
3: Ayer no he visto su foto de perfil, creo que él es.
0: Bueno, ¿qué dice? Luqueño pocas veces en los últimos años logró estar en el top 5. Muy triste, dice.
2: Ahí te envió el resultado
0: deportivo.
2: De 2010.
0: Espectacular.
2: Y tenés que descargar eso para...
0: Vos tenés que descargar, vos que le dijiste a la IA. Bueno, vamos a escuchar un poco pero cortito nomás, el audio de...
1: Inteligencia artificial versus inteligencia real.
0: Sí. A ver qué dice el oyente.
4: Hola, ¿qué tal? Deportes de primera mano. Sergio Jair soy. Tanto tiempo. Y acá estamos preocupados por nuestro querido Luqueño. No tenemos casi jugadores, no tenemos técnicos, no tenemos dirigentes. Y así nos va. Rodrigo López no debe seguir en el cargo, es un completo inútil, no sabe hacer cambios, no sabe formar el equipo, se deja manejar por empresarios, nos dejó penúltimos en el apertura, nos dejó antepenúltimos en el promedio, no hizo ningún merecimiento para seguir en el cargo. Y por favor, a algunos jugadores, dejen de estar criticando, porque ellos no son los culpables de que ellos no rindan. Por ejemplo, Oscar Ruiz, se la pasan diciendo que es lento, que es esto, que no sabe hacer nada, que la edad, que esto y que aquello. Ya basta realmente. Él es número 10, o sea, detrás de los delanteros. Él no es volante de marca como lo ponen a él. Él lo ponen como extremo, volante de marca, como delantero, pero jamás lo ponen como 10. Por eso no rinde. Es lo mismo que Pablo Riveros le pongan como 9 y después se quejen de él porque no hace goles.
0: Bueno, vamos a ir escuchando por parte el de
1: Sergio Jair.
0: En junio vamos a escuchar todo porque el lunes ya es el 1 de junio.
2: El 1 de junio.
0: Sí, vamos a escuchar la otra mitad de Sergio. Porque también acá hay más.
1: Son jugadores, Ruiz.
0: Empresario Ruiz, también no me parece. DPM, el presidente no puede irse al mundial. El club está en su peor momento. Que se quede a contratar jugadores buenos. Los socios en intermedia van a. ¿Qué es? Los socios en intermedia van a aprender a votar. En intermedia van a aprender a votar. La próxima asamblea. Primera vez coincido con el panameño Jair, dice. Bueno, saludo para el oyente. ¿Qué dice ese audio? Ese es espectacular, 12 segundos. Espectacular. Vamos a escuchar qué dice.
5: Jason. Totalmente de acuerdo con Jair Ballesteros. Toda la razón del mundo. Dale Coimba EBT. Ahí va y la portecera.
3: Jorge Samaniego dice en el Facebook, eso fue en el 2012, técnico Pablo Caballero, dice, sé por qué digo.
1: Pero...
2: Aquel...
1: Me olvidé lo que iba a decir.
0: Paero, río ya.
1: No, pero eso ya dijimos desde... Que iba a comenzar la apertura, de que no había jugadores.
3: Sí, por eso te decimos Gabriel García Márquez, ¿o?
0: Bueno, y yo dije una vez que Luqueño, o sea que no dije Luqueño ahora, pero que hay 5 equipos que tienen nivel de intermedia. Y ahora te da la razón, esto que están peleando por no descender, ¿verdad? Y métanlo a Recoleta entre las posibles potencias del fútbol paraguayo de los últimos años, ¿eh? Que va a venir, porque va a tener plata, cosa que la mayoría no tiene.
1: ¿Y sabe utilizar?
0: Y sabe utilizar su plata. Imagínate, $70,000 al mes es su gasto mensual de plantel.
2: De Recoleta.
0: Quiere decir que en un año gasta $840,000. ¿Y cuánto ya ganó ahora? Para tres años ya ganó ahora.
1: Sí.
3: $1,800,000, por ahí.
0: Mucha plata.
1: Entonces, con ese... con lo que recibe la televisación, le sobra.
0: No, le basta y sobra. Y la televisación es $120,000-$125,000.
1: A ellos sí lo que le sobran 10 mil guaraní en su casa.
2: ¿Cuánto habrán gastado por esa pista sintética en Independiente, ¿verdad? También.
0: Y no sé, porque ese es de Vidal, luego, la empresa.
2: Sí, la empresa, pero sí, tiene su costo, ¿verdad?
0: Es de Vidal. No, claro, pero. Y también la inteligencia que tiene, porque en esa cancha muy poco ha perdido Recoleta, ¿eh?
2: Y le ganó. Guaraní,
1: pero Libertad. Pero su en intermedia, cuando jugaba en su cancha, también era sintético.
3: No, en el Parque Olímpico.
2: Parque Olímpico jugó.
1: Sí, y no, pero sintético. Recoleta, cuando jugó, o sea, Recoleta, su cancha también es sintética.
3: Sí.
2: Tacuarí había jugado de local en su cancha ahí en Recoleta en 2021.
0: Yo me acuerdo que a Sol le ganó 14-0, no sé qué, en cancha sintética.
3: 6-0 ahora. 6-0.
0: Sí. En la intermedia.
3: Y a 2 de mayo este año 5-0.
2: Sí,
3: en,
2: también.
3: En la apertura.
0: No fue más a Sol de América ni
3: a Sol fue 6-0. Yo hice partido.
0: Bueno, imagínate, se hizo fuerte con cancha sintética y sí. Hoy su promedio está elevando. ¿Qué dice ahí? 7 segundos. Es espectacular.
3: Jason, otra vez.
5: Recoleta hasta el momento facturó $900,000 más 700. $1,600,000.
2: Está facturando.
0: Sí.
3: Pero por clasificar primero le da un plus.
6: Independiente también. Y no sé por qué ese es de Vidal.
0: Ese nos graba a nosotros para que nosotros nos escuchemos red.
2: Sí.
0: Bueno, y también ganó $125,000 por el partido.
2: Que ganó a San Lorenzo.
0: A San Lorenzo.
2: Sí, es un plus.
3: $140,000.
2: $140,000.
3: Sí.
2: No, es $125,000.
3: Subió.
2: Ah, $15,000 más.
0: Y en la próxima, seguramente jugando de local va a tener mucha gente que le vaya a apoyar también.
3: Y si juega contra Boca, recaudación va a tener acá.
2: Que puede jugar con Boca.
0: Ahí va a rellenar su buen momento.
2: Sí,
0: si juega con Boca va a reventar su... Que le lleve donde.
2: Boca tiene que jugar con O'Higgins. Sí. Y el ganador de ese partido juega con Recoleta.
0: Sí. Pero si pensaste que tuviste un mal día, pensá que Cerro le va a tocar otra vez Palmeiras.
1: No, pero eso ya es un chiste. ¿Dónde?
2: ¿Por qué? Si está...
1: No, ya sé, pero te da a pensar de que no, es cierto lo que dicen, es que hay bola...
2: Bola más pesada.
1: No, bola caliente y bola fría, ¿verdad?
0: Sí, gracias, porque... No, pero lo cierto es que no es bola, va a jugar con él.
1: Sí. Pero te digo nomás, es demasiado.
3: Pero entre los segundos que clasificaron, no hay ningún equipo débil.
1: Pero te digo nomás que el mismo
3: Palmeira.
2: ¿Cómo cuando se hace el sorteo de la Copa Sudamericana o Libertadores? Un equipo no puede jugar contra ese equipo. Inmediatamente pasa
3: a la siguiente llave.
2: A la siguiente llave. ¿Por qué no hacen eso?
1: Ah, pero ese octavo. O sea,
2: no, pero yo te digo nomás que no pueden, digo que dos equipos que jugaron la misma llave choquen nuevamente.
3: Y Olímpico puede jugar contra Vasco.
0: No, si
3: puede
0: jugar. No, pero Vasco no. Es Palmeira. No, Palmeira es el más fuerte de
2: no debería.
0: Hoy mismo.
2: No debería. Deberían jugar con otro ahí.
0: Yo comparto con lo que dice Arnaldo. Yo creo que ya le están haciendo el.
1: Porque no, es la primera vez. O sea, que te da de pensar. Inclusive los periodistas de la capital también.
2: Sí, están diciendo que.
0: Cerro clasifica a la Libertadores.
1: Y vos ves también.
0: Palmeiras.
1: Vos ves también las publicaciones, ya todo apunta al presidente de la CONMEBOL.
0: Dijeron que Alejandro Domínguez no me llevaba a hacer el sorteo, hija.
2: Pues ya me decía, Olimpita.
1: Y la chica que sacó la bolilla con el nombre de Cerro Porteño se rió, parece, cuando.
2: ¿Cuándo vio? Yo no me estuve mirando, pero...
0: Bueno, pero la...
3: Lo que sí que los cerristas le culpan a
2: Alejandro. Pero ¿por qué? Allá al final, Cerro ya le ganó tres veces.
1: Sí.
0: No, ya.
3: Y todo visitante.
1: Está todo bien. Y este año, por ejemplo, no le ganó. El primer partido empataron. Y el segundo ganó Cerro allá 1-0. Pero de que caiga otra vez justo. El año pasado mismo creo que cayeron justo también en esta misma instancia Palmeiras y Cerro.
3: No, en fase de grupo.
2: Fase de grupo.
3: El año pasado.
0: No, más ya. Si cada año que le toca. Cada año ya, no, ya...
2: Sí, este año yo estuve la noche del sorteo. ¿Qué fue? ¿En febrero o fue en enero?
3: En febrero, marzo.
2: Ahí, en marzo, bueno, yo estuve ahí presente y cuando saltó el nombre de Palmeiras de Cerro ahí, la gente, todo el mundo se rieron ahí.
0: No, ya.
2: Capitán
0: Molina. Ya no me joda. Vamos al informe de Liliana Santander, Mauri.
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9: Sí, muchas gracias. Y Cerro Porteño perdió ayer contra el argentino Boca Juniors por 3-1 en los cuartos de final de la Copa América de Futsal que se disputa en la ciudad brasileña de Carlos Barbosa, Río Grande do Sul. Campeón de la Copa Libertadores de Futsal en 2016, Cerro Porteño aspiraba a la conquista de su segunda corona de esta disciplina deportiva. Sin embargo, no pudo superar la barrera de cuartos de final siendo derrotado por el Ceneice. El resultado habla a las claras de la superioridad impuesta por el equipo argentino sobre el paraguayo. Con 3 goles abajo y cerca del cierre del espectáculo, Diego Poggi marcó el tanto del honor de Cerro, que sufrió la expulsión de Gonzalo Agüero a segundos del cierre del espectáculo. Sin posibilidades de avanzar en el certamen que se desarrolla en el gimnasio Sergio Luis Guerra de Carlos Barbosa, estado de Río Grande do Sul. El ciclón deberá conformarse a la disputa de los partidos que definirán los puestos 5 y 8. En la fase regular, los dirigidos por Garay Ayala ganaron 2 partidos al Lion de Cali por 3-2 y a Nacional de Uruguay por 2-1, sufriendo una dolorosa caída en la segunda fecha contra Colo Colo de Chile por 5-1. Los demás resultados de cuartos: Magnus Futsal 6, Nacional 0, Centaurus 2, de penales 3, Deportivo Lion 2 y Carlos Barbosa Panta Galón. De esta edición 24 del evento participan 12 clubes divididos en 3 series. Al cabo de la fase regular quedaron al margen 4 equipos. En cuanto al ciclismo, Encarnación albergará una prestigiosa competencia internacional de ciclismo que ofrece la experiencia del Tour de Francia para amateurs. Una oportunidad única para los amantes del ciclismo que pueden aprovechar para hacer un viaje a la Perla del Paraguay este fin de semana. La competencia de ciclismo se realizará este domingo 31 de mayo en la capital del departamento de Itapúa. Se trata de una competencia que ofrece la experiencia oficial del Tour de France para ciclistas amateurs organizada bajo licencia oficial. Los organizadores destacaron que este evento representa la entrada de Paraguay a uno de los circuitos deportivos internacionales más prestigiosos del planeta. La edición 2026 reunirá a competidores provenientes de distintas partes del mundo, además de una fuerte presencia de atletas paraguayos y regionales. Ciclistas de Argentina, Brasil, Uruguay, Chile y otros países de la región llegarán a Encarnación para formar parte de un evento que combina deporte, turismo y desafío personal. La competencia ofrecerá 3 distancias pensadas para distintos perfiles de ciclistas. Entre ellas estarán la distancia larga de 141 kilómetros, la distancia media de 61.5 kilómetros y la distancia corta de 30 kilómetros. El recorrido fue diseñado siguiendo los estándares internacionales del circuito LETAP, aprovechando la geografía, infraestructura y atractivo urbano de Encarnación. En cuanto al tenis, Roland Garros, ayer ya adelantábamos que el paraguayo Adolfo Daniel Vallejo, de 22 años y 71 del ranking mundial, que disputó el Grand Slam desde el cuadro principal, perdió ayer en la segunda ronda del Roland Garros contra la joven promesa francesa de 17 años, Moisés Juame, fue por 3-6, 5-7, 6-3, 6-2 y 6-7 en un maratónico partido de 4 horas y 56 minutos en el Court Suzanne Lenglen del Complejo Paracino. La aventura de nuestro compatriota en la tierra batida de París se inició el martes con una victoria sobre el británico Cameron Norrie en la primera ronda con un marcador de 7-6, 7-2-0 y el retiro por lesión de su rival. Luego de ceder los dos primeros sets, Vallejo remontó para llegar al quinto en el que estuvo por 5-2 por delante. Pero cuando servía para ganar, cedió el saque ante un prometedor adversario 318 del mundo e invitado por la organización para llevar la definición al Super Tie Break en un escenario repleto de aficionados alentando al ídolo local. Juané estuvo 6-1 en el juego de desempate, pero la reacción del paraguayo fue fulgurante con 5 puntos al favor. Vallejo llegó incluso a estar 8-7 por encima del francés de 17 años, pero en esos momentos de tensión y dramatismo en la definición del enfrentamiento, el francés demostró una gran calidad inusual para su juventud que condujo a la victoria. El 90% de la responsabilidad de que haya perdido es del público. En otra ciudad y con otro público habría cerrado el partido, indicó Dani. Ya se sabe cómo es el público francés, quiere que ganen sus jugadores. Es una pena que el árbitro no haya podido saber controlarlo con más autoridad. Creo que la situación se desbordó y el árbitro no hizo nada por evitarlo, agregó. Vallejo se prepara ahora para el Wimbledon. En cuanto al rally nacional y sudamericano, adrenalina en el Guairá. La ciudad de Villarrica recibe desde hoy la tercera fecha del campeonato sudamericano del rally FIA Codazuri y la cuarta del campeonato nacional, con una tremenda expectativa y promesa de adrenalina y emociones durante todo el fin de semana. La edición 24 del rally del Guairá trae aparejada además una cantidad récord de participantes con 81 tripulaciones confirmadas para la cita continental. En cuanto al Campeonato Mundial de Rally, con participación de los pilotos paraguayos Diego Domínguez Bejarano y Andrea Lafarja, ambos con Toyota GR Rally Rally 2, se puso en marcha anoche en el Rally de Japón, séptima parada del Campeonato del Mundo de la modalidad World Rally Car, prueba que se cumple íntegramente sobre superficie de asfalto. 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
0: Muy bien, 19:42, estamos aquí en Deportes de Primera Mano a través de la 94.7 Radio Azul Libre. Estamos con todo el equipo, con Carlos Antonio Antonino Rodríguez.
1: No, falta yo.
0: Estamos con Arnaldo, con Quique, estamos con Mauri, Liliana, Jean-Paul. Todos los compañeros que siempre están en pendiente de Deportes de Primera Mano. ¿Qué dice ese audio de 9 segundos? Ahí se vale, yo tenía andula, 9 segundos.
12: Según la televisión, Recoleta ya recaudó más de $2,115,000, sumando todo desde el comienzo hasta la recaudación de Pedro Juan.
0: $2,000,000.
2: Ese no incluimos esa ahí, renta ante el.
3: Ahí está Santos. Sergio Yair otra vez. ¿Qué tal?
0: Pueden escuchar la otra parte del audio, la queja y las críticas a jugadores, para lo que critica. Sergio, me enviaron a uno un poquito más cortito. Nuestra publicidad tiene 30 segundos nomás, Sergio, enviarnos y vamos a escuchar sin problema.
2: Dos minutos
0: uno
2: y medio, su.
3: Uno así. No, cuatro sí. Audios de 30 segundos cada uno.
0: Cuatro audios de 30 segundos y vamos a ir pasando por partes.
2: Etapa, ¿verdad?
0: Cierto. Sergio Yair es un panelista más de deporte de primera mano.
3: ¿Sí? Lovera Mario dice: ¿alguien sabe qué pasó del Feliciano Cáceres? Jamás salió más nada, dice Lovera Mario.
2: Y hoy Jean-Paul estuvo por ahí y vio que estaban trabajando 11 obreros.
1: Antes de que llueva.
2: En la parte de canalización.
1: Pero eso hace mucho se estaba haciendo.
2: No sé qué es lo que. Así dijo Jean-Paul.
0: ¿Y cuándo va a estar todo?
2: El año que viene.
0: Porque en este año, en mayo, era que tenía que estar todo
1: ya. No, el año que viene para mayo.
2: Para el primero de mayo. Pasó para ese.
1: Este año tendría que haber estado ya el fin de año. Pero
3: ahora pasó para fin de año del 2027, ¿verdad?
1: No, primero.
2: 1 de mayo 2027.
1: Primero iba a estar en este primer semestre. Okay. No estuvo. Pasó para fin de año. De fin de año pasó otra vez para el primero de mayo del año que viene. Del primero de mayo del año que viene va a pasar otra vez para fin de año. Y después hasta el 2028.
0: ¿Tiene algo que ver que Luqueño no esté en competencia internacional?
2: Para mí sí, porque si vos firmaste un contrato de que tenés que abonar una determinada cantidad por clasificación, y si vos no estás cumpliendo,
0: no vas a pagar.
2: Y tampoco los demás van a cumplir contigo.
0: Claro, no hay forma de presionar.
2: Yo, mi pregunta es: ¿qué pasa si alguna vez se tiene ese compromiso y el equipo va a intermedia?
3: ¿Qué dice el contrato ahora?
0: ¿Qué dice el contrato? ¿Cuántos años?
2: Y bueno, sale Alejandro Domínguez y viene otra administración que no quiera reconocer eso. ¿De qué pensar en eso, no?
0: Claro, añádete para como esclavo, a jugar ahora ya.
1: Como esclavo.
3: Julián Martínez dice: buenas noches, el único club que no tiene jugadores rescatables es el Luqueño. San Lorenzo, a pesar que no está bien, tiene 2 o 3 jugadores rescatables. Luqueño tiene.
1: ¿Rescatable en qué aspecto? ¿En jugadores del club? ¿O jugadores que vinieron como refuerzo?
3: No, jugadores rescatables nomás dice en general.
0: Que más o menos funciona. Sí. Saludo al profe Jorge Coronel y a Blanca que nos escucha. Gracias por estar con nosotros. Lo de Chalá, puede ser que venga Luqueño.
2: Aníbal Chalá.
0: Chalá.
1: Sí, yo creo tanto.
0: Chalá ya queda, pero ¿cómo es el tema?
1: O sea que ellos son jugadores de Olimpia o...
2: No, vinieron así por temporada nomás también.
1: Sí, pero ahora lo suelta Olimpia.
2: Sí,
1: me imagino que un año de contrato tenían.
0: Vos sabés que yo soy partidario de traer jugadores que les sueltan equipos grandes.
2: ¿Por qué?
0: Y porque ese es un plantel frondoso donde hay un poco más de calidad. Pero traer jugadores de intermedia o traer jugadores que están peleando como vos para no descender es otra cosa. Cuando vos, Cerro, Olimpia, Libertad, tienen jugadores tienen un plantel de mucha jerarquía, y el que viene de ahí puede tener cierta calidad como para darte una mano, ¿verdad? Como fue lo de Quintana, por ejemplo. Quintana es jugador de Olimpia, y al no tener posibilidad en Olimpia vino el Luqueño y demostró que es un jugador que
1: pero acá entonces puede ser jugador de Olimpia, Cerro Porteño y Libertad, porque dos trajimos de Guaraní, no pasó nada.
0: De Guaraní tampoco no pasó nada.
1: No pasó nada con ellos.
0: Y Alejandro Silva, supuestamente que tiene una amistad con Rodrigo López, pero por amistad con no va a venir. Hay que pagarle.
2: Si le tiene que pagar. Gratis no te va a venir.
0: No. Nosotros somos amigos también, Tony, pero yo no sé cómo te explico, ¿verdad? Y por amistad no creo que venga.
2: No creo. Yo también.
0: Hay que pagarle. Y Luqueño va a tener para pagarle.
2: Se tiene que mediar eso. Lo que gana en Olimpia no va a ganar acá.
0: Bueno, hasta aquí el único que se fue es Quintana. Oficialmente.
2: Oficialmente.
3: Después, extraoficialmente. Todavía no vimos nada.
2: Había intención de soltarle a los demás.
0: Su técnico lo le quería. Su técnico lo le pidió. Sí. Vitamina Sánchez lo pidió.
3: Y está haciendo el lugar para que entre, porque 5 ya se fueron de Olimpia.
0: ¿Y eso que soltó Olimpia, qué tal para...?
2: Ese, el uruguayo Rodrigo Pérez. No sé, pero tuvo pocos minutos. No le dimos tan...
3: Y Lucas Morales jugó dos partidos.
2: Hizo un penal, he visto contra... ¿Quién fue que hizo un penal y que perdió? ¿San Lorenzo? Rodrigo Pérez, o poco cabeza de y se fue por el brazo de la pelota.
0: Pero lo que sí está cantado es que se va a ir Riveros, Paul.
2: Y Alan Pereira.
0: Y Alan Pereira.
3: Y Álvaro, que viste en la lista.
2: Álvaro.
3: Tres había.
0: Pero esa es una lista de los muchachos, ¿no?
3: Sí, claro. Nada oficial. Extraoficial. Todo es extraoficial.
0: O más bien son deseos.
3: 22 días ni de descanso ahí.
1: Y el que puede irse también es Sergio Díaz, porque termina también su contrato con el Sportivo Luqueño.
2: Sí, él termina su...
0: Pero ya
1: podría. O sea, que si no es algún pedido de Rodrigo López, por ejemplo.
0: Yo creo que Sergio Díaz tiene que sumarse nomás ya al staff de director técnico de...
1: Y hay que ver también lo de Alexis Villalba, porque también termina su contrato en este junio.
0: Bueno, la mayoría termina su contrato y hasta aquí no suena. Esos 5 de Olimpia, por ejemplo, la gente dice, bueno, le soltó Olimpia, vamos a traerle. Ahí hay una diferencia abismal de salario.
1: Salario es en dólares.
0: No, hay una diferencia abismal. Olimpia le suelta un jugador y su salario es demasiado alto para Luqueño. Esa es una realidad. Y el dinero no... A ver, por la plata como para traer un refuerzo. Es de que salga de Olimpia y eso... A no ser que Olimpia le quiera poner en vidriera y tenga buena relación con ellos y te paguen la mitad del sueldo del jugador.
1: Sí.
0: Cosa que no sé si puede pasar, ¿verdad? Pero nosotros acá podemos traer jugadores que le sueltan a lo mejor Guaraní, Nacional, Recoleta, Trinidense. Esos son los jugadores que a lo mejor nosotros podemos pagar.
1: 12 de junio.
3: 12 de junio no te vas a soltar ni un
1: jugador.
2: Sí, Recoleta está por vender dos jugadores a Libertad, también escuché. Campamento Liberteño. Le querían dos jugadores ahí. No sé quién.
0: ¿De Recoleta?
2: De Recoleta.
0: Para no vaya que le quieran a Juan Núñez, también nosotros acá le regalamos a Juan Núñez. Y a Brian Ferreira, que no tenía nivel de primera división. Qué bárbaro.
2: Ya eso,
3: y Alan Will, que se vaya a Olimpia otra vez.
2: Alan Will pidió.
0: Alan le tiene otra vez en Olimpia.
2: Pero Olimpia tiene 50% de su pase todavía, de Will. Y 50 Recoleta.
0: Pero Olimpia le lleva a todo eso que le pueden hacer frente, nomás también le lleva. No, y por ejemplo, le lleva a Quintana. ¿Y qué hace con Quintana? No sabe si le va a tener en cuenta. Pero le debilita al Luqueño.
3: Sí, le desarma a los otros equipos. Sí.
1: Pero ¿qué más le va a debilitar al Luqueño de lo que está?
0: Bueno, no, pero le llevó.
1: ¿Qué más débil va a estar ahí?
2: No, el mejor le está
0: al
2: llevando.
0: Mejor el mejor de Luqueño. Y ahora con lo que dice de Alan, de Recoleta, es uno de los mejorcitos también que tiene.
1: Sí, pero si tiene todavía ese 50%, yo creo que le va a dar oportunidad.
0: Claro, pero ¿y si no le da?
1: Para poder vender un poquito más caro.
0: ¿Y si no le da, Arnaldo, le debilita a Recoleta?
2: Sí, Recoleta tiene todavía 3 años de contrato con Will.
0: Bueno, viste, le debilita.
1: Y bueno, pero a Recoleta también le conviene de por ahí, si va y la rompe en Olimpia, le vende Olimpia y
0: 50%
1: va a recibir 50%. Ahí está.
0: Por eso te digo.
1: Porque son más vidrieras, pues ahí.
0: Los clubes grandes que te prestan jugadores, después le llevan, no es justamente para tenerlo en cuenta, es para debilitarte.
2: Y esa era la política antes de Osvaldo Domínguez.
0: Sí.
2: ¿Te acuerdas que yo me acuerdo antes, en el siglo anterior, Ella Cuñega? había un jugador de Luqueño, Eligio Dávalos, que vino de la selección de Gobernador Rivera. Vino, fue titular en Luqueño, muy derecho, potente, encarador. Vos sé que cada partido que jugaba con Olimpia le metía goles a Almeida. ¿Y qué hizo Osvaldo Domínguez en el 78? Le compró definitivo y no le hizo jugar.
0: Y no le hizo jugar, pero le debilita.
1: Pero siempre hace eso Olimpia. Cuando hay un jugador que está jugando bien, está haciendo buena campaña, el primero en estar interesado en ese jugador es Olimpia.
0: Sí, y eso sí pasó con Thiago Caballero, que fue figura nacional.
2: Y siempre le hacía gol a Olimpia.
0: Y le llevó a Olimpia. Sí. ¿Verdad? Entonces, le debilita, pues. No, es justamente porque le va a tener en cuenta. Te saca lo mejorcito que tiene. Y que conste que no tenemos mucho mejorcito. Mira, Quintana y no sé quién más es el mejorcito en Luqueño. Pues no hay. En Luqueño no hay mucho que comprar y ni que llevar.
1: Y de por ahí le puede poner a Maggi.
0: A Maggi le van a comprar también. Si es que tienen posibilidad, le van a comprar porque le van a debilitar a Luqueño. Luqueño es Maggi, Quintana y no hay más. Después ya no hay. Juan Núñez sigue en Recoleta. Y Juan Núñez,
2: sí, fue capitán la pasada. No, fue, entró de suplente, pero se mandó un partidazo.
0: Es uno de los
2: partidazos. Y la forma que jugó. Esta mitad, íbamos a ganar.
0: Y uno de los referentes.
2: Sí, sí. El Capite juega con alma y vida.
0: Sí. Hay que reconocer eso, que se cometió un gran error al dejarlo ir a Juan Núñez. Ahí hay un audio de 18 segundos también de Mauri.
13: Deportes de primera mano, tenemos todo, tenemos cancha, tenemos jugadores, tenemos dinero, tenemos deuda, tenemos grandes profesionales del periodismo, analistas. Buen provecho con todo lo que estamos saboreando. Buenas noches.
0: Bueno, gracias. ¿Quién es?
3: Todo está bien.
0: Todo está bien.
3: Y Superman tiró un mensaje.
0: ¿Quién es Superman? A ver.
14: Hola Deportes de Primera Mano, soy Francisco Vrázquez de Macaé, Luque. Traigo dos esfuerzos para Luqueño, Alejandro Silva y Aníbal Chará. Sus pasos por Olimpia y fueron campeones.
1: Chala.
0: Ahora ahí está, Chala. Nosotros tenemos uno cuando Chala. ¿Qué hay más, muchachos? ¿Qué tenemos más? 54 minutos de las 19. Hoy nos estamos yendo, nos estamos despidiendo.
1: Hoy es viernes.
0: Próximamente, Deportes de Primera Mano también va a estar en duplex con las imágenes de Correa TV.
1: Correa TV.
0: Sí, señor.
1: Correa TV se viene con todo.
0: Gracias.
1: Un estudio de primer nivel está preparando Correa TV.
0: Gracias al querido Víctor Infanto Velázquez por tenernos en cuenta, por darnos esa posibilidad también.
1: Ahí nos van a ver más churros.
2: Eso va por YouTube, ¿verdad?
3: Porque está bien metido, ¿sí?
2: Por YouTube. Facebook. Por Facebook también.
1: Facebook, TikTok.
2: Ah, completo.
1: Las páginas.
2: Ah, Twitch, sí. Todas las páginas.
1: Twitch. Instagram.
0: Sí, entonces.
1: Twitch, no sé. De por ahí también puede ser, ¿verdad?
0: Pero es importante estar y gracias a Víctor por acordarse también de nosotros, de Deportes de Primera Mano. Y estamos con varios otros proyectos para apoyar al amigo Víctor.
2: El, ¿sí?, tema de la expo también el siguiente mes, ¿verdad?
0: Bueno, el tema de la expo también, muchachos, y tenemos que irnos
2: ahí.
0: Tenemos que registrarnos la expo.
2: ¿Cómo hacemos para el ingreso,
0: para
2: Miguel?
0: Para tener la entrada. No,
1: y todos pedir, los días tenés que pagar.
0: La directora va a enviar seguramente el link donde tenemos que registrarnos para poder irnos hasta.
1: No, y generalmente se hace así también, y en la expo te dan ya una tarjeta para que vos puedas ingresar.
0: Nosotros el año pasado ingresábamos con el rostro nomás, él te ponía ahí con el rostro y
2: te reconocía.
0: Por eso tenemos que enviar todos los
2: datos. Yo no me fui con Verónica y casi no entramos de Taroño.
0: Y ahí tenemos que.
2: Eso fue 2022-23, por ahí, güey.
0: Vamos a estar en la expo, tenemos que juntarnos todos, nos vamos todos juntos, porque es una muy linda experiencia, porque hay muchos luqueños que visitan la expo y visitan el stand de la
2: FM. Y el stand de la Solidoro, espectacular está ahí.
0: Sí, señor, el año pasado tuvimos la noche
2: de Solidoro. En la parte del medio estamos ahí, Miguel.
0: Estamos en un mismo lugar clave y muy lindo.
2: Muy lindo.
0: Y felicitaciones a la dirección por todas las gestiones que se hace. Vamos a estar en la expo, si Dios quiere. Ahí le van a poder conocer a Tony, a Arnaldo, a Quique.
2: Quique.
0: Sí, vamos a estar ahí, Jean Paul, que
1: Claudio,
3: Creo que la gente está ahí por... ¿Verdad, Nalo? La gente está ahí para conocerlo a un amigo. El único que sabe.
2: Hay audio.
1: Y ahí también le puedo invitar a la madrina.
0: Justamente te iba a decir, a la madrina ahí.
3: Se causó furor la madrina, ¿sabes?
1: Y de por ahí, ella está luego ahí como...
3: Sí, sí, va a estar.
2: Permanente ahí.
0: Sí, vamos a hacer todo lo posible tener para nuestra remera para la expo, muchachos, ¿eh? Pero para la expo de Canin de Yudel 2027. ¿Qué dice el audio ahí?
15: ¿Qué tal, Miguel, Tony, Arnaldo y Quique? Para Tony una consulta nomás. No sé si él cubre libertad todavía.
2: Sí, siempre.
15: También Tony, 22 días que le dan a los jugadores. De Luque, 22 días creo que le dan, ¿verdad? Pero no tengo una idea de otros clubes y así también es la cantidad de días libres que le dan a sus jugadores. O a Kahneman, lo que llegue, imagina. Hugo,
2: La mayoría de los equipos van a comenzar entre el 14 y el 15 de junio.
0: 22 días. Sí. Ahí hay otro audio, Mauri.
16: Buenas noches. La gente cree que lo que juega a otro lado son mejores. Después viene el Luque y no pasa nada. En algunos casos no, ya que porque viene de Olimpia ni cero a rendir luqueño.
0: Bueno, otro.
17: Muy buenas noches, Solidoro. Mi consulta es lo siguiente: nunca se le tuvo en cuenta a los jugadores de la liga luqueña. Estuve viendo la vez pasada, me fui a ver el partido de 20 de julio por invitación y he visto muchos jugadores. Muy interesante lo que es las reservas inferiores y quería saber si ellos tienen posibilidad de que sea el cuerpo técnico o la gente que captan el club puedan llevar a los jugadores. Es mi consulta nada más.
2: Sí, y muy pocos jugadores vienen de la Liga Luqueña, respondiéndole a los oyentes.
3: Habían dicho que no tenían nivel.
2: Sí, por ahí pasa, porque no están interesados para comenzar de los jugadores locales acá de la Liga. El último creo que fue Kevin Núñez, ¿te acuerdas que jugó en Intermedia ese año y después desapareció también?
3: Está en Paraguay ahora.
2: ¿En Paraguay?
3: Sí.
2: Después hay algunos chicos que vinieron en Mariscal López, algunos que jugaron en Correa también se fueron, pero en las formativas... Pero hasta ahora...
3: En la formativa había uno de Mariscal López el año pasado.
2: Dylan Armoa. Sí,
3: Dylan Armoa. Estaba jugando, no le perdí el...
2: Sí, y la pista vamos a fijarnos más en la formativa de Luqueño porque hay muy buenos jugadores, me dijeron también, en cada categoría.
3: Pero los otros equipos de la Liga Paraguaya llevaron muchos jugadores que jugaron
2: en la Liga Luqueña. Eso sí, que nacieron acá en Luque.
3: Pero ahí yo que estuve el domingo en un partido de ascenso, hay mucho nivel, inclusive en ascenso, o sea, no es un nivel inferior.
0: Sí, y llevándole a algunos jugadores de la Liga Luqueña se puede cumplir aquí el dicho que dice más moquete en Yaganata también, porque cada partido tiene moquete acá.
2: Pero antes yo recuerdo.
1: Que este año muy poco.
0: Sí, este año no.
1: Este año lo que más ligaron son los árbitros, parece.
0: Sí. El año que viene ya estoy para
3: el domingo. El domingo fue. Le tiraron algo muy raro así al árbitro. O sea, no al árbitro, al jugador de 16 fue. ¿Sabe qué le tiraron? Un churro.
2: ¿Churro?
3: Sí. Dulce de leche.
0: Churro.
3: Parece que le faltaba endulzar la tarde.
2: Faltó la información. No tenemos más tiempo. El día lo que ya era.
0: No, ya. No estamos yendo ahora, vamos a abrir ya.
18: Profe, ahora. Hasta la próxima.
2: Ahí ya nos está despidiendo.
0: Mauri en cabina de controles. Muchísimas gracias, señor Ríos. Muchísimas gracias, como siempre.
1: Muy bien, nos reencontramos el lunes.
0: Ahí te mostré el modelo
1: de la remera. Sí, ya espero.
2: Ese ya está, Miguel.
0: Este va a estar para la expo.
2: Yo quiero para la expo.
0: Sí. Ahí.
1: Ya, anotame nomás una G.
2: Pero ahí dice tu nombre.
0: Sí, y ahí va a estar el nombre del compañero.
2: Ah, de cada compañero.
1: Este es el mío, sí. Ahí va a decir. El único que sabe.
0: Tony Rodríguez.
1: Carlos Antonio Rodríguez.
0: Ahí va a decir Quique. Esta es la remera. Y adelante va a tener la insignia de la primera mano y el de la
2: espectacular
0: radio.
2: Espectacular
0: está. Así es, en la expo. Bueno, Peñigo, tú andas leyendo
1: computador. Sacar ahí te cañino, Guaná, para que la gente les pueda reconocer por el nombre.
0: Sí, señor. Pongan ahí su número de teléfono y su número de celular también. Chau, Tony.
2: Dale, hasta el lunes.
0: Gracias, Quique.
3: Dale, Miguel.
0: Hasta el lunes aquí en Deporte de Primera Mano. Gracias. Chao, Mauricio.
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0: Hola, hola, hola, ¿qué tal? ¿Cómo están? Buenas tardes. No, buenas noches, ya sí, porque ya son 24 de las 20 en toda la República del Paraguay. ¿Cómo están? Bien, bien, bien, de lujo, espectacular, qué gusto, qué noche, pero qué cálida noche, ¿verdad? Digo, en el sentido de una espectacular noche de viernes para pasarla súper bien, escuchar tu programa preferido.
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0: Bueno, aquí en tu FM, en tu estación favorita. Bueno, ¿qué más se puede pedir? Un saludo cordial para todos. Nos preparamos para la gran fiesta. Cervecumbia, Cervecumbia, Cervecumbia. Este sábado en el Valderrama vamos a bailar, vamos a brindar, festejar, por supuesto, con todos los muchachos ahí que ya se están preparando para irse mañana a Cervecumbia en el Valderrama de Luque. Así que hasta las 23 horas los caballeros, pagando sus entradas, ya tienen dos cervezas totalmente gratis. Las damas hasta las 11 de la noche también, entrada libre y gratuita. Bueno, estamos con todo lo mejor de la buena onda como siempre y como cada noche.
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0: Bueno, ahí está, si los temas les gusta, todos estos temas que estuvieron escuchando, no es mi culpa, es culpa de Mauricio Jara, él eligió todos estos espectaculares temas. 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Bueno, vamos avanzando nosotros con buena música, por supuesto, porque esto sigue siendo divertidísimo.
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acá, vamos hasta las 21, hasta pasadita las 21 horas vamos a hacer hoy, ¿sí? Hoy vamos a hacer hasta pasadita las 21 horas. 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
0: Subí el volumen ahí en casa, por supuesto. Te estamos tirando todo lo mejor de la buena onda hoy día viernes, por supuesto, compartiendo con todos los amigos.

escuchando al profe Cafú, está Blanca Ramírez, un saludo cordial a esta pareja, están disfrutando de lo mejor de la buena música de la FM Azul y Oro.

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1: Hola, Jean Paul. Añenos en el 10. De churro y tres con de Jean Paul.
2: Jean Paul, agradecete en esa. Oye, se envíe con
3: Muy bien. Volvió la Gigi, ¿no? Y no habrá encontrado a alguien igual que vos. No, jamás.
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3: Seguimos con buena música aquí en la FM Azul y Oro. Eso. Saludos a la gente de Laureltea, a la princesa Martina Romana. Un saludo cordial. También a ver un poco a los que están en sintonía. Yamile Román, saludos a Yamile Román, Ángel Román en sintonía también de la FM Azul y Oro.

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cuando ya son 48 de las 20, ya está la gente de... Después de todo, ya están acá, así, ya van a arrancar en breve. Bueno, vamos saludando a la gente que dice, a ver, hola Jean Paul, siempre promocionás las pizzas de Buona. Me quito el sombrero, demasiado rico ya había sido, dice, sí. Oiko, realmente Oiko, y te ese borde relleno, por ejemplo, espectacular el queso que tiene. 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Y ellos tienen su promoción, siempre está. Ah, Diego, tendríamos que regalar, che. Cierto, me olvidé, che. Tendríamos que. O regalamos mañana. Bueno, el primer mensaje le regalo una. El primer audio que llegue le regalo una pizza de pizzas buenas. Está ya. Hecho. Y mañana vamos a sortear dos. 0971947947. El primer audio que entre le regalo a la pizza de pizzas buenas.

0: Jean Paul, buenísimo el programa. Quiero la pizza. 157, Elías.
1: Ahí está, Elías se ganó la pizza y justo llegó otro mensaje. Bueno, hasta aquí nomás, dos pizzas vamos a dar hoy.
2: Excelente programa, acá te estamos escuchando con Blanca Ramírez y el profe Cafú.
1: Ahí está, espectacular, ahí está, Blanca Ramírez, el profe Cafú, gracias. Bueno, nos dijo que quiere participar. Ahí está, ya tenemos el ganador entonces de una pizza de Pizza Buena. Pasá nomás ya, a partir de ahora aquí a una cuadra de la radio. Ya está, una pizza de Pizza Buena. Mañana vamos a regalar dos más.

0: Bueno, ahí estamos en contacto, en comunicación con José María Maciel, quien está invitando para la gran fiesta mañana en el Valderrama de Luque. ¿Qué tal, José María? ¿Cómo estás? Buenas noches para la FM Azul y Oro.
1: Buenas noches, Jan, y todo bien, espectacular. Preparando ya para la noche de mañana, enfriando la cerveza. Te comento que mañana, tipo mediodía, estaré llegando el equipamiento para ir montando y para que la noche esté todo ok.
0: Darío González, Calor Tropical, Piti Rodríguez, en escena el día de mañana, sábado, en el Valderrama.
1: Así mismo, he confirmado la presencia y también la tuya.
0: Sí, sí.
1: Estamos
0: sí.
1: Esperando, hay mucha gente que quiere escucharte mañana, Jan.
0: Sí, vamos a estar. Presencia. Vamos a estar también ahí compartiendo ahí con todos ustedes. Y bueno, caballeros, pagando su entrada antes de las 11 de la noche, dos cervezas, decían.
1: Al toque. Llega, paga su entrada y ahí mismo le entregamos dos latitas de cerveza bien fría.
0: Y las damas.
1: Chicas directamente hasta las 11 gratis, no pagan nada.
0: Espectacular. Las chicas, entonces, acceso libre hasta las 11.
1: Hasta las 11, sin problema.
0: José María, éxitos para mañana. Nos encontramos ahí y vamos a estar compartiendo con ustedes la cerve fiesta.
1: Y le esperamos a toda la gente que le gusta la sana diversión, la buena música, el buen ambiente. Entonces nos encontramos mañana.
0: Bueno, muchas gracias, Jan. Muy bien, ahí está. Bueno, José María Maciel, entonces, para lo que va a ser el encuentro de mañana en el Valderrama de Luque. Ahí está todo previsto para que mañana compartamos realmente una noche fantástica.
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1: Bueno, ahí está, seguimos avanzando nosotros con buena música, por supuesto, aquí en la... Bueno, ya estamos cerrando, de hecho, ya estamos despidiendo. Ahí está nuestros ganadores, o nuestro ganador en este caso. Así que, bueno, ahí está, por el profe Cafú también, el profe Cafú, 237 dice. Ya está, ya pasaron, pasen nomás ya a retirar sus pizzas los dos ganadores. Despedimos, retornamos mañana a partir de las 16 horas. Espero que pasen súper bien. Feliz viernes para todos, hasta

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